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0: Aquí estamos, aquí estamos. Buenos días. Buenos días, buenos días. Buenos días, buenos días, buenos días. Listos por acá para comenzar con esta última semanita, o mejor dicho, con estos últimos días de septiembre, últimos tres días. Y luego, chao no apu, porque el jueves ya estamos comenzando con el mes de octubre. Así que maravilloso. Buenos días para ti, para ti, para ti, para mí, para ti, para mí. Saludos para toda la gente en esta semanita que estamos seguros que va a ser increíble. Obviamente con mejor clima, no con tanta lluvia como la semana pasada. Ya te voy a comentar un poquito más de eso. Me imagino que están trabajando, ¿cierto? O están en la casa preparándose para comenzar el día, pensando ya en lo que va a ser el taco. Ojalá que no tanto. Ojalá en un ratito más. Y que sea una semana bonita en todo sentido. Mi amigo de Narbuz ahí me venía tocando la bocina. ¡Pi, pi, pi, pi! ¡Pi, pi, pi, pi! ¿Cómo está, amigo? Saludos para Narbuz. Y para todos los chiquillos de las micros, colectivos, buses, que ya están trabajando desde muy temprano. ¿Cómo yo sé que es el amigo de Narbuz? Porque empieza a hacerme cambio de luz. Buena, amigo. Buena, buena. Ya, pues quiero que me digan algo. ¿Cómo están? ¿Tuvo bueno el fin de semana o no? ¿Sí? ¿Productivo? ¿Salieron por ahí? ¿Dieron una vuelta? ¿Descansaron? ¿Vieron una serie? ¿Alguna película?
1: Hola, Julián. Buen día. Empezando la semana, espero que tenga un buen turno. Aquí en La Brasa todavía esperando pasajeros, así que si alguien se quiere ir para Temuco, aquí estoy.
0: Ahí está. ¿En La Brasa alguna persona que quiera viajar ahora ya, pero ahora ya, ya? Ahí está el amiguito Celta. Recordemos que él es un gran conductor. Mira, la media publicidad que te hago, Celta. Grande Celta, bonita semana.
2: Algo.
0: ¿Quién? Ah, María Cristina, con su simpatía de siempre. Justamente. María Cristina. ¿Qué tal, María Cristina? ¿Qué tal, qué tal, qué tal? Ya, el número de WhatsApp, si no se lo saben, lo voy a dar ahora, ¿ok? La gente que es primera vez que nos escucha, o la gente que ya nos escucha hace algunas semanas, pero todavía no tiene el número, nos tienen que agregar por acá y listo.
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0: ¡Exactamente! Ahí en ese numerito de WhatsApp ustedes nos agregan algún reporte en ruta, algún saludo, comentario, todo eso y mucho, mucho más. ¿Qué te parece si le ponemos musiquita, pero de la buena?
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0: Dale, y nos vamos a revisar de inmediato lo que pasa con el tiempo el día de hoy, lunes. ¿Será que se nos viene lluvia, sol radiante, calorcito, frío? Bueno, este es el informe del tiempo a través de Punto 7 para el sur, para el sur de Chile. Amigos de Los Ángeles, el día de hoy la cosa viene más o menos así. Máxima de 18 grados, cielo nublado, variando a nubosidad parcial. En la tarde, despejado. Revisamos Temuco y Padre Las Casas. Máxima de 15 grados. Tenemos neblina, nublado y a ratos parcial. En la tarde, chubascos y probable tormenta eléctrica. Valdivia, máxima de 14 grados, cielo nublado con chubascos para el día de hoy. Revisamos Osorno, máxima de 14, cielo nublado, chubascos y probable tormenta eléctrica. Puerto Montt y Puerto Varas, máxima de 14, cielo nublado, parcial. En la tarde con chubascos y probable tormenta eléctrica. Isla de Chiloé, Ancud y Castro. Por ejemplo, en Ancud, máxima de 12, nublado, chubascos. Y en la tarde, a ratos, parcial. Castro, máxima de 13 grados, cielo nublado, chubascos y probable tormenta eléctrica. Así que ahí estamos revisando lo que pasa con el tiempo en las ciudades y comunas donde estamos sonando en la FM. Santoral para el día de hoy, saludamos a todos los Wenceslao. ¿Usted conoce algún Wenceslao, no? ¿Ah? Wenceslao, feliz santo para ti. Y si estás de cumpleaños, avísame por acá por la radio para saludarte como corresponde. Ahí a través del WhatsApp.
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0: María Cristina, ahora sí, ¿cómo está usted, amiga?
4: Buenos días, mi chulo, ¿cómo estás, Julián? Ah, yo mejor de mi resfrío, Julián, así que espero que toda la gente que está resfriada esté mejor igual que yo. Un besito para todos, yo soy un 7 siempre, ¿y tú?
0: ¡Eso! Saludos, María Cristina, te reí nomás, pillina, espérate nomás. Buena semanita, ¿cómo anda Patito Saavedra?
5: Hola, hola, Juliancito, ya trabajando otra semana, la última semanita de septiembre. Entramos octubre a tu cumpleaños y al mío. Así que te vaya bien. Un saludo a los puntos 7. Oye, me crucé contigo ahí en Cabo Pelicán, pero vi un zoom. Un techo rojo pasó soplado.
0: ¡Bum!
5: Bueno, yo el fin de semana tuve una junta ahí con los maquehuinos de pie camarada. Ahí te voy a enviar una fotito. Ahí los juntamos un montón de años. Ya nomás, Juliancito.
0: Buena, saludos a Patito Saavedra, que se juntó ahí con su gente. Veo 3, 4, 5, 6, 7, 8, 9, 11 personas. Y Patito Saavedra ahí en la mano con el Jack Daniels. ¡Ah! ¡Ese es Patito! Saludos, Patito Saavedra. Cualquier cosita en la ruta, ahí nos cuentas. Recorriendo ya las calles de Temuco. La Mari de los Muermos dice, hola, Juliancito Bello. Lindo día, linda semanita. Gracias, Mari. ¡Saludos! Buenos días.
6: Hola, hola, buenos días, Juliancito. Desde acá de Los Ángeles te saludo. Buen fondo de música tiene. Es nuevo, me parece, no lo había escuchado.
0: Sí.
6: Está muy bueno. Un saludo, Julián, a todos los radioescuchas. Que tengamos una excelente semana. Y esta es la última semanita de septiembre. Así que vamos con todo el power. Soy un 7 y tú.
0: Vamos, que se puede. Gracias, Mili. Saludos para ti, mi querida Mili. Bonita semana. Buenos días, Julián, el chinito de Los Ángeles por acá. Un saludo para mi gran amor, Jennifer Salgado. Decir que la amo.

0: mucho, mucho, mucho y que tenga un excelente día. Ella trabaja en el hospital, te escuchamos todos los días desde las 6 de la mañana. Buen amigo. Saludos para el Chinito. Ahí está el Chinito de Los Ángeles y también para Jennifer Salgado. Un abrazo, Jenny. Los Ángeles presente. Gema. Gema, Carlita, ¿cómo está, Carlita?
1: Hola, amiguito Julián, ¿cómo estás? Sí, es un audio. Nosotros parece que estamos bien. Mi bebé despertó temprano hoy día, a las 5 de la mañana, así que despertó con un poquito de hambre, le hice una papa, aparte de que él toma su pechito, así que eso por acá. Y esperando que hables porque es tempranito.
0: Ah, sí. Bueno, es que ella envió el mensaje antes que habláramos. Antes que dijéramos hola, pero aquí estamos.
1: ¿Y tu amigo Julián, cómo pasaste tu fin de semana?
0: Yo estuve muy bien el fin de semana, amiga. Me tocó hacer como la mezcla de todo. Harto trabajo, pero también descansito, harta risa. Y comía. ¡Qué manera de comer! Para eso al fin de semana va a golosear, ¿ah? Oye, Carlita, linda semana para ti y para tu linda familia.
2: Hola, Juliáncito de acá de Los Ángeles, saludándote. Aquí estamos volviendo a la pega después de una semanita de vacaciones, después del 18.
0: ¡Vacaciones!
2: Y al único conejo Western Lao que conozco es el de Cazuleo, así que saludos para ese.
0: De veras, conejo Western Lao. Personaje. Vamos a la música, 6 de la mañana con 16. Este es el show de la mañana. En vivo y en directo. 1, 2, 7. A la vuelta más saludos.

Ya son las 6:24 minutos. Ahí estamos revisando la música del combo con clase con esa versión de Te va a doler, pegadito de Ñejo, Dálmata y Arcángel con algo musical. Musical. Claro. Oye, antes de seguir por acá revisando saludos, que tengo varios a través del WhatsApp. ¿Qué podemos decir? Lamentable la noticia que muchos han leído por ahí, que otros han visto por las redes sociales, por la tele. En horas de ayer domingo, las autoridades confirmaron la muerte del cabo segundo de Carabineros, Christopher Andrés Aguilera Fernández, quien resultó herido de bala en la cabeza tras un procedimiento en Lo Espejo, Región Metropolitana. Este hecho ocurrió ayer cerca de las 4 de la tarde.

0: De acuerdo con los antecedentes preliminares, los uniformados se encontraban fiscalizando a un grupo de aproximadamente 7 personas cuando procedieron a controlar a un individuo cuya identidad en ese momento era desconocida. Claro, ahora se sabe quién es. Y fue en esas circunstancias que el sujeto habría comenzado a disparar contra los funcionarios, impactando en la cabeza a un cabo segundo de carabineros. El funcionario recibió un impacto de proyectil en el costado derecho de la cabeza, con entrada y salida de bala. Así que ante la agresión, el cabo primero de carabineros repelió el ataque con su arma de servicio, hiriendo al individuo, quien murió en el lugar. Es lamentable, ¿eh? Según lo que estábamos averiguando por ahí, por acá, es un ciudadano venezolano el que atacó a carabineros y que terminó siendo abatido. Según los informes, se trata del mismo hombre que fue detenido el pasado 12 de abril por el delito de cohecho. Bueno, en este tema va a ser una jornada de investigación. De seguro que va a ir saliendo más info sobre este caso. Habló el presidente, dice: en materia de seguridad e inmigración ilegal hemos avanzado, pero tenemos que ir más rápido. Estos hechos y otros que han ocurrido en estos días nos demuestran que no hay tiempo para discusiones en política. La agenda contra el crimen organizado y el terrorismo ya está presentada, por eso pido al Congreso que aceleremos el paso. Lamentable, bueno, va a ser la noticia que seguro va a marcar la pauta el día de hoy, y ahí vamos a estar atentos ante cualquier antecedente nuevo que salga. El presidente de Estados Unidos, Donald Trump, afirmó este domingo que espera que su gobierno retome esta semana las negociaciones con Irán para poner fin a la guerra, después de rechazar una propuesta de Teherán para reabrir el estrecho de Hormuz. Bueno, hace tiempo que estamos esperando esto, un acuerdo rápido entre Irán y Estados Unidos. Ojalá que sí, ojalá. Ojalá. Harto fuchibol el fin de semana, resultados de la Copa Chile el día de ayer. Algunos partidos, Antofagasta le ganó 4-1 a Iquique. Destacamos que Concepción le ganó este fin de semana 2-0 a Curicó Unido. La U de Chile empató 1-1 con Everton, pero en el global la U terminó ganando. Y O'Higgins le ganó 3-1 a Santa Cruz. Esto entonces en el tema de la Copa Chile. También estuvimos viendo harto fútbol europeo el fin de semana. No, harto peloteo, ¿ah? ¡Harto peloteo! Ayer me puse a ver la Liga de las Naciones, esperando que entrara Cristiano Ronaldo, que el técnico ni lo puso. Bueno, nada que hacer. Buenos días, ¿cómo anda, amigo?
1: Muy buenos días, Juliancito. Saliendo de la República Independiente de Solchol, Temuco, Metrenco. Vamos por esta semana. Vamos que se puede.
0: Vamos que se puede.
1: Bendiciones para todos los puntos 7. Somos un 7 y tú.
0: Chao, amiguito. Saludos para ti. Ahí está Arsenio. ¿Qué más tengo? Nuestro amigo Alcides. ¿Cómo anda Alcides?
2: Buen día, Julián. Buen día. Desde Valparaíso, quinta región, habla el presidente del fan club de Carito Locutora 77. Para decirle muy buenos días, Carito. Está levantando para llevar a su hija a la escuela. Así que tengan un bonito día ahí en Temuco.
0: Eso.
2: Y pásenla bonito. Empezando la última semana de septiembre.
0: Muchas gracias, amigo. Saludos para ti. Ahí estamos con Alcides, desde la quinta región, desde Valparaíso. Alcides es el presidente del fan club de mi colega Carito de Osorno. Estoy seguro que si Alcides viviera acá en el sur, todos los días le llegarían a la Carito flores, chocolate, pollo asado y todas esas cosas. Pero estáis muy lejos, pues, amigo. Ya, saludos, hola.
3: Hola, Julián, ¿cómo estás, mijo? Buenos días.
0: Buen día, buen día.
3: Linda semana, saliendo a la chambita ya. Oye, un saludo y mi respeto a Carabineros de Chile por la pérdida de funcionario ayer en Santiago, cabo segundo, cabro joven. Aguante nomás los hombres, ellos son los que le ponen el pecho a las balas. Un abrazo.
0: Gracias, amigo. Respecto al carabinero, justamente, cabo segundo, Christopher Andrés Aguilera Fernández. Jovencito, pues uno ve la foto, jovencito el chiquillo, el carabinero. Harta fuerza para carabineros y para la familia de este joven. ¡Aló!
4: Hola, Juliancito, amigo, buenos días.
0: Hola, amigo.
4: Escuchándote como siempre. pero pocas veces te hablo. Pero igual todos los días escuchando de acá desde Cholchol City, amigos, saludos.
0: ¡Buena! Saludos, amigo, tanto tiempo. Sí, uno entiende que de repente ustedes andan manejando y no pueden enviar mensajes.
5: Buena, Julián. Buen día, Julián, buen día.
0: Buena.
5: Acá, Chino Villar, Luis Imperial. Saludar a todos los puntos 7, que hoy tengamos un excelente día y una excelente semana. Yo soy un 7 y tú, saliendo.
0: Saliendo el Chino. Buena, Chino. Saludos para ti, amigo. Linda semana. Vamos con todo. Buenos días, Juliancito. Saludos para mi hijo, Jaime Navarrete Bravo, que hoy despertó muy temprano. Decir que lo amamos mucho. Saludos, Juliancito. Bonito día. Saludos para el regalón ahí para Jaime Navarrete Bravo, que le encanta que lo saludemos por acá por la radio. Grande, Jaimito. Hola, Julián. Buen día desde Caburgua, escuchando la Punto 7 desde las 5 a.m. Estoy haciendo la fila para poder sacar horita para médico en tu compañía. Nos dice por acá Miguel Rivera. Saludos, amiguito Miguel. Y espero que, sí, pues espero que alcance ahí la horita y que te pueda ver el médico. Vamos, que se puede. El amigo Hermosilla de Narbús.
6: Hola, Julián, buenos días. Un gusto poder saludarte y verte en la ruta. Que venís con harto ánimo a la pega. Y aquí estamos escuchándote, estamos escuchándote saliendo camino a Neuventude ya. Así que un abrazo y saludo a todos los radioescuchas.
0: Buen amigo, saludos. ¿Te acuerdas la primera vez que te saludé por la radio, no? Yo no pensaba que tú me estabas saludando con el tema de los cambios de luces, pensé que me estaba apurando y te funé, ¿te acuerdas? ¡Ay, qué se ha creído este conductor! Y el hombre me estaba saludando, no me acuerdo. ¡Grande Narbús! Póngale con todo en la ruta, amigo. El Cuervito, hola amiguito Julián, buen lunes, acá en la chamba, escuchando Punto 7. Yo soy un 7. ¡Saludos, Cuervito! Bonita semana. Uno más, la patita.
7: Hola, Juliancito, buenos días. Ay, qué noche más desvelada. Te prometo que nunca había estado tan desvelada hasta las 3 de la mañana. Y yo creo que más. Así que hoy día ha sido el peor día lunes para mí. Bueno, a trabajar con la mejor cara nomás y esperar mañana ir al matasano, como le digo yo. Y con todo el power, como se dice. Así que se termina esta semana y vienen cositas.
0: Eso. Ya, en ese tema que tú comentas del insomnio, yo realmente pensé que era el único ahora en la noche. Y no, pu. La patita igual. Te voy a contar, patita, me acosté cerca de las 11:30 de la noche. Me puse a ver un poco de tele, esperando que me bajara el sueño. Y no me bajó el sueño. Ya después traté de dormir y no, me di vuelta para allá, para acá. Me da calor, después me da frío. Después me dolía el cuello. Me levanté, amiga, cerca de la 1 de la madrugada. Me levanté, me puse a hacer unas cosas en el compu. Como a las 3 me acosté, como a las 3:30 me quedé dormido. No, como a las 4. No tenía sueño. Así que no me pongo a ver más Anabela a esa hora. Ya, saludos, patita.
7: Y más encima, el desvelo tiene nombre y apellido. Si no, debería haber contestado al WhatsApp a las 12 de la noche. Me gusta saberlo. Eso es puro desvelo, nomás.
0: Te desvelaste porque le respondiste el WhatsApp a alguien. cuenta la historia completa. Amigo, ¿cómo estás?
8: Buenas, Julián. Gabo te habla. Camino a Liquiñe, a la trabajación. Así que saludos para todos. Buenos días, ya llegando a Villarrica.
0: ¡Buenos días!
8: Saludos, Julián. Buena semana.
0: Grande Gabo. Saludos, amigo. Con cuidado nomás en la ruta. Compita, linda semana. Punto 7. Es la música de Luis Alfonso con Chismofilia.

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0: ¡Qué temazo! ¡Maravilloso! Señoras y señores, ahí estábamos con la música de Gloop, recordando con Grado 3, y son exactamente las 6:41. ¡Ya, pues levántese, pues! Arriba, arriba, porque te quiero repetir lo que comenté más temprano. Hoy es lunes, estamos en este 28 de septiembre y estamos viviendo los últimos 3 días de este mes, porque ya el jueves comienza octubre. Para mí, un mes maravilloso, octubre. Me encanta. Ya, vamos con la gente. Buenos días.
1: 1, 2, 3. Ay, perdió Católica.
0: Buenos días.
2: Mi churro con manjar, antes que se me olvide. El sábado llevé a una tía al hospital regional, al laboratorio, a hacer unos exámenes.
0: ¿Ya?
2: Y la chica que nos atendió era una .7. Dije, ah, usted es un 7, yo también. Y la cosa, empezamos a conversar. La cosa es que te escucha, Julián, siempre camino al trabajo. Y ese día obviamente no había locutora sábado, pero yo igual estaba escuchando ahí en la peguita, así que te escuchan la pega, en el auto.
0: Mira.
2: Y así que tú lo ubicas como la Katy del Flow. Así que saludo para ella, nos atendió súper bien. Y un saludo a toda la gente que trabaja en el hospital regional. Así que eso, Julián, yo soy un 7. Y donde vayas, siempre te encuentras uno.
0: ¡Eso! Oye, respecto a Katy del Flow, sí, la ubico. De hecho, la ubicamos acá en la radio, gran auditora. Y trabaja ahí en el hospital, así que gracias a Katy del Flow y también gracias a ti, María Cristina, porque en todos los lugares donde llega la María Cristina, antes de decir hola, antes de presentarse, dice, ¡oye, yo escucho la .7! ¡Al tiro! ¡Me encanta! ¡Saludos! ¡Hola!
3: Buen día, Julián, buen día. Jorge, por aquí nuevamente, aquí en compañía de la .7, día saliendo a ruta. ¡Saludos! Que estés bien, que tenga buen día.
0: ¡Saludos, amigo!
4: Hola, hola, amigo Julián. Un abrazo para todos los amigos Radio .7, para ti. Excelente inicio de semana para todos. Soy Eric y Patricia Temuco, ya de regreso a casita.
0: ¡Saludos, chicos! Ahí estamos con Eric y también Patricia, como todos los días, escuchando la radio.
5: Buenos días, Juliancito. Nosotros por acá reportando sintonía desde Labranza, ya preparándonos para el colegio, para el trabajo, comenzando esta nueva semana. Que sea una excelente semana para todos. Que nos vaya súper, súper bien. Las niñas con sus pruebas en el colegio. Que les vaya lindo. Saludarte a ti, amigo hermoso. Que tengas una excelente jornada. Por supuesto.
0: Muchas gracias.
5: Para ti, para mis hijas. Para mi amorcito. Y a poner el hombro. Ya que me ha costado mover la tropa, pero ahí estamos. Somos un 7.
0: Ahí estamos con la Yasnita. Saludos, Yasnita. Bonita semana. Y vamos con todo nomás a Yasnita, desde Labranza. Juliancito, recordá a la gente que mañana y el miércoles hay un paro de atención primaria. Sí, esto lo estamos comentando desde la semana pasada. Lo voy a repetir. Será el 29 y 30 de septiembre. Los chiquillos, por ejemplo, de Afusán Padre Las Casas también se van a sumar a esto. Dice, el funcionario que se adhiere al paro debe ser respetado. Lucharemos por el presupuesto de salud y la no intervención de nuestro estatuto. Esto es, repito, mañana y también el día miércoles. Vamos a estar comentando de esto en un ratito más. Ahí en extenso. Buenos días, amigo. ¿Cómo anda?
6: Hola, amigazo. Buenos días, amigo Julián. Oye, un datito para los vehículos que vienen desde Temuco hacia Labranza, a la altura del Comenius, donde está acortado, hay un espacio que todavía está con conos y está con poca visibilidad, para que tengan precaución ahí los conductores.
0: Así es.
6: Que tengan buen día.
0: Gracias, amigo. Por ejemplo, si ustedes vienen de Labranza a Temuco, ningún problema, pero los conos que dice el amigo están de Temuco a Labranza, en ese sentido. Menos mal que se secó ahí, porque, como dice Sandu, impresentable la semana pasada. Buenos días, ¿cómo anda, amigo?
7: Vamos, levántese. 1, 2, 3, Católica. Saludos a todos los auditores de la .7. I am 7 and you.
0: Ah, ella, vos. Ella, la Open English.
8: Hola, Hola, amiguito, buenos días. ¿Cómo estás? ¿Cómo estuvo tu finde?
0: Hola.
8: Yo aquí, empezando la mañana, esta vez más temprano, porque me tocó Fernando esta semana. Así que espero todos tengan un lindo día.
2: ¡Somos un 7! ¿Y tú?
0: Buenos días, chiquillas. Saludos a la profe Carla y saludos a la Anto, que están comenzando el día. Dice por acá, de veras que comienza el mejor mes del año, amigo, nuestro mes. Claro, porque profe Carla está de cumpleaños en octubre. Yo estoy de cumpleaños en octubre. Sandu también está de cumpleaños en octubre, un día antes que yo. Está más viejo que yo, Sandu. Y si nos juntamos todos, profe Carla, y hacemos el cumpleaños todos juntos. Te dinca, ¿no?
9: Yo también estoy de cumpleaños en octubre.
0: ¿Tú también? No te creo nada, amigo. No te creo nada. No te creo nada. ¿En serio, Celta? ¿De verdad?
7: Buena, Julián Chiro, igual estoy de cumpleaños en octubre, bu. ¿Dónde va a ser?
0: A ti sí que no te creo nada.
9: 12 de octubre estoy de cumpleaños por esos feriados.
0: ¿Cuánto es?
9: 12 de octubre estoy de cumpleaños por esos feriados.
0: Ya, menos te creo, menos te creo. Eriquita, ¿cómo está? Buen día.
10: Buenos días, Juliancito.
0: Buenos días.
10: Aquí retomando nuevamente el escucharte súper temprano porque me voy a turno esta semana. Así que para allá vamos, caminando. Está con arte de vino y heladito, así que abríguense. No guarden la ropa gruesa todavía. Que tengas un buen día. Porque yo soy 1.7.
0: ¡Eso! Buenos días, amiga. Mira, desde Los Ángeles está la tía Maca que dice, hola Julián, yo igual estoy de cumpleaños el día 7 de octubre. Oh, ¿estamos el mismo día? Eso ya es el miércoles de la próxima semana. Ya, amiga, entonces ese día nos vamos a saludar los dos acá.
9: Cuando era chico, Julián, no me acuerdo si estaba en segundo o tercero, me tocó una prueba del descubrimiento de América y salía, ¿por qué es feriado el 12 de octubre? Y yo puse porque es mi cumpleaños, no es mentira.
0: Con razón, quedaste repitiendo, amigo.
1: Oye, yo también estoy de cumpleaños en octubre, po.
0: ¿A dónde la vida? Buenos días.
11: Hola, Juliancito, yo también en octubre. Se viene. Buenos días.
0: Ya, a ti sí te creo, porque tú eres seria, sí. A ti sí te creo. Ahora que sea una fiesta.
11: Hola, Juliancito, yo igual estoy de cumpleaños en octubre. Es el mejor mes del año. Tengo cumpleaños todos los fines de semana de octubre.
0: ¿Eso quiere decir que todos somos Libra? ¿En serio? ¿De verdad?
9: Ya, Julián pone la amplificación, DJ, animador. Nosotros ponemos el vestible.
0: Ya, se armó. Y todo esto en la casa de la profe Carla. No, maravilloso.

0: Mira, la profe Carla me dice por acá, amigo, yo soy escorpión, no soy libra. Ah, eso explica muchas cosas, pues. Ahora entiendo todo. Con razón.
1: Buenos días. Me anoto para bailar con la profe Carla. Una buena bachata. Vamos, pues.
0: ¿Tú eres casado, amigo?
2: Con razón es tan tóxica la profe Carla.

0: Ya, Julián, me convenciste. Me envuelvo en papel de regalo para que me vayan a dejar donde la profe Carla. Me sacrifico.
1: Ya, ahora le voy a poner reenviar aquí, reenviar a tu señora. A ver qué.

0: Hola, Juliencito, aquí estamos empezando la semana, empezando el día. Un beso para ti, que sea un bello día para todos.
1: Hola, Juliencito, sí, es un gran mes porque nació mi amada esposa el 1 de octubre. Y el Libra, mi amorcito Brian. ¿Qué?
2: Oh, se me olvidó decirte, Juliencito, yo estoy el 31, Halloween. Desde que era chica tenía pastillas para los cabros que pasaban por la casa. Así que eso.
3: Hola, buenos días. Quisiera mandar un saludo al furgón de la tía Dayana, la tía Domi, especialmente a mi Isidora, que vaya súper bien esta semana. Bendiciones, tía amigas, yo soy Isidora, ¿y tú?
0: Hola, Juliencito, buenos días, ¿cómo estás? Espero que haya tenido un buen fin de semana y deseo también una excelente semana para todos y todas. Oye, yo también estoy de cumpleaños el domingo, ¿qué te parece? Así que también soy una Libra.
4: Parece que todos nuestros padres anduvieron en la misma fiesta, todos de cumpleaños en octubre. Un paréntesis, dice por acá Malena, hola Juliancito, te cuento, a Fusán Temuco igual se adhiere al paro de mañana y el día miércoles. Ya, eso a Fusán, lo vamos a estar comentando luego. Y Betita dice, hola, hola amiguito, buen día, esta tos ayú, que no me quiere soltar. Pensé que este año pasaría invicta, pero no fue así. Pobrecita. Y se nos viene nuestro mes. Claro, porque ella también está de cumpleaños ahora en octubre. El Alexis de Los Ángeles dice, también amigo, te cuento que estoy en octubre. ¡Hola! No te creo, Alexis. ¿Aló?
5: Hola, Julián, soy Antonella. Julián, hoy día estoy súper emocionada porque el miércoles le graban a la tía para ver cómo nos comportamos y cómo trabaja ella con nosotros. Y tengo muchas pruebas esta semana, pero soy un 7. ¿Y tú?
4: ¡Eso! Te mando un abrazo, espero que te motives porque octubre es un mes de pruebas, noviembre no tanto y diciembre prácticamente la pura lista nomás. Vamos con todo. Cecilia, Juliancito, te cuento, yo estoy de cumpleaños el 12 de octubre. Ah, ¿en el día feriado? Buenísimo. Hola, buenos días.
6: Hola, buen día, Juliancito. Yo estuve de cumpleaños ayer. ¿Se me puede cantar atrasado, por favor?
4: ¿Tuviste de cumple?
6: Cumplí 38 años. Me golpearon los 38, ya como pasa el tiempo. Eso, muchas gracias, yo soy un 7, ¿y tú?
4: Pero amiga, súper joven, jovencita. Te voy a cantar ahora, espero que todos los deseos que tu corazoncito tiene, que todos esos deseos se cumplan. Todos. Para ti, Yasmín Maribel, y también dice por acá Marce, hola Julián, un saludo para el cumpleañero que va conmigo, Alexis Araneda, que sea un bendecido día y desear mucho éxito y a disfrutar con todo, porque la vida es para eso, para disfrutar. ¿Cierto? Así que saludos para él, para toda la gente que está apagando velitas, un día como hoy. A pasarlo espectacular. Me quedo con lo que dice la Marce. La vida es para pasarlo bien. Sí. A disfrutar.

0: Dale, tengo que ir a la pausa. En efemérides, estábamos revisando por acá que hoy es el Día Mundial de la Rabia. ¿Usted es rabiosa o no? ¿Sí? Bueno, se eligió este día en particular debido a que un 28 de septiembre, pero del año 1895, falleció Louis Pasteur, científico y médico responsable de la creación de la vacuna antirrábica, una de las principales vacunas que ayudan a prevenir el contagio y propagación de tan horrible enfermedad. Día Mundial contra la Rabia. Y también te cuento que hoy es el Día Mundial de las Noticias, con la finalidad de destacar la importancia del periodismo en la emisión y acceso a las noticias, informaciones creíbles y confiables, así como su impacto social. Día súper importante, Día Mundial de las Noticias. Yo siempre les pido, por favor, infórmense en los medios que corresponde. Muchas veces me toca, no sé, cuando la gente se informa por TikTok, por ejemplo, y me dicen, Juliancito, ¿es verdad esto? A ver, pincho el link. Cristóbal Colón aparece vivo en Iquique. Claro, entonces ahí tenemos que, no, amiga, la verdad es que Cristóbal Colón está muerto, amiga. Tengo que explicar a la gente. Pero, hoy nos informen por TikTok. Vamos a la pausa, amigo. ¿Sí?
1: Oye, Julián, por eso que mi suegra andaba ayer contenta, porque dijo, mañana estoy de día de celebración, ven mi santo. Claro, el día de la raya.
0: Ya, vamos a la pausa. Vienen mis colegas en Cada.7 y a la vuelta sigo para Temuco. ¿Cómo dice?

0: todavía te cuesta abrir los ojos, te damos un par de minutos, pero no te duermas. Volvemos enseguida con más música y alegría de la Punto 7.
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0: A ver, provócame, bu. Provócame.
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0: ¡Ay! Señoras y señores, ahí estábamos con Chayancito, Elmer Figueroa. 7:10 a.m. Así comenzamos con esta segunda hora de programa. Recuerda que todos los días este show va de 6 a 9. Si te preguntan qué radio escuchas, .7, esa es la respuesta. Por acá dice nuestra amiga Ivette, ya hay taco en los semáforos del Portal San Francisco. Pero con Chayán todo lo puedo, dice. Pobrecita que está en el taco. Saludos, amiga. Saludos, saludos.
2: Hermanete, saludos a Marmolé. Buen día, amigo. Buen turné, buena semana. Oye, consulta, ¿qué pasa con los pechos fríos, hermano? La Católica, ¿qué le pasó?
0: No se ha reportado nadie la Católica, amigo. Saludos para Victoria Calderón. Buenos días, Vicky. ¿Cómo estás, Victoria? Te mando un abracito. Linda semana.
3: Oye, Julián. Bueno. Que vengan a arreglar los semáforos aquí en el Portal San Francisco, están desincronizados. Pasa uno que viene por Chorchol, cambia y después le da el verde a los que vienen del portal. Está la pura escogí nomás con estos semáforos.
0: La tole tole. Semáforos del Portal San Francisco, un semáforo que hace algunos días está funcionando a full. Y que a ratos, en la hora pic sobre todo, ahí es donde queda la tole tole. Paciencia, mi gente. ¡Buenos días!
4: Hola, Julián. Soy la Juli. Julián, el día de hoy le quiero mandar un saludo a la Alianza Roja del Colegio San Francisco para sumar más puntos y ganar. Soy un 7, ¿y tú?
0: ¡Eso! Saluditos. Oye, espero que tengan varias actividades, hartos juegos, que lo pasen bien. Saludos, regalona. Hablando de rabiosas, estamos acá con nuestra amiga Itapu, la Ita de Los Ángeles.
5: Oye, amiguito, yo más que rabiosa, soy nerviosa, weón.
0: ¿Eres nerviosa? ¿Y por qué eres tan nerviosa, amigo? ¡Relájate!
6: Buen día, Julián. Por acá el papá de Martina Fuentes.
7: Buenos días, Julián. Por acá la mamá de Martina.
8: Hoy día le quiero mandar un saludo a mi papá y a mi mamá. Y uno para todos los auditores. Somos un 7, y tú.
0: Gracias, saludos. Dice por acá, hola, hola, un saludo para Agustín Apablaza, que está con sueño, así que espero que suba el ánimo, que su mamá lo ama mucho, mucho, mucho. De parte de Francisca, de parte de la mamita, para Agustín Apablaza. Oye, Agustín, vamos que se puede el día pasar volando, amigo. Y ya pronto va a estar en tu casita. Lindo día para ustedes y gracias por escucharnos. Saludos, Francisca. Lindo día.
9: Hola, buen día, Juliancito. ¿Cómo estás, Jimena de Puerto Montt? Un saludo a todos los que cumplen años este mes. Lamentablemente yo no, pero si me invitan voy. Yo soy un 7 y tú, cariño desde Puerto Montt.
0: Oye, ¿qué ese ruido de atrás? Es como la tetera, sí. Salud, amiga. El maestro Dani desde Ercilla, escuchando la radio como siempre, nos está pidiendo un temita de Santa Feria. Saludos a la Mari y a los Master. Linda semana, maestrito. Maestrito. El Dante. ¿Se acuerdan que estábamos hablando hace poquito en las efemérides del Día Mundial de las Noticias? Bueno, el Dante dice, mi humilde opinión, los medios de comunicación son la entidad más poderosa de la Tierra. Tienen el poder de hacer culpable al inocente y hacer inocente al culpable. Y eso es poder, porque controla la mente de la masa. Y acá me pone, hoy en día todo es manipulado. Ojo, no son todos. Salud desde Payaco. Obviamente que no son todos, nosotros no somos manipulados. Ya, salud, amigo. Payaco.
10: Hola, Juliancito, buen día. Espero que tengas una excelente jornada por acá y escuchándote en Angol, lista para irme a la pega. Y saludos a Rayén, que todavía no se quiere levantar. Que estén todos muy bien. Yo soy un 7 y tú.
0: Saludos, Mirta. Ya, Rayencita. Vamos, vamos. Saludos para Angol.
11: Hola, amiguito mío. Oye, empezó el taco en el semáforo del cruce El Molino, porque el Portal San Francisco está como a un kilómetro más adentro del Molino. No es en el portal. Que tengas un lindo día, amigo mío.
0: Buen día, saludos, Danita. Abrazos. Acá me envían foto. Harto taco. Cristiancito está en el taco ahí, po. Paciencia, amigo.
12: Hola, Juliancito. Soy la Consu.
13: Soy la Consu.

0: Soy el Ignacio.
1: Soy el Ricardo.
2: Y juntos somos dos. ¡Juntos!
1: ¡Qué prendidos son los Guzmán! ¡Qué buena! ¡Ya! Vamos a la música. 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Don Alejandro, ¿cómo está usted? Ah, de hecho yo le quiero decir algo a Alejandro, pero escuchemos su audio primero. Escuchemos su audio.
3: Hola Julián, buenos días. Hoy te cuento, mira, vengo desde el Camino Cholchol. El Taco llega aquí al Parque Jardín Las Flores. Primera vez en la vida que me encuentro con un taco tan largo aquí en el Camino Cholchol. Yo creo que esta situación se va a tornar insostenible en el tiempo, Julián. ¿Qué se puede hacer? Ustedes como radio, ¿cómo nos pueden ayudar a levantar este tema un poco más allá?
1: Tendríamos que ir y destruir el semáforo, amigo, para solucionar. ¡Ah! No. El semáforo está ahí, ¿cierto? Pero lo que hay que ver ahora es el tema de los tiempos, en este caso la coordinación del semáforo. Ahora, la gente obviamente espera que cuando instalan un semáforo, estos estudios ya estén listos. Mira, si vamos a hacer un estudio, como a las 6 de la tarde, el semáforo, a ver, por este lado, por aquí, por allá, los segundos, pero a las 3, ¿te das cuenta? Hacer un estudio antes, no llegar y tirarlo nomás, está generando harto taco a la gente. Salud, Alejandrito. Lo que te quería decir, amigo, es que el día septiembre, me tocó trabajar ese día con la Chofi, era, sí, 17 de septiembre. Estábamos acá en la mañana, viniste a la radio a hablar con Nelson, amigo. Oye, ni siquiera entraste al estudio a saludarnos. ¡Qué feo! Ya, esa una. Y la otra, para tu cumpleaños, acá en la radio, te cantamos cumpleaños feliz en la mañana. Buen Alejandrito, la gente te saludó. Oye, ni nos pescaste, amigo. ¡Qué feo, va! ¡Qué feo! Y después anda diciendo, ay no, nadie me saluda. Ya, eso, esas dos cosas te quería decir. Ya me desahogué. Dicho eso, vamos con más. Hola.
4: No sé si hay una solución para evitar los tacos. Aquí en Labranza ya no tuvimos que hacer la idea de que hay que servir mucho más temprano, lamentablemente. No nos queda de otro.
1: Sí, pues, lo de los tacos, ya podemos hablar de la coordinación de los semáforos, ¿cierto? Pero ¿qué pasa con el parque automotriz, la cantidad de vehículos nuevos que salen día a día? Y claro, semáforos que son un poquito complicados, como el que están comentando ahí en El Molino, como el que están comentando el nuevo ahí en Martín Lutero, Isla Negra saliendo de Labranza. Son muchos los semáforos que, claro, generan problemas. Pero cuando yo sea presidente, todo esto se va a solucionar. Hola.
5: Hola, hola, Juliancito, ¿cómo estás tú? Saludo a todos los auditores. Oye, amigo, pero ese semáforo tiene la pura embarrada nomás. Yo tengo mucha gente que vive Camino Cholchol y están llegando atrasados a su trabajo, 10, 15 minutos. Ya no pasa ni siquiera por un tema que se levante más temprano la gente, porque mostraban en la red que incluso el día sábado en la noche había taco.
1: Sí, no, así el tema es ese semáforo. Chupaya. Oye, el gauchito nos dice que hay una máquina 10, una micro 10 en Pane, Avenida Alemania, a la altura de Dinamarca. Para que tengan precaución, Avenida Alemania, altura Dinamarca, una micro en Pane. La mente maestra.
0: Hace rato que okay. Me anda diciendo que...
1: Estábamos hablando de provocación con Chayanne, provócame. Y con Wisin y Yandel hablamos de tentación. Me estás tentando. La máquina 10, una micro 10 en Pane, Avenida Alemania, a la altura de Dinamarca. Para que tengan precaución, Avenida Alemania, altura Dinamarca.

0: La música de Wisin y Yandel con Me Estás Tentando. 7 de la mañana con 24 minutos.
1: El capítulo de hoy se llama...
0: Bueno, yo revisé el tiempo a las 6 de la mañana cuando comencé el programa, pero quizás a esa hora tú no escuchaste. Lo voy a repetir, el día de hoy en Temuco, máxima de 15 grados. Neblina, nublado. En la tarde vamos a estar con algunos chubascos y probable tormenta eléctrica. Proyección para mañana, nubosidad parcial. Miércoles, lluvia. Jueves, parcial y chubascos. Viernes, lluvia. ¡Uy! ¿El invierno se quiere ir?
1: Seguimos con las palmas.
0: Bueno, eso con el tiempo. Tenemos 8 grados a esta hora. Canciones para cantar en el taco. Vamos con Ráfaga, una ráfaga de amor.

0: Pausa, pausa, pausa. 7:27 PM. Vamos a la pausa comercial con excelente compañía. 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CGE con nosotros en este show de la mañana. Ya, mi gente, la pausita. Algunos saludos random por acá antes.
1: Hola, Julián. Oye, te quiero decir que ayer vi un auto que se cruzó. No, que estaba en la donde tienen que ir las bicis. Así, para que tengan cuidado con eso.
0: Ah, soy 7, ya. Y tú. Claro. Un auto que se fue por la ciclovía. O sea, si estamos hablando que los... que los que se dan por la berma son gorreados, los que se dan por la ciclovía ya son gorreados nivel diosa. Eso pasarse como 20 pueblos. Ya. Gracias por avisar. Buenos días.
2: Hola, Juliancito, buenos días. Recién pasé por los semáforos de Martín Lutero y estaban expeditos. Estaba bastante despejado. Quizás hay que levantarse temprano. No sé si más tarde comenzará el taco, pero ahora no.
0: Gracias por avisar, amiga.
3: Oh, Julián, yo creo que si dice que están llegando 15 minutos atrasados, bro, que salgan más 15 minutos antes.
4: Aquí vas a dar con rojo nomás, así como antes. Vas a dar con rojo nomás y se acaba el problema.
0: ¡Ay, él! El antisistema, el rebelde, sin causa. Él, el anarquista.
5: Buenos días, Julián, ¿cómo estamos? El chuchito malo por acá. Tengan un buen día a todos los 7.
0: Buenas, Chunchito. Saludos, amigo, al Chunchito que nos vino a dejar unos calzones rotos el sábado en el turno de la tarde. Buen amigo, tan exquisito, ¿ah? ¿Eh? Acá los compartimos con los colegas Alejandro y Janes. Buena, pues Darwin. ¿Cómo anda, amiguito? Dice saludos para Rorro Sport. Grande Rorro. Pura farándula, ¿no va?
6: Buenos días, Juliancito. Saludos aquí desde La Branca. Así como dice el hombre, todo es manipulable. Imagínense si salió este presidente. ¿Qué le vamos a hacer? Y ahora están todos llorando los que votaron por él. Los pollos.
0: Ahí está la gente.
7: Buen día, Julito. Aquí los semáforos del portal. ¿Cómo pudieran haber echado a perder algo? No tiene sentido que instalaran una cosa que les costó varios millones para echar a perder el tránsito. Ay, ¿cómo?
0: Ahí está la gente.
8: Buena, buena, Julio. ¿Cómo estamos, Julio? Desearte linda semana, esperando que hayas tenido un lindo descanso junto a tu familia. Desearte un lindo turno. Buena semanita para todos. 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Hoy un saludito a mi esposa Milena, que está en el trabajo, que el fin de semana no pude venir, pero hoy día llega. Hoy día la regaloneo, mi amor. Besito, te amo.
0: Grande Matatán, hoy pórtate como un galán, ¿ya?
9: Hola, tía. Soy Emma Donoso, voy en el colegio Bautista. Hoy estoy muy emocionada porque voy a hacer una cosa de inglés que es como pintar y todas esas cosas. Y que estoy muy emocionada y hoy la voy a pasar súper bien. Muchos saludos y confío en la carretera que es mucha neblina. Soy 7. ¿Y tú?
0: ¡Eso! Ya, pausa, voy y vuelvo.
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0: Vamos, levántase. Vamos, levántese, vamos arriba. 21 minutos, ya nos separan para que sean las 8 de la mañana. Respondiendo por acá Graciela, que me está consultando por el cupón del gas y el tema de los plazos. Bueno, definitivamente nos encontramos, amiga mía, en los últimos días de este plazo vigente para cobrar el cupón del gas licuado, programa que facilita este monto de 27.000 dirigido a la compra de cilindros. En concreto, el beneficio se puede canjear hasta el próximo miércoles 30 de septiembre. Eso es pasado mañana. Claro, también cabe recordar que este subsidio es intransferible, no se permite su uso para otro propósito y no es canjeable por dinero en efectivo. Ahí está la fecha, amiga, te mando un abracito. Estoy respondiendo algunas dudas por acá. Gonzalo me pregunta cuándo juega Chile de nuevo, partidos amistosos. ¿Vieron a Chile o no el sábado? Yo sí, sí vi a Chile. Bueno, aquí nada para hacer rabias con Chile. ¿Cómo no? Claro, eran rojas, las expulsiones rojas que se podrían haber evitado. Pero nada que hacer. Ganó Canadá el día sábado. Próximo partido amistoso de Chile es mañana a las 9 de la noche. El local será Estados Unidos, Chile la visita. Ahí está. Dicho eso, vamos con mensajitos que tengo por acá.
1: Compro cupón, tengo 15.000.
0: Amigo, amigo. María Muñoz dice, hola Julián, no he escuchado a los Guzmán. Viste, María Muñoz, cada vez llegando más tarde al programa. Los Guzmán se reportaron como a las 7:15, María Muñoz. ¿Por qué tan tarde, María Muñoz? Te está quedando dormida. Te caché. Saludos por acá que tengo. Hola, buen día.
2: No, si estaba mejor tu otro presidente, bo. Estaba mejor tu otro presidente.
0: Ya, pero amigo, Ítalo, no ande peleando. Patito, buen día.
3: Oye, Florencito, este es un mensaje para el ministro Quiroz, que deposite el bono del combustible. Hay recordarle a mis colegas del colectivo y de todos los que están recibiendo el bono que este es el último mes que depositan las 100 luquitas. Ojalá que se siga dando, bo. Y a la gente que tiene el gas, le quedan estos 2-3 días para que cobren el bono, la cuestión del gas. Ya nomás, el cupón ese que dan, no sé. Vale, que te vaya bien.
0: Ahí está Patito comentando.
4: Hola, amiguito Julián, ¿cómo estamos? Oye, amiguito Julián, consulta, el gas ese no es el que hizo John Jackson, ¿o no? No se puede canjear por eso, ¿cierto?
0: No, es otro amigo, es otro.
5: Amigo Julián, un saludo para el gorreado de la Ford que viene camino Niagra Temuco, adelantando en línea continua, en curva.
0: Oh.
5: Casi yo con un chito de frente, un saludo.
0: Saludos, amigo.
5: Ojalá que lo alcance a pillar en la casa.
0: Malos conductores. Gorreados.com.pa. Don Sergio Cerda, hola Julián, un saludo para el Darwin, la Rorra de Victoria. Saludos desde La Calera, buen amiguito. Don Sergio Cerda, presente a esta hora.
6: Yo tengo una amiga que era súper acomplejada, que se sentía gordita, y puso una distribuidora de gas para que le dijeran, ahí va la del gas.
0: Ya, vamos a ir a otra cosa mejor. Sí. Otra cosa. Tengo por acá una invitación a un bingo que nos deja Belén. Hola, Belén. Dice, buenos días, ¿nos podrías publicar, por favor, un bingo? Esto es a beneficio de nuestros niños que fueron seleccionados para ir a Brasil a representar a Chile a jugar un campeonato de fuchibol. ¡Yapu! Oye, ¿cómo estamos para ir a un bingo? Será este 3 de octubre, este día sábado, de la Federación de Fútbol 7 Pro. Todos invitados. A partir de las 2 de la tarde. Y hay muy buenos premios en este bingo. ¿Dónde? En Labranza, será en Villa San Isidro, en Los Maitenes 0249. Labranza, Villa San Isidro, Los Maitenes 0249. Todo al bingo. ¡Vamos, vamos al bingo! El día sábado desde las 2 de la tarde. Ya, ahí cumplí con pasarlo. Hola, hola, ¿qué tal?
7: Hola, hola, amiguito Julián, paso a saludarte y hacerle una invitación a todos los puntos 7 a que vayan a conocer la escuela oficial del Colo-Colo en Vilcún, en la cancha Santa Laura, los lunes y miércoles a las 5 de la tarde.
0: Ah, bueno.
7: Están todos bienvenidos. Somos un 7, ¿y tú?
0: Gracias, amiga Mimi, excelente invitación. Saludos para la gente de la escuela ahí de Colo-Colo. y todos invitados. Amiga, saludos para ti y para tu linda familia.
8: Hola, Juliancito, buen día. Oye, pregúntale al Kaiser, ¿le acortaron el recorrido ni se arruga?
0: Ahí están los conductores saludándose. Oye, hablando de conductores, yo estoy un poco perdido. ¿Qué pasó con el campeonato de locomoción ayer en La Abraza? Yo ¿para qué les voy a mentir? Estuve todo el día acostado. ¿Para qué les voy a mentir? ¿Estuvo bueno? ¿Estuvo malo? ¿Se hizo? ¿No se hizo? Amigo Alejo, si estás escuchando la radio. Claro que esto era ayer en la Abraza, po. 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

0: Julioncito, accidente de tránsito, quedó palasco, un auto rojo aquí a la entrada de los semáforos de Nueva Imperial, recién. Así que precaución a los conductores, por favor, que todavía no llega ni ambulancia ni carabineros.
1: Uy, peligroso. Repito, eso es la entrada Imperial.

0: Saludito de cumple.
1: Hola, Juliancito Bello, muy buenos días. Oye, Juliancito, seguimos con la fiesta de la familia. Hoy día está de cumpleaños mi papito, cumple 50 y tanto. Mi papito, que se llama Héctor Acuña Estete, así que dile que lo amo mucho, que lo queremos mucho junto a la Trini, junto a mi esposo, que cumpla muchos añitos más. Y cántale cumpleaños feliz, pues, Juliancito. Sí, toda la familia lo quiere mucho, así que eso, Juliancito. Yo soy un 7, ¿y tú?
0: Don Héctor, conozco a Don Héctor, muy simpático, alegre. Don Héctor, usted es bacán, Don Héctor. Feliz cumple, amigo. Tiene una hermosa familia.
2: Que los cumplas feliz. Que los cumplas feliz.
0: Bueno, conociendo a la familia, tienen que haber carreteado ayer. Sí.
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0: ¿qué le importa, bo? ¿Te importa? ¿Tanto te importa, perro? ¿Tanto te importa? Tengo por acá reportes en ruta.
1: Hola, Juliancito, por aquí, por Los Poetas, pasado la rotonda. Acaban de chocar dos autos chiquititos, City Car, pero se fueron a la berma, para que tengan cuidado, porque igual hay un taco más o menos. Uy. Cariños a Miami, la profe Carla, a mi esposo con el hijo Benjita, que van al colegio y a la Branza. Y aquí voy con mis are. Somos un 7. ¿Y tú?
0: ¡Eso! Saludos. Oye, muchas gracias por el reporte en ruta para que tengan precaución. Y respecto a la profe Carla, ella no está, últimamente no está pescando mucho los saludos porque es escorpión. O sea, a ella no le importa nada. Sí. Ok, amiga, lindo día. Entonces sería, ya tenemos reporte de ese accidente y vamos a repetir el de la ruta de Imperial, en la entrada de Imperial, porque vi por ahí el video. Oye, impactante como quedó el vehículo rojo.
2: Juliancito, sí. Accidente de tránsito, quedó palascón, auto rojo aquí a la entrada de los semáforos de Nueva Imperial, recién. Así que precaución a los conductores, por favor, porque todavía no llega ni ambulancia ni carabinero.
0: Eso es, para que también tengan precaución, ¿vale? Gracias por los reportes. Buenos días.
3: Muy buen tema, Julián. Faltaco, muy buen tema.
0: Buen tema. Es la música de la radio para todos los gustos y para todos los estilos.
4: Hola, Julián, ¿cómo estás? Ayer jugaron los de la 9 con los de la 5. Y perdieron los de las 5-3-0, Julián.
0: ¿En serio? Bueno, recordemos que el campeonato de locomoción está recién comenzando. Faltan muchos partidos todavía, pero espero que sea un campeonato bonito. Aquí está el reporte del campeonato. Don Alejo, ¿cómo le va?
5: Hola, Juliancito, ¿cómo estás? Buenos días. El Alejo por acá. Bueno, contarte que ayer estuvo el inicio del campeonato en el Estadio Labranza, con un marco de público súper lindo, pura familia, lo pasamos súper bien.
0: Bueno.
5: Los resultados de la fecha son los siguientes. Mira, a primera hora jugó Araucanía con la línea 2, donde Araucanía Express se llevó el triunfo por 1-0. En la segunda jornada jugó línea 10 con Surtrans, donde la línea 10 se adjudicó el partido por 4-1. De ahí a la 1 de la tarde vino la inauguración, donde se presentaron todos los equipos, donde, como te digo, estaban toda la familia presente, los jugadores, llegaron autoridades, faltó solamente el alcalde. Llegaron llegaron concejales, y la verdad es que estuvo muy linda la inauguración. Después de la inauguración jugó la línea 9 con la línea 5, donde la línea 9 ganó 3-0. Después de eso, la línea 3 con la línea 4
0: ya
5: jugaron en consiguiente, donde se produjo la goleada de la fecha, donde línea 3 ganó 11-2.
0: ¿11-2?
5: Y el último partido se jugó a las 5:20 de la tarde,
0: 11-2,
5: donde había un choque fuerte, la línea 6 con la línea 8, donde se impuso la línea 6 por 7-6. Esos son los resultados, Juliancito, de la fecha de ayer. Y nos mantenemos en contacto cualquier
0: cosa. Buena, sí, pues, amigo.
5: Saludos para todos.
0: Ahí, amiguito Alejo, tú nos mandas la información de cuándo juegan nuevamente para pasarlo por acá en la radio, los estadios, todo para mandar a la gente para allá. Qué bueno que salió todo bien en la primera edición del campeonato de locomoción. Grande Alejo.
6: Sí, Julián, el amigo dijo que perdió Surtrans. Ah, hoy día van a andar tirando los furgones encima, entonces. Ah, no, pero si se la hacen siempre.
0: Ya, pero amigo, ya, no sean así.
7: Creo que esos partidos estuvieron bien duros, Juliana. Y aparte, los jugadores buenos para echar el cuerpo encima, como echan las micros igual.
0: Ya no se ha empezado, estamos hablando de un campeonato bonito ya, pues este año va a ser distinto.
8: Un saludo a Alejo y que no te olvides, es colega acá de los colectivos. Ahora, como tiene micro el hombre, ya lo va a Juliancito.
0: Ahí está, para ti, Alejo, de parte de Patito.
9: ¿Cómo estuvieron los huascazos?
10: Oye, sí, este campeonato va a ser muy duro y va a ser de línea gruesa va a ser este campeonato.
0: Ya, no se puede con usted, vamos a ir a la música mejor. De usted, don Luis Yan, que quiere opinar algo, ¿no?
10: El campeonato va a ser muy duro y va a ser...
0: Don Luis.
11: Ya, cabrón, no le cena al Alejo si quiere un campeonato serio.
0: Sí, pues. Oh, uy, tengo por acá un saludo de cumpleaños que estoy debiendo. ¿Dónde está? Aquí está. Mi querida Maca, ¿cómo estás?
9: Hola, Julián, ¿cómo estás? Saludos para todos los que están escuchando en este día tan especial. Quería desearle un feliz y hermoso cumpleaños a mi hijo, el amor de mi vida, mi Francisco Lillo, que lo amo con todo el corazón, que cumple 16. Espero que tenga un día lleno de bendiciones y con mucho amor, como siempre. ¡Lo amo mucho! ¡Somos un 7! ¿Y tú?
0: Eso. Oye, 16 años. ¡Wow! ¿Cómo pasa el tiempo? Saludos para ti, Francisco Regalón. Panchito. Panchito, un abrazo de parte de tu mamá, de parte de toda tu familia y también de parte de Radio 7. De seguro que tu abuelo ahí, don Pancho, de... Claro, el regalón de su abuelo. A celebrar con todo. ¡Feliz cumple!

0: Ya, muy bien. ¿Revisamos más WhatsApp o no? Intentemos a ver si sale algo.
1: Oye, Julián, consulta. ¿Este campeonato es de hartas líneas entonces?
0: Ya, vamos a ir a la música. Mejor. No se puede. 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
0: A la vuelta noticias.

0: Julián, a la vuelta noticias y el romántico.
1: En punto 7, vamos y volvemos con la música que te gusta.
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10: Vamos a revisar noticias, exactamente las 8:09. Bueno, les contamos que el desborde del río Tolten y también del estero Huilío han generado gran afectación en la comuna de Teodoro Schmidt, y es que la emergencia ha provocado la evacuación de vecinos de los sectores afectados, mientras otros están aislados. El alcalde de la comuna, Baldomero Santos, entregó un balance de la situación que ha generado las lluvias y es posterior desborde de ríos. ¿Qué es lo que dijo el alcalde? Existen 24 personas afectadas, 695 personas aisladas y 3 personas damnificadas. Además, se registran, en este caso, 5 viviendas con daño mayor y una vivienda con daño menor. Detalló. Equipos municipales y de bomberos han trabajado evacuando en botes a familias afectadas por los desbordes y cuyas casas quedaron rodeadas por agua. Se encuentra habilitado un albergue en el internado del Complejo Educacional Nueva Alborada, esquina Eleuterio Ramírez, con Manuel Rodríguez en Teodoro Schmidt, para recibir a las familias que requieren ser evacuadas. También equipos municipales han apoyado el traslado de animales desde sectores inundados hacia zonas seguras, además de la instalación de barreras de contención con sacos de arena en viviendas con riesgo de inundación. Vamos a la zona lacustre porque por tercer día consecutivo ayer, la comuna fronteriza de Curarrehue, en la provincia de Cautín, región de la Araucanía, continúa aislada por tierra ante el corte del único camino que la une con el resto de la región a través de la ruta hacia Pucón. La emergencia recae en el desborde del río Trancura, que en 7 puntos interrumpe el habitual paso vehicular. En las últimas horas se han implementado diversas maniobras por parte de autoridades locales para auxiliar a los vecinos a retornar a la comuna. Muchos de ellos trabajan o estudian en Pucón y en la jornada del viernes desde ahí comenzaron los problemas para regresar a sus hogares. El presidente de la República, José Antonio Kast, se refirió al fallecimiento del cabo segundo de Carabineros, Christopher Andrés Aguilera Fernández, quien, recordemos, fue herido con una bala en su cabeza tras un procedimiento policial registrado durante este domingo en Lo Espejo, región metropolitana. Recordemos que el hecho ocurrió cerca de las 4 de la tarde de ayer, mientras funcionarios de una comisaría realizaban fiscalizaciones en el sector Las Dunas. De acuerdo con antecedentes preliminares, los uniformados se encontraban fiscalizando a un grupo de aproximadamente 7 personas. ¿Qué es lo que dijo el presidente? Lamento profundamente el cobarde ataque que terminó con la vida del cabo segundo Christopher Aguilera. Tenía tan solo 30 años y era padre de un pequeño hijo de 10 meses. Mis condolencias a su familia y a la institución de Carabineros por esta irreparable pérdida. En materia de seguridad e inmigración ilegal, hemos avanzado, pero tenemos que ir más rápido. Estos hechos y otros que han ocurrido estos días nos demuestran que no hay tiempo para discusiones políticas. La agenda del crimen organizado y el terrorismo ya está presentada. Le pido al Congreso que aceleremos el paso. Los carabineros y los chilenos no pueden seguir esperando, fue lo que comentó el presidente a través de sus redes sociales. Sí, finalizando les cuento que septiembre termina sin novedades sobre los indultos comprometidos por el presidente José Antonio Kast. Mientras el oficialismo presiona por una definición, La Moneda mantiene el hermetismo y la discusión amenaza con generar un quiebre con la oposición. Una de las promesas más relevantes para el mundo republicano y libertario continúa sin una fecha definida, pese a las expectativas que se habían instalado en torno a la conmemoración, en este caso, del 11 de septiembre. Y es que pese a las presiones para que el presidente José Antonio Kast entregara una señal simbólica durante un mes especialmente significativo para el sector, La Moneda ha mantenido el hermetismo sobre los plazos y los nombres que podrían verse beneficiados. Sin embargo, el margen para una definición comienza a estrecharse. Esto considerando que la intención del Ejecutivo no sería repetir lo ocurrido durante la administración anterior, cuando los indultos se concretaron recién a fines de diciembre. El ministro de Justicia recalcó que se está desarrollando un proceso minucioso precisamente para evitar errores. Temperatura, atención Temuco para el día de hoy, máxima de 15 grados, neblina, nublado ahora en la mañana, luego en la tarde chubascos y probable tormenta eléctrica. 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

0: así estaba yo cantando.
1: ¿Qué daño causó? ¿Cómo ha destrozado a este corazón?
2: Ahora uno de Alberto Plaza, por favor.
3: Ay, amiguito, qué lindo recuerdo te sacaste.
0: Qué lindo recuerdo. La Carito dice por acá, más de alguna vez me dedicaron esa canción. El señor Pires, tremendo, tremendo tema, dice, qué tema más lindo, me acuerdo que tenía todos sus CD. Bueno, próximo romántico, 10 de la mañana, después del boletín de esa hora.
4: Oh, Julián Gutiérrez, te estáis sacando los verdaderos románticos, mi hermano. Así estábamos nosotros el sábado, cantando el karaoke, papi, ¿ah?
0: ¿Eh? Usted no sabe
5: lo que es el jamón.
0: Tintimpo.
5: Ni la asesina.
6: Tintimpo. Oye, amiguito Julián, ¿esa canción para quién era? ¿Para la Connie? No. ¿Para el otro lado de la cordillera?
0: No necesariamente, porque ponga un tema significa que yo le estoy dedicando un tema a alguna mujer, amigo. La música es para que la disfruten ustedes. Tóxico.
7: Hola, Juliancito, ¿cómo estás? Muy buenos días, Juliancito. ¿Qué te montes acá? Del trucho Alexander Pires, por lo que salió en las noticias. Oye, Juliancito, para los conductores, prendan las luces, hombre. Si la luz de día no se ve en carretera, prendan las luces, pu, que hay una tremenda neblina.
8: Exacto, no, en este momento yo voy a defender a Julián. No porque él coloque un tema romántico va a estar dedicándole el tema a una mujer. Son varias.
0: Ya. Y no podemos dejar de escucharlo a él, el niño.
9: ¿Por qué tanto romántico?
0: El niño especial de curso, claro, claro.
10: ¿Y por qué tanto romántico?
0: Ya. Tengo por acá algunos saludos especiales. Hola, hola, amigazo.
11: Yo soy un 7. ¿Y tú?
0: Hola.
11: Hola, Julián, buenos días. Después de la sintonía aquí desde Pedro Valdivia, para mandar un saludo a mi suegro Osvaldo Montiel, que el 5 del mes que viene está de cumpleaños.
0: Ah, falta poquito, ya va el cumple. Saludos ahí al suegro.
12: Muy buenos días, tío Julián.
13: Yo soy Ángela.
12: Yo soy Lian, y le queríamos enviar un gran saludo de cumpleaños a nuestro tata Carlos.
13: Nuestro tata, que está de cumpleaños hoy día, así que ojalá lo pase muy bien, para que le puedas mandar un saludo, por favor.
0: Buena.
12: Por favor, le puedes cantar.
13: Y nosotras somos un 7.
0: Por supuesto que sí, para el tata Carlos, que está en sintonía. Amiguito Carlos, páselo espectacular, un lindo día, los mejores deseos. ¿Quiere carretear hoy día? ¡Carretera! Se lo merece. Le voy a cantar ahora, porque tengo por acá la Gavita y ojo con esto.
14: Juliancito, muy buenos días.
13: Y nosotras somos un 7.
0: Por supuesto que sí, para el tata Carlos, que está en sintonía. Amiguito Carlos, páselo espectacular, un lindo día,

0: A ver si me puedes poner una canción movida.
1: ¿Movida?
0: Para comenzar mi día. No está muy bonito, pero la belleza la da uno misma.
1: Sí,
0: y desearle a todos los de la Punto 7 que tengan un hermoso comienzo de semana. Gracias, Juliancito.
1: Ya, amiga, te quiero desear lo mejor en este día especial también para ti. Gran persona, gran mujer, gran auditora. Y los mejores deseos. Me dijo un tema movido, yo le puse Alexandre Pires. Ya, pero ahora viene la música movida. Así que eso pasa lo espectacular, amiguita. Y para toda la gente que hoy está de cumple, felicidades. Ustedes son muy especiales. Que lo pasen bonito. Tío Carlos, Gavita.

0: Y si hacen algo hoy, inviten. 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
1: Juliancito, ¿cómo estás? Buenos días.
0: Hola.
1: Julián, quiero mandarle un saludo a mi Carloco de la 37 de la línea 5. Un beso grandote, lo amo mucho.
0: Carloco. Grande, saludos para el amigo ahí.
2: Juliancito, se supone que tenía que levantarlo del ánimo. Dejate para la caga, usted no sabe. Ya, que sea un lindo lunes.
0: Ya, no se olviden que de un programa, o sea, todos los programas tienen un romántico. Sí, este tiene un romántico. Siempre después de la noticia, un romántico, no más tanto color que le pongo. Ya, vamos a la música y. Pero vamos a ir subiendo de a poquito, ¿ah? Con Los Ángeles Azules.
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0: Y María Becerra.
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0: El amor de mi vida.

0: Music.
1: Okay.
0: Hello Music. 8:31. Buenos días. Tanto mensaje, aló.
2: Hola Juliancito, ¿cómo estás? Buen día. Oye Juliancito, mira, ¿por qué con todos tus contactos que tienes no nos echas una ayudadita, por favor, para que por favor venga la gente de tránsito a ver la media cagada que está acá, por favor? Imagínate, mira, lo más terrible es que la gente dice, ah, no tienen paciencia, no es eso. Imagínate los tiempos de espera. Imagínate la gente que entra a trabajar a las 8 de la mañana, cholchol, va el bus que sale para acá, ya no alcanza a llegar a su horario de trabajo como corresponde, como lo hacían antes. Imagínate, pasa un vehículo de emergencia. ¿Cómo pasa un vehículo de emergencia con todo este tráfico que está?
0: Desahogo de la gente producto del semáforo del Molino. ¿Tengo otro por acá o no? ¿Aló?
3: Hola, hola, Juliancito, buenos días. En la mañana escuchaba aquí a los amigos de la Punto 7 reclamando por el semáforo y yo pasé como a las 7 de la mañana, estaba todo ok. Ahora vengo de vuelta y acabo de pasar por el semáforo de ahí del Molino y el taco llega hasta acá, hasta el liceo que está de la frontera acá arriba. Oh. Imagínate la tole tole que hay.
0: Ay, ay, ay, chupa ahí. ¿Aló?
4: Hola, Julián, ¿cómo estás ahí? Buenos días.
0: Buen día.
4: Oye, quiero reportar algo que de verdad es indignante, cómo no se hace un análisis, dónde está la ingeniería, la gente pensante acá, por lo menos de las autoridades de Temuco. Oye, instalaron un semáforo ahí en el portal de la frontera y el taco es kilométrico, kilométrico. Y de verdad no estoy exagerando, porque el semáforo está fácil, yo creo que unos 5 kilómetros más adelante. El taco llega hasta acá, hasta la Villa San Marcos.
0: Bueno, en resumen, ¿hay alguien que le guste el semáforo ahí del Molino? Bueno, yo me imagino que a la gente del portal San Francisco, como según me contaban hace algunos días, le ha servido, pero en su mayoría hoy creo que ha sido el día donde más críticas han llegado sobre este semáforo. Ay, ay, ay. Ya, aló.
5: Estoy indignado con el tema del semáforo del Molino. Encuentro que no han sincronizado bien la cuestión, tienen la pura embarrada. No ha ido, pero creo que debe ser así. ¿Cómo está?
6: Y me encanta. Buen trabajo.
0: Ahí tenemos un hombre que le gustó el semáforo.
7: Hola, Juliancito, yo vendo acá Cuchuflí, Marquillo, Maní, y nosotros nos vamos para allá, para ese semáforo.
0: Yo creo que eso es lo que hay que hacer, ahí está el negocio, amigo, vaya a vender cuchuflí, maní, café, sándwich, mote con huesillo, al taco, porque no avanza nada, amigo.
8: Oye, Julián, pero si mal no recuerdo, hace como 3 semanas atrás, la gente reclamaba que ese semáforo estaba ahí y no lo hacían funcionar. ¿Qué lo entiende?
0: Y lo recuerdo cuando la gente decía, oye, ya voy el semáforo, ¿cuándo comienza? Se va, ahí está el semáforo.
9: Juliancito, oye, manden a Luis Yanca a dirigir el tránsito ahí para que lo pesquen a piedrazo.
0: No, ah, mira, no sean así con Luis Yanca.
10: Yo creo que fue la mejor opción poner el semáforo. Ya, cuando vaya voy a ver si tengo
0: problemas. Claro, la Carito dice que fue la mejor opción poner los semáforos, pero es que ella no vive ahí, pues, claro. No pasa por ahí.
5: Y lo mismo pasó con los semáforos cajón hasta que se acostumbraron.
0: No sean así con cajón, no tiene semáforo. Dejen de burlar.
11: Juliancito, se agradece el semáforo del portal de San Francisco. ¿Qué ayuda nos ha hecho a los vecinos que salimos de acá? De verdad que se agradece.
0: Ya, por eso, mira, la gente que quiere avanzar como en dirección a Cholchol, por ejemplo, la tole tole. Están muy enojados. Pero la gente que vive en el Portal San Francisco están súper felices. Acá tengo otro amigo del Portal San Francisco, ¿eh?
12: Hola, Juliancito, buenos días. Oye, el semáforo ha sido un tema, pero vuelvo a insistir en lo que dije el otro día. Para los que salimos desde el Portal San Francisco en la mañana, ha sido un alivio. Porque los que vienen de Cholchol, antiguamente, cuando no existía el semáforo, no dejaban pasar a nadie. Y hoy día, por ejemplo, yo salí a la hora que no se podía salir, que era como a las 7:10, me demoré 10 minutos en salir del portal. Antiguamente, cuando no estaba el semáforo,
0: ¿sí?,
12: salía a esa misma hora y me demoraba media hora hasta 40 minutos en 600 metros.
0: Ya, o sea, en resumen, La gente del Portal San Francisco antes con puros problemas, ahora son los beneficiados. Y la gente que antes pasaba sin ningún problema, ahora son los perjudicados. ¡La vuelta de la vida! Pero realmente espero que pronto tengan solución por el tema de la sincronización y tiempos de los semáforos. ¿Hola? Ah, amigo.
1: Hola, Juliancito. Buenos días. ¿Cómo estáis? Oye, Juliancito, sí. Ahí no se necesita semáforo, va y se necesita una persona en la mañana, un carabinero, así como van a los colegios, que dirija el tránsito. ¿Por qué? Porque la gente no tiene empatía con sus hijos. No dan el espacio para pasar, de repente, y eso hacía mucho tanto. Pero no, para el taco a toda hora, pues dirían si el puro taco, el taco era mañana.
0: No.
1: Lo único que era, pero era una media hora, unos 45 minutos de taco. Para todo el día el taco, todo.
0: Oye, entonces antes era, no sé, pues cuando pensábamos en nuestros enemigos, era como, oye, ¿sabes que te deseo lo mejor? Te deseo lo peor, ojalá que te mueras. Y ahora sería, oye, te deseo lo peor, ojalá que te toque pasar por ahí, por el semáforo del molino. Una cosa así, tanto taco.
13: Oye, pero ¿para qué quieren el semáforo los de Portal San Francisco si tienen pura bicicleta?
0: Ya.
13: Oiga, bajen por la vereda.
0: Amigo, ya basta, no se burle, amigo. No se burle. ¿Aló?
14: Julián, lo que pasa es que para el portal dan como un minuto y medio para que salgan. Y los que vienen de Cholchol tienen segundos para avanzar en el cruce del molino.
0: Ah.
14: Porque, insisto, no están en el Portal San Francisco, están en el cruce del molino.
0: Claro, pero el taco, estamos hablando de un taco que ya es kilométrico. Es el tema de los tiempos, definitivamente. Vamos a hacer todas las consultas hoy, mi gente, para tratar de solucionar ese problema. ¿Ya?
15: Que vayan a la arma los condenados, nosotros nos funciona súper bien los de Portal.
0: No, si los de Portal San Francisco están felices. Felices, después de tantos años ahí se soluciona la cosa. Bueno, excelente la conversa, pero tengo que ir a la pausa.
16: Oye, Julián, yo igual soy vecino ahí del portal, pero voy a agarrar a chaza nomás o semáforo.
17: Yo creo que entre ponerlo y no ponerlo, mejor ponerlo, pues, Julián. El semáforo.
18: Oye, Julián, esos semáforos están lentos. Igual que los semáforos de cajón esos que están al lado.
0: Ya, dejen de volarse, ya. Dejen de volarse, cajón.
19: Amigo de la bicicleta, ¿tendrá uno que le sobre para salir en esa vaca?
0: Muy bien, a la vuelta seguimos, ¿ah? 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Mi gente, vamos y volvemos.
20: Sí, ya sé que estás entretenido. Vamos y volvemos, aquí en la Radio.7. 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
20: 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La mañana sigue y en Punto 7 estamos contigo. 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
24: Hola queridos amigos de radio Punto 7, por acá les saluda Coque Núñez y a continuación en lo más nuevo les dejo mi nuevo lanzamiento. Una canción que nace de las historias de las personas. Para ustedes con mucho cariño, El Karma suena en radio Punto 7.

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0: Es un temazo. Muy bien, ahí estábamos con la música de Daddy Yankee revisando qué tengo que hacer. Y también estábamos con lo último, lo nuevecito de esta semana con Coque Núñez y la canción El Karma. Claro, dejé dos canciones porque en la media hora anterior, bla, bla, bla, bla, bla, bla. Mucho bla, bla. Y también somos una radio musical. 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Oye, después de hablar de tantos tacos, de problemas, que obviamente es importante hablar de eso, ¿por qué no terminamos el programa con un mensaje lindo? ¡Manda tu mensaje lindo! Así como, oye, que tengan linda semana todos, estoy bien, saluda a mi familia, besito, besito. Manda tu mensaje bonito. Terminemos con algo lindo.
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0: No sé, o algo bonito que te pasó el fin de semana. Cuéntanos. Se nos viene Halloween y el susto está en los precios. 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Mensaje lindo por aquí, por allá.
4: Mensaje lindo.
0: Eso. Pero dinos algo lindo. Bueno. Mensajes lindos.
5: Hola, hola, Juliancito. Un mensaje lindo. Creo que el petróleo y el combustible vuelven a subir y quieren llegar a los 2,000 pesos. Ese mensaje es para estar en los tacos gastando harto petróleo y bencina.
0: Gracias, amigo. Muy lindo tu mensaje. Hermoso. Mensajes lindos.
6: Juliancito, un mensaje lindo al exítico.
0: Ya.
7: Hola, lindo. Acá de Santiago les mando un abrazo a todos allá, a los amigos de Temuco. Espero que estén bien, estén súper y pucha, que el ánimo por la lluvia que han tenido. Hay que tirar para arriba nomás, pero con la naturaleza no se puede hacer nada.
0: Sí.
7: Y bueno, y suerte a todos nomás y que Dios me los bendiga y los cuide a todos. Un abrazo desde
0: Gracias,
7: Santiago,
0: amigo.
7: Héctor. Saludos.
0: Santiago presente, ahí escuchando a través de la aplicación. Buenísima. Saludos, amigo.
8: Hola, Juliancito, ¿cómo estás? Buen día. Yo ya aquí preparando mi segunda jornada. Luego de haber ido a dejar a la Francisca al colegio, nos fuimos en bicicleta. En un ratito más ya me voy a trabajar. Así que desearles a todos que tengan una excelente jornada, una linda semana, pese a que el miércoles se nos viene lluvia. pero vamos que se puede, vamos con todo, sino para qué.
0: ¡Vamos!
8: Francis, hermano, te quiero mucho, que tenga una excelente semana también.
0: Gracias, Leslie, saludos para ti. Don Luis Yanca, estamos con mensajes bonitos.
2: Julián, buenos días, ¿cómo estás? Un gusto saludarte. Bueno, lo primero es saludarte a ti, desearte que tenga una muy linda semana. Y para todas las personas que tengan algún problema, piensen que esta semana estos problemas van a desaparecer.
0: Eso.
2: Ese es un mensaje positivo para esta semana. Y un gran saludo a todos los que están trabajando a esta hora. Den gracias a Dios que hay trabajo. Y lo más importante, siempre hay un mañana, que mañana será mejor. Un abrazo para todos los Radio Escucha de Punto 7. Eso, Juliancito, para ti un abrazo y para el equipo humano también. Y yo creo que ya mañana voy a estar pasando ahí por la radio con algún engañito, ¿ah? Eso, Juliancito, un abrazo.
0: Mira, don Luis, oiga, habla lindo, don Luis. ¿No encuentran ustedes que don Luis habla lindo? Gracias, don Luis, por sus buenos deseos para la radio, para la gente, para todos.
4: Oye, dijimos mensaje lindo y salió Luis Yanca hoy y saca el feo.
0: Ya, pero si don Luis envió un mensaje lindo, pues, amigo.
9: Dale color, Yanca.
0: A ver, ¿qué otro mensaje?
2: Y lo más importante,
0: el Rudy nos manda... ¿Qué es lo que es eso? Ah, nos manda un video de un hombre bailando en un semáforo.
10: Ese es mi mensaje, ese hombre de bota que está feliz.
0: Sí, se nota que está feliz.
11: Hola, Juliancito, ¿qué tal? Buenos días. Aquí un mensaje esperanzador. Ánimo, mi gente. Vamos con todo. Esperemos que estos 3 años y medio que vienen pasen rápido y se acabe este nefasto gobierno. Saludos, chau, chau.
5: Juliancito, Juliancito, lo que pasa es que don Luis Yanca es poco serio. No se le cree mucho su mensaje lindo.
12: Hola, hola, buen día, Juliancito. Paso por aquí a saludarte y a desearte un hermoso día y una linda semana. Saluditos.
0: Gracias.
12: Voy a sacar mi ropa para afuera porque está muy lindo el sol, Juliancito.
0: Se le va a resfriar la ropa, mira.
13: Una vez me pasó, fuimos al campo con mi esposa y llegaron un tío en la noche y nos dieron cuenta que nosotros estábamos durmiendo en la pieza al lado y estaba dele que se pone. Al otro día, cuando nos vieron en la mañana, se pusieron rojos.
0: ¡Go!
13: Y una vez me pasó, fuimos al campo con mi esposa y llegaron un tío en la noche y nos dieron cuenta que nosotros estábamos durmiendo en la pieza al lado y tal. Dele que se pone.
0: Escandaloso, más encima los tíos. ¡Qué vergüenza! Ya, gracias por compartir tu experiencia, amigo. Ya, nos vamos. 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Ya pues, estamos listos para la foto.
14: Hola, Julián, ¿cómo estás, perrín? Buenos días, saludos para todos, incluso para los comunistas.
0: No peleen, chiquillos, no peleen.
15: Un saludo para todos, que tengan un excelente día y que ojalá nunca más vuelva el comunismo al gobierno.
0: No peleen, chiquillos, no peleen.
13: Juliancito, Juliancito, buenos días, tarde reportándonos, pero aquí estamos. Que tengas buena semana, te estamos escuchando.
0: ¡Buen amigo!
16: Un saludito para los que van al portal San Francisco. El taco empieza en la Villa San Marco. A esta hora.
0: Estamos con mensajes lindos, pa' mí.
17: Hola, Juliancito. Aquí te estoy saludando. Ya la ves, despidiéndome. La que está linda mañana nomás. Y un buen inicio de semana. Saludos a todos los de Punto 7. Menos a don Luis Yanca. Qué mensaje parece, que mensaje salta.
0: Ya, estamos con mensajes lindos, cabros.
13: Agradezco el mensaje de Luis Yanca, estaba con hipo y se me pasó.
0: Ya, yo creo que mejor despedimos el programa, chao nomás. Ya, sí, chao, chao. Tratamos de terminar arriba, ustedes son muy amargados.

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0: Oye, no te apures nada, que estoy metido en el taco aquí en el portal San Francisco.
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8: 9 de la mañana, gol.
9: 12. 9 de la mañana con 13.
8: Hola, hola.
9: Querubín.
8: Hola, hola.
9: Querubín.
8: Hola, hola.
9: Querubín.
8: Señores, sean bienvenidos, señorita estimada de pelo liso, Sofía. O sea, pelo liso, de pelo alisado. De lomo liso.
9: De lomo liso, lomo vetado.
8: De lomo vetado, de pelo lomo vetado.
9: El que hambre tiene en comida piensa.
8: No, sí, almorcé.
9: Almorcé, claro. Él almuerza temprano.
8: ¿Sabes qué? Me voy.
9: Chao. Cuidado con el audífono. Uy.
8: Puede ser porque tengo, disculpe, tengo mal aprovechado el cinturón. Puede ser que se me soltaron la idea, ahora sí.
9: Está vendiendo, no venda.
8: No. Ya, pero Sofía, por Dios. Ya. Ya, vámonos entonces, disculpe la
9: hola,
8: lo impas. Fue horrible mi primero, ¿cuánto? 30 segundos de programa, ese pésimo. Ya, retomemos. Buenos días, señorita Sofía, de cabello alisado. ¿Cómo está el día de hoy? Vi que estaba preparándose para un gran día en cuanto al cabello, ¿no?
9: Sí, por supuesto, ya preparando todos los preparativos, valga la redundancia.
8: Claro.
9: Porque mañana voy a estar de 9 a 3, o sea, voy a estar contigo y con Julián, ya. Porque a las 3 y media tengo el new look agendado.
8: Ah, ¿cómo eso se va a hacer un cambio de look?
9: Va a ser un Britney Spears.
8: Oye, que te le está yendo bien en la radio,
9: ¿verdad? No, esto es de antes, no fue radio.
8: Ah, pero espérese, cuénteme un poco, ¿y qué es lo que se va a realizar en el cabello para aquellos no entendidos como yo, por ejemplo?
9: Me voy a rapar.
8: ¿Cómo se va? Ah,
9: no.
8: ¿Se va a andar la gran Britney, dijo usted?
9: No, me voy a hacer un... Ay, en palabras sencillas y en palabras peluqueras es un balayage.
8: Pero,
9: y en sencillas.
8: Sea honesta, nada más si vamos a entender todo igual.
9: Sí. Un balayage cobrizo.
8: ¿Un qué?
9: Un balayage.
8: ¿Un qué dijo?
9: Un balayage.
8: Un balayage.
9: Un balayage.
8: ¿Está bien? Balayage.
9: Un balayage.
8: Balayage. Está bien dicho balayage. ¿Y qué es un balayage?
9: Explicado muy sencillamente. Yo no soy peluquera, así que si me equivoco, me voy a equivocar.
8: Bueno, debe estar escuchando probablemente algún estilista igual, así que...
9: Sí, me van a corregir.
8: A mí.
9: Es como una coloración, pero sin maltratar tanto el pelo. O sea, no me lo van a decolorar y me voy a mantener mi color natural, que las raíces, cosa que se note como de mitad
8: que
9: para abajo.
8: Que no es de la cámara que estoy prestando atención a lo que está diciendo, ¿eh?
9: Sí.
8: No, aquí quiero aprender, pero de repente me puedo también hacer un bleach.
9: Un bleach.
8: Un blade.
9: La diferencia es que tú tienes el pelo negro, te lo tendrías que colorar.
8: Ah.
9: No, te lo tendrías que colorar sí o sí, porque el negro usualmente no toma muy
8: no
9: complicadamente los colores.
8: Claro, porque todo porque ella es rubia, bro.
9: Obvio, todo porque tengo las raíces teñidas.
8: Oiga, pero entonces usted se hace un blush, que es como una decoloración del cabello hacia abajo.
9: Hasta donde tengo entendido, no me van a decolorar el pelo, porque como ya pasé hace un tiempo por una tintura y una decoloración, ya tengo como de medios a puntas.
8: Ya.
9: Como medio decolorado. Entonces no voy a necesitar como una redecoloración, a no ser que quisiera quemarme el pelo.
8: Ya, entiendo. Entonces,
9: en eso sencillo me voy a pintar el pelo de medios a punta.
8: Ya, perfecto.
9: Más fácil.
8: Eso es lo que se va a aplicar entonces. Mira qué bonito, ¿eh? Qué bonito. Y eso va a llegar entonces el día miércoles. Debería llegar con nuevo New look.
9: Absolutely.
8: Of course. Oh my gosh. Entonces,
9: yes.
8: Se va a hacer un blunge. ¿Cuál es?
9: Un blunge.
8: Ah, balayage, dice acá Geraldine.
9: Sí, balayage.
8: Es lo mismo que pasarse un pincel.

0: Ser, pero por la cabeza es Oscar Fuente. No sé si lo mismo.
1: Parecido, pero la diferencia es que esto es un pincel especial con tintura.
0: Ah, ya, perfecto. ¿Y va en, y qué colores va a tener?
1: Cobrizo.
0: Cobrizo.
1: Cobrizo.
0: Cobrizo. ¿Y ahora de qué colores?
1: Mis raíces son rubio ceniza y el resto especial.
0: Ah, ya, perfecto. Entonces, oye, ahí es muy caro esos tratamientos, así como para saber, porque de repente hay algún auditorio que puede estar escuchando y quiera seguir los pasos, porque hay gente que sigue los pasos de los locutores.
1: Depende 100% del local. La peluquería.
0: No diga valor, solo decir muy caro o barato.
1: Es que depende de la persona. No voy a decir valor exacto, pero puede rondar entre los 50 y los 120.
0: Ah, coño. Y perfecto, perfecto.
1: Que obviamente depende el largo, el color de pelo.
0: ¿Cuánto demora el proceso del blush?
1: ¿Del
0: sí? ¿Cuánto va un blush?
1: Demora, me dijeron, entre 3 y 4 horas.
0: 3 o 4 horas. ¿Y le colocan alguna novela, algo? No, le colocan un
1: no
0: capítulo
1: sé,
0: de Game
1: yo creo
0: of
1: que
0: Trump.
1: Me voy a quedar dormida nomás. Voy a dormir, voy a aprovechar.
0: Le dicen, ya, le vamos a hacer el Wilson. ¿El primero tanto le bajé la primera parte de Harry Potter. Porque vamos a ver Titanic. Porque
1: claro.
0: Oye, dura harto.
1: Sí.
0: Dura harto, harto de tiempo
1: y es
0: ahí.
1: Y poco. Hablando con la peluquera, que es una amiga, me dijo que ha estado hasta 8 horas haciendo
0: ¿8
1: pelo.
0: ¿8 horas?
1: Sí.
0: ¿Y no le da sueño? Porque a mí me pasa de repente cuando voy al Valvelo.
1: ¿Al Valvelo?
0: Voy al Valvelo a hacerme un bullish. Estoy tratando de mantener el personaje, por favor.
1: Yo creo que ya le cambiamos el nombre a abrir una peluquería sin nuevo tratamiento de pelo.
0: Prontamente va a haber una peluquería en tributo al mandiría que viene. Vamos a hacer
1: un
0: bullish. Entonces, cuando voy al Valvelo y me hago mi degradado, ¿cachai? Degradé. No, así lo tengo ready. Me da sueño que el barbero me toque el pelo. Entonces cuando me empiezo a llegar a dormir.
1: A mí me pasa lo mismo, como cuando sí, te hacen el masaje o te empiezan a lavar el pelo, es como, no, ay, qué
0: ojo. Él realmente una vez fue a andar al barbero y me dijo, oiga, amigo, ¿está bien? Le dije, sí, ¿por qué? Que le dije que posicione la cabeza a la derecha, se quedó dormido. Le dije, perdóname, que realmente estoy cansado. Está quedando dormido.
1: Sí, he descubierto que es súper común que, o sea, las mujeres sobre todo, pero a los hombres les gusta mucho el tema de cuando van a la peluquería, sí, o la pareja o alguien cercano que le haga cariño en el pelo, el tiro es como derretido.
0: Está buena esa pregunta para hacerle en el blog de TikTok.
1: ¿Te gusta el blur?
0: No, ¿a usted le gusta el blur? No, podríamos hacer una pregunta que es, ¿usted hace algún tipo, se hizo algún tratamiento en el cabello, cierto? ¿Cuál fue el último tratamiento en el cabello que se hizo? A lo mejor
1: ¿cuál fue el último Britney que se hizo?
0: ¿Un alisado permanente quizás?
1: Claro.
0: ¿Un bleaching? Sí, son degradados, ¿cierto? ¿Cómo se llama esto? ¿Rulito? ¿Un rulito? No son rulitos.
1: ¿La permanente?
0: La permanente, ¿cierto? Ahí vamos a estarle preguntando en el blog de TikTok, blog de maquillaje. Espero que te participe con nosotros. Los comentarios en el TikTok están muy buenos. Vamos a revisarlo ahora en breve para que participe con nosotros. Pero mientras, tenemos que partir con la formalidad de este programa que corresponde, porque es el momento del aviso
1: de utilidad pública.
0: Ya, partimos con el primero. Grande, los auditores, como siempre, ya están reportando que hay una 10 en Pane en Avenida Alemán. Ah, ¿dónde queda un Pane encima?
1: No te podrías haber quedado peor.
0: Pucha, amigo, ¿dónde queda un Pane?
1: No, y lo peor es que uno pensando, ay, no podrías haber quedado en otro lado, y no sé, como claro, si uno controlara cuándo se queda en Pane.
0: Claro, efectivamente, claro. El amigo, algo le tenía que haber sucedido, que quedó justamente a la altura de Filippi. Con Avenida Alemania. Justo en la esquina, ahí quedó en Pane, por si acaso. No está esperando pasajero porque hay un paradero, tengo entendido. Así que, para que tengan paciencia.
1: Por favor. Claro. No se suba, que no funciona.
0: Claro, efectivamente. 45-2-59-22-10 me pregunta por acá, chiquillos, ¿la Karen Pavés? No, aquí no hay ninguna Karen Pavés, ¿eh? No, dice Janet. No, en realidad la Karen Pavés está a la tarde, amiga, a las 3 de la tarde.
1: Sí.
0: Ya, en aviso de utilidad pública nos concentramos en otro aviso de utilidad pública. Recuerde que aquí usted puede publicar si es que se le extravió algo, si es que se le perdió algo, si es que le pasó algo, etcétera. Como por ejemplo, chiquillos,
1: se informa que el día de hoy entraron a robar a la casa de papá.
0: Bueno, me imagino de mi papá, a lo mejor quizás.
1: Claro, en la localidad de Radal. Fueron motosierra marca Steel 170, motosierra Steel 250, galletero Matt Becker, una embrozadora, llave inglesa, llave 24 para bomba. Sector Las Cabras, Radal, comuna de Freire. Cualquier información, llamar a la PDI Carabineros o al número.
0: Claro, no tenemos las cosas acá por si acaso.
1: No fuimos nosotros.
0: Moto, sierra, galletero, la embrozadora, la llave inglesa, la llave 24, robaron todo, amigos. Qué lata.
1: Todos los materiales de construcción.
0: Posiblemente el amigo se dedica.
1: Es como que te hubiesen robado tu cajita de herramientas.
0: Posiblemente haya sido.
1: Pero
0: claro,
1: más formal.
0: Pero más formal, una gran caja, porque realmente el galletero y la motosierra.
1: No creo que caiga en tu cajita.
0: Claro, no creo. Pero amigo, un abrazo. Esperemos que aparezca cualquier cosita que usted sepa por ahí. La daremos a conocer. Acá está el aviso de utilidad pública para acompañarle.
2: La temperatura vamos a entregar. Punto 7 de la 10, escúchala.
1: Hay frío.
0: Antes de la temperatura, quiero mandar un saludito, dice por acá, Cipriano, desde la minera Los Bronces, Santiago. Hay mucha gente que escucha en región ahora, a través de, solamente por el efecto TikTok, ¿eh? Así que un abrazo para todos los que están viendo y que sigan, obviamente, descarguen la aplicación y nos escuchan. Porque el otro día nos mandaron un saludo en el Cancerelo y lo tengo pendiente. Quiero un saludo para Horno Pirén, que ayer nos estaban escuchando, chiquillos.
2: Vamos a entregar, punto 7 de la 10, escúchala.
1: Hay frío.
0: Antes de la temperatura, quiero mandar un saludito, dice por acá, Cipriano, desde la minera Los Bronces,

0: ¿Cómo? ¿Cómo?
1: Tuve
0: chocar.
1: Tuve la oportunidad de ir a Miren y chocar en Norro Miren, así que un solito para. De ahí no, nunca más olvidé la comuna Norro Miren.
0: Primera localidad donde choqué.
1: Bueno, vamos a la temperatura, porque la temperatura hasta ahora es de
0: 8 grados.
1: Este no es el informe completo que revisamos nosotros.
0: Acá no,
1: está. Aquí está. La sensación térmica.
0: De 8.
1: El viento.
0: Norte de 5 a 13 kilómetros por hora.
1: ¿De qué parte viene?
0: Ya lo dije, pero norte.
1: Del norte, entonces va a haber más lluvia, dicen por acá. Sí. Y la máxima del día de hoy sería de
0: 16.
1: ¿Y cómo se va a mantener la jornada durante la jornada, el día de hoy, la jornada?
0: Parcialmente nuboso, pero más o menos a mediodía se supone que va a llover. Ya, pero lluvia débil.
1: Muy débil. Y hoy saludamos
0: a
1: Wenceslao.
0: Wenceslao.
1: Le diría que...
0: Creo que es segunda vez que escucho ese nombre.
1: Sí, sí, porque estaba en Cachureos también, hoy vivía un Wenceslao. Wenceslao fue un príncipe, ¿eh? Así es, nacido en el año 907 en Bohemia, territorio que corresponde principalmente a la actual República Checa. Era hijo del duque Brastislao y Daomira. Quedó huérfano de padre, siendo muy joven, fue educado por su abuela Santa Ludmila, quien tuvo la fuerte influencia cristiana sobre él. Cuando llegó al poder, Wenceslao, aproximadamente en el año 921, intentó fortalecer el cristianismo en Bohemia y gobernar de acuerdo a sus principios religiosos. Adivinen qué pasó, ¿ah?
0: Bueno, es nuevo, no habíamos leído un este fallecimiento de ese tipo.
1: Este tipo muerte.
0: No.
1: Bueno, le cuento que su hermano menor, Boleslao, ¿cierto? Boleslao, que conozco como un amigo que es el Bolao. Mantenía una relación bastante conflictiva con Wenceslao. Según la tradición, Boleslao invitó a su hermano a una celebración en Stara Boleslav. Al día siguiente, en el año 935, Wenceslao fue atacado y asesinado frente a una iglesia. La tradición señala que sus propios hombres relacionados con su hermano participaron en el deceso y asesinato de su hermano.
0: No eran leales, no eran nada leales esos hombres.
1: Se fue en la mansa Boleslao. Según comentan, es venerado como mártir. Su figura se convirtió en una identidad cristiana, sobre todo en la ciudad o en el país de, no sé si es ciudad o país, no tengo idea, de Bohemia, ¿cierto? Pero respecto al nombre Wenceslao, ¿de dónde viene Wenceslao?
0: Ahí yo le puedo decir que es de origen eslavo. Proviene de Wenceslaus, el cual a su vez se deriva del eslavo Wences, cuya interpretación etimológica puede ser comprendida como el que está lleno de gloria.
1: Claramente, hay de con malo este amigo.
0: Con este nombre es posible mencionar a Wenceslao I, duque de Bohemia del siglo X.
1: Dicen que la reencarnación es el hermano de don Héctor de Lautaro. No, no es el hermano de don Héctor, ¿eh?
0: Y aquí, volviendo a lo que ya contó el queridísimo Sando, quien fue asesinado por su propio hermano.
1: Hermana, mi abuela. No sale la personalidad, no tenemos la personalidad de los Wenceslao, pero claramente bastante pollo, ¿ah?
0: No sale nada.
1: No tenemos más mayor información de los Wenceslao. Pero de todas maneras, un gran saludito. No sé si alguien se llamará Wenceslao en la actualidad, pero de todas maneras vamos a cumplir con la tradición de saludarlos, obviamente. Por lo tanto, ¿usted conoce algún Wenceslao? Abrácelo, salúdelo.

0: Wenceslao. ¿Usted conoce algún Wenceslao?
1: ¿A quién mataron los romanos ahora, güey?
0: Bastante maletero el hermano, ¿no? Bastante maletero. ¿Aló?
2: Wenceslao de Lautaro.
3: Uy.
0: No, si no es, no es. No tiene familiaridad con Don Héctor, amigo. No es la reencarnación del hermano.
1: Oye, Sandu, sí. Chalcha la muerte, porque ha sido de otra manera, más entretenida.
0: Más entretenida. ¿No le parece bien que una tradición de su propio hermano, amigo, ni las mejores cadramas que he visto parece esto, ¿eh?
3: Pero igual hace rato que no era como interesante, porque usualmente, sí. Uy, según la historia no se sabe.
0: Muerte natural.
3: Como, uy.
0: Claro. Claro.
4: Un saludo para el conejo Wenceslao de Cachureo, que el otro día se enfermó por comilón.
0: ¿Compró qué? Efectivamente se enfermó por comilón el conejo Wenceslao.
1: ¡Que le corten la cabeza!
0: Ya, muy bien, no hay ninguno que conozca un Wenceslao. Es difícil en todo caso porque era bien raro el nombre. Sí, amigo Eros, también estoy triste por eso, lamentable partida del amigo Pac.

0: Señores, a esta hora de la mañana tenemos que saludar a la profesión. Vamos con la lista de profesiones. No la tenía abierta. Hoy día me ayudará la situación, pero no.
1: Ya.
0: ¿La actualizó la lista?
1: Voy a correr. Según yo, sí.
0: La última de la lista debería ser exactamente Jetman. Ah, no, usted no estuvo el sábado. Ahí le voy a contar.
1: Espera, lo actualizo. Y antes de eso era Fonderos, ¿no?
0: Fondero.
1: Ya, no tengo.
0: Por lo que usted puede saludar a todas las profesiones que usted quiera, a todas las profesiones que pasan por su cabeza, menos a... Asesor Hogar, maestro de cocina. No, me equivoqué. Maestro de construcción, dice. Feriantes, camioneros, cabineros municipales, carreceros, hombres, chofre, aplicación, movilista, patronero, dama de rojo, limpiadiros, agricultores, productores, ventilantes, jornaleros, asistentes, furgón, guardabos, que se ensalza, cariñoja, ovejero, perone, maquinera, pesar, recolector, recolector, basura, DJ, locutor, regalador, comercio, veterinario, locomoción, pintor, pero echa, gorda, ingeniero, nuclear, mecánico, manicurista, educador de párvulo, carpintero, consejeros, TENS, profesores diferenciales.
1: Manipuladores de alimentos, costurera, geriatras, bodegueros, barista, capitán de nave menor, mayor o timonel de lancha, podólogos, desovolladores, repartidores de gas, minero, atención al cliente, operadores de TV cable, luchadores de zapatos, chofer, locomoción menor, fonoaudiólogo, trasladores de funcionarios, vulcanizadores, técnicos de celulares, prevencionistas de riego, torneadores, gasfitter, sepultureros, churreros, arrieros, marketing técnico, en control de plagas, comedero, corredores de propiedades, instrumentistas, fotógrafo, maquinista de trenes, dueño de negocio de barrio, cesantes corpóreos.
0: No nos copen la sección en la radio.
1: Tejedora.
0: Digitador, vendedor de terrero, perero, bajo, arriendo, llorón de futbolistas, ceramista, tenista, talabarteros, chinchineros, contadores, limpiadores de pellets, mecánicos, topógrafos, inventores, ministerio de transporte, kinesiólogos, enfermeros, rescatistas, entrenadores de fútbol, mecheros, profesores de pádel, técnico, mantención de máquina de diálisis, terapeuta ocupacional, buceo acuático, vedetos, animadores de circo, jalateros, operadores agrícolas, operadores de camión, pluma, temporera, piloto de avión, botones de tele, ingeniero en ciberseguridad.
1: Gendarmes, tractoristas, cardiólogos, pescadores, otorrino narigólogos, vendedores de handroll, matronas, martilleros, monitores de folclor, anestesiólogos, vendedores de gojas, iluminadores, enfierradores, sicarios, volantineros, apicultores, transportistas, escolares, jornaleros, alarifes, carteros, enólogos, panaderos, conductores de funeraria, maestros, cerveceros, fonderos y el último mancolibre.
0: Y el último era Jetman, que los Jetman, los auditores propusieron el día sábado que fueran los amigos que reparan los y le cargan la batería a los scooters. Le pusieron Jetman.
1: Maravilloso.
0: Claro, que...
1: Igual es complicada esa pega. Sí. Los has visto cuando tiran todas las baterías en un scooter.
0: Efectivamente. Por lo tanto. Aparte. Tenemos que saludar a la producción. ¿A quién vamos a saludar, amigo Jorge, que usted es primera vez que manda un audio?
2: Las modistas que aún quedan.
0: Las modistas, efectivamente. Claro. Nunca la hemos saludado, señores.
1: No.
0: Entonces, amigo, por favor, dígalo a quien saludamos.
2: Las modistas que aún quedan.
0: Hoy queremos reconocer a todas aquellas profesionales, sin duda expertas, ¿cierto? Que se dedican, sin duda, al arte de la moda. A diseñar, a confeccionar, a adaptar, a reparar y prendas de vestir, principalmente para mujeres de forma personalizada, porque la chica realmente me podría arreglar acá un poquito el vestido. Toman medidas, patronaje y moldería, selección de textiles, prueba y ajustes, arreglos, modifican todo. Ellas son las modistas. ¿Usted conoce alguna?
1: No.
0: No, yo tampoco. No, tengo algunas que son auditoras y que hacen siempre arreglos. Un abrazo para todas aquellas que hacen esa gran labor. Señores, con ellas, hoy saludamos el lunes a las modistas.
2: Las modistas que aún quedan.
0: Con ellas le damos la bienvenida al matiné de
1: los querubines.

0: dámelo por Lima.
1: Por si acaso la Sofi nos está diciendo que pare la mano, mano. No. Hay un efecto que tenemos que hacerle a la cámara. Oh, chuta, no puedo apuntar la cámara, si no se va a mover. La cámara tiene movimiento, por si acaso, a los si, que ven por primera
2: si
1: vez.
2: Si le levantamos la, como dándole las 5, es porque la cámara de repente se mueve sola y se va.
1: Efectivamente.
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5: Ya hay que disculparlo, tiene que estar entrampado en algún taco.
6: Hola, Santo querido. Buenos días.
7: Hola, hola, buen día. Oye, por favor, ayúdenos, difundan esto para que las autoridades o las responsables hagan algo. 46 minutos esperando para poder cruzar el semáforo del portal de la frontera. La vía que va de Temuco a Cholchol y al portal de la frontera tiene muy pocos minutos para avanzar. Sí, obviamente el semáforo quizás es necesario, la gente del portal pasa ahora con preferencia, pero la gente del portal que pasa es mínima. Se están armando tremendos tacos, por favor, 46 minutos esperando, no puede ser.
8: Hola, Sandu, hola, señorita Sofi. Espero que se encuentren muy bien y que tengan buen programa y buen inicio de semana.
1: Gracias.
8: Oye, Sofi, ¿y a dónde te iba a tomar el Valentine? Ese es un buen momento.
1: Valentine.
8: ¿Cómo
1: Balayas,
8: es eso?
1: Amigo,
8: Valentine.
1: No, Valentine.
8: Ya, Sandu, ya. Que tenga lindo programa. Aquí te estamos escuchando, acompañando. Yo soy un 7 y tú.
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10: Microempanes llegando a la rotonda de Pedro Valdivia en dirección al centro.
11: La personalidad de Wenceslao, a Wenceslao.
12: Un saludo para Wenceslao de Lautaro.
13: No sé si hay nombrado los circenses.
1: Sí.
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15: Oye, yo pensé que era el portal San Francisco, no el portal de la frontera.
16: Oye, estoy convocando una junta para ir a quemar los semáforos ahí del portal.
1: No, amigo, no, amigo.
15: Oye, yo pensé que era el portal San Francisco, no el portal de la frontera.
2: No, amigo. Todos los portales tienen problema, parece.
1: Me mandaron una foto acá, dicen Don Sando, ahí está, le mando una foto con su balayage.
2: Mira, deja la foto.
1: Son pesadas. Impresionante. Gracias al auditorio por ese buen humor que tiene en la mañana. 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
1: 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Te saludan desde Colombia, Sofía.
2: Desde Colombia.
1: Oye,
2: wow.
1: Sí, el TikTok estamos llegando a todos lados ahora.
2: Desde Chile para el mundo.
1: Sí, un abrazo. Ese, ¿cómo se llama la niña de ojos azules? Es de Colombia, dice Mari,
2: no, Mari Carmen.
1: Saludos ahí de Mari Carmen. 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
1: Ya, señores. Caramba, llegó el lunes y nos vamos a la primera pausa comercial de este matiné. A la vuelta nos vamos a concentrar en el TikTok. ¿Cómo lo tiene que hacer nuestros auditores que están escuchando la radio y quieran ver la transmisión en TikTok, que está ultramente HD?
2: Ahora con las cámaras nuevas full HD 4K.
1: Yo voy a colocar en primer plano para que usted haga la información.
2: ¡Oh! Ya. En TikTok nos puedes buscar como en el buscador como radio.7 Temuco, pero el arroba oficial es .7 Temuco.
1: Perfecto.
2: El 7 en número y no escrito.
1: ¿Y qué tendrían que hacer nuestros auditores una vez que entren en la
2: transmisión? Una vez que entren le pueden dar doble clic a la pantalla para darle like, pueden comentar y también en la flechita que aparece al lado del chat puede repostearlo, puede enviarlo y puede compartirlo con la gente.
1: Efectivamente, le estoy haciendo de modelo ahí para que esté acá la información. Perfecto. Ahí está entonces para que usted ingrese rápidamente a nuestra cuenta en @.7temuco en redes sociales. Y viene con pregunta en el próximo bloque.
2: Viene con pregunta.
1: Vamos a estar hablando de moda, ¿cierto? De moda, claro, y de cabello, de pelo, ¿cierto? De pelo. Así que eso a la vuelta de pausa.
2: Peluca.
1: No se desconecte de punto 7.
2: No, se vaya. Vamos.
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0: podríamos marcarla, claro, pero no, no entra en el top porque esta canción suena, ya que somos la radio donde escuchamos música para todos y de todos. Soda con Zoom. Lo que escuchamos en esta radio, ¿eh? De toda música, de todo tipo de canciones, para todos los estilos, para grandes, niños, adultos, para todos. Todos somos una comunidad acá en la radio. Buenos temas.
1: Temazo, señores.
0: Nos vamos a ir al bloque TikTok ya para que ustedes puedan dejar sus mensajes. Lo vamos a revisar en breve. Tenemos pregunta en @.7demuco, pero sin antes comentarles que este bloque es traído para ustedes por...
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0: 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Ya, nos vamos al TikTok. ¿Cómo lo tienen que hacer, tía Chopi, para agregarnos?
1: Para agregarnos nos puede buscar como @.7demuco o como radio.7demuco, también aparecemos.
0: Y vamos con la pregunta en pantalla que aparece. ¡Hop! Ahí está, listo. Sencilla, rapidita y fácil de responder. Para que nos agreguen en solamente...

0: Ya, ¿cómo nos responde? Porque la pregunta va enfocada principalmente al mundo del internet, ya que hemos visto que mucha gente nos ve y nos escucha de diferentes partes de Chile, a excepción de Temuco. Así que, por lo tanto, claro, queremos pedirle a las personas que no son de Temuco, que usted puede decir, que son discriminadores, ¿no?
1: Sí.
0: No, porque, o sea, sí, en el fondo sí. Pero queremos que nos cuenten también los que van viendo esta transmisión por primera vez y nos están escuchando por primera vez.
1: Sí.
0: Por lo que la pregunta es la siguiente...
1: ¿De dónde nos ven?
0: Listo.
1: ¿De dónde nos escuchan?
0: ¿De dónde nos ven? ¿Cierto? ¿De qué parte? Vamos con los comentarios. Déjenos sus comentarios a través de @.ciertemuco en TikTok.
1: El TikTok.
0: ¿Dónde vamos primero?
1: Aquí, el primero fue Nacho, que nos pone desde Puerto Aysén.
0: ¿De Puerto Aysén? Uy, qué bacán. Saludito. ¿De dónde más?
1: Sí, Seba Rate desde Puerto Montt.
0: Buena.
1: Y nos falta el chiste de Jocelyn desde mi casita.
0: De la casa, claro, también, por
1: supuesto. Maravilloso.
0: Por supuesto, por supuesto. ¿Quién más nos ve y nos escucha? ¿De qué parte?
1: De... nos ponen una calle y salen, no voy a decir el nombre de la empresa, saludos.
0: Perfecto, ya, perfecto.
1: Vamos. Ah, qué pesados. Ya,
0: solamente ciudades, solamente ciudades.
1: Sí, para allá voy, espera, que se le bajó la cuestión. Desde Comuna del Bosque.
0: En @.7Temuco.
1: ¿Leo también comentar los de Temuco?
0: Sí, dele.
1: Ya, JC Valdés, hola desde Temuco. Jazmín, los veo desde la cocina de mi casa, estoy calentando agüita. Los Cisterna de Temuco, Salida Norte, empresa El Molino Viejo. Desde Los Ángeles, dice Bandro. Mundo 360 desde Concepción. Alexi desde el Portal San Francisco. Pilar, buena. Temuco. Cris de Cajón. Pris Villalón desde Santiago. Caifa, saludos desde Temuco, Santa Rosa. Ingrid, desde el trabajo en Punto del Carmen, Temuco.
0: No se olvide que nos puede seguir en @.7Temuco si quiere revisar esta transmisión y vernos en vivo, de donde más nos escuchan hasta ahora y nos ven.
1: Desde Puerto Ibáñez.
0: Puerto Ibáñez, no le puedo creer, mira.
1: ¿Dónde queda?
0: Hacia la ciudad de los puertos para allá.
1: Ah, me encanta.
0: De todos los puertos para allá.
1: Claudio, desde Arauco, octava región.
0: Buena, bienvenido, amigo.
1: Saludos desde Labranza, nos dice Francisco. Isaac de Santiago, La Pintana, saludos. Cristian, Curicó. Curicó, me quedo en Curicó. Uy, es que está escribiendo tanta gente que se me van hasta los mensajes.
0: Me voy al top 10 porque en este momento saludamos a los que están en el puesto número 10. Máximo Ragnar, también saluditos al 9, a Francisco Vega, al Oscar Elgueta en el puesto número 8, a Eric en el puesto número 7, al Chris en el puesto número 6, a la Jessie en el puesto número 5, a Alexi Wencho en el número 4, a la Carla Yasmín en el puesto número 3, la Ingrid Maca subió en el puesto número 2 y la Yuri está en el puesto número 1.
1: Maravilloso, seguimos con los saluditos entonces. Cristian desde Curicó, Rodrigo, saludos desde Chile, desde Ancud, Chiloé.
0: ¡Buena!
1: Taza, Puerto Natales.
0: De Coihueco.
1: Esta gente desde Estación Central, Haití.
0: ¿Desde Haití, Estación?
1: ¡Ni un respeto!
0: Así, amigo.
1: Saludos desde Yungay, Ñuble. Saludos. Aguante Temuco desde mi casa, Santiago. Buena. Claudio.
0: Uy, harto comentario.
1: Sí, uy, harto. Cote, desde Los Ángeles. Hola, desde Valparaíso, Frolian. Buena. Desde Labranza, mi colega Diego del Valle, Juan Cisterna. Desde Nueva Imperial. Desde Quellón. Desde Santiago La Pintana. Desde Cholchol. Desde Pedro de Valdivia. Desde Antofagasta. Desde Victoria. Hola, viajando a Osorno. Catinelli del Hospital Regional. Desde Yungay. Desde Santa Fe, Argentina. Pero ando de paseo.
0: De Chillán, China.
1: Desde Temuco, Avenida Alemania. Desde mi trabajo, desde La Pintana. Desde Avenida Alemania, aquí desde Canadá, módulo 3. Saludos de Xichan, China.
0: Maravilloso, @.7Temuco. No se olvide darle like a la pantalla, no se olvide dejar sus seguimientos. Síganos en @.7Temuco y también comparte la transmisión. Últimos.
1: Desde Región de Aysén. Saludos desde Talca.
0: Puerto Aysén.
1: Ah, verdad. Ahí.
0: ¿Listo?
1: Ahí, estaríamos.
0: ¿Listo? Estaríamos.
1: Desde Quellón, Chiloé.
0: Saludos. Ahí está, por supuesto. Si nos quiere seguir, nos quiere ver, puede ingresar en @.7Temuco y participar interactivamente de este bloque TikTok que está destinado para ustedes. Solamente responde la pregunta y nos cuenta de qué parte nos ve a esta hora de la mañana. Se suman el bloque TikTok de .7.
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0: Ya nos vamos con más preguntas para nuestros amigos también en el WhatsApp. Pero antes, Ulis Lambis, el combo con clase es el pica.

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11: Siendo las 10:03 de la mañana, damos por inicio al boletín informativo aquí en Punto 7.
12: El dólar toca los 970 pesos durante su apertura luego que Trump rechazara la propuesta de tregua iraní. El escenario internacional volvió a estar marcado por las conversaciones entre Estados Unidos e Irán. Durante el fin de semana, el presidente estadounidense Donald Trump rechazó una propuesta de tregua por 7 días que contemplaba avanzar hacia la apertura del estrecho de Hormuz a cambio de concesiones de Washington. Pese a ello, Trump señaló que espera que las conversaciones continúen durante esta semana, mientras que Irán ha mantenido su posición y ha descartado modificar sus condiciones. De esta forma, aunque la vía diplomática continúa abierta, todavía no existe un acuerdo concreto.
11: En otras noticias, gobierno decreta 3 días de duelo nacional por asesinato del cabo Christopher Aguilera. El gobierno del presidente José Antonio Kast decretó duelo nacional durante los días 28, 29 y 30 de septiembre en homenaje a Christopher Aguilera, cabo segundo de Carabineros, asesinado el pasado domingo en acto de servicio en la comuna de Lo Espejo. Christopher Aguilera tenía tan solo 30 años y formaba una familia junto a su pareja y a su hijo de tan solo 9 meses. El mártir de la institución policial llevaba alrededor de 2 años formando parte de la comisaría de radio patrullas. En cada jornada realizaba labores operativas y preventivas, tal como la que desarrollaba durante un patrullaje a pie, acompañado de otro carabinero, en el sector de Las Dunas, momento en que un sujeto de nacionalidad venezolana extrajo un arma de fuego y comenzó a disparar contra los efectivos. Uno de los tiros impactó en la cabeza de Christopher Aguilera, mientras que el otro funcionario policial se resguardó tras de un muro y abatió al atacante con su arma de servicio. El carabinero fue trasladado hasta la clínica de Las Condes, recinto donde a las 21:48 se confirmó su fallecimiento debido a la extrema gravedad de las lesiones.
12: Mientras que en otras noticias, 5 de los 16 adultos mayores que fallecieron en un incendio en Pitufquén siguen sin ser identificados. En tanto, Fiscalía está analizando la evidencia para formalizar a la propietaria del hogar que funcionaba de forma ilegal. Transcurrida más de 2 semanas de la tragedia, donde murieron calcinados 16 adultos mayores en el incendio Hogar El Edén, en la localidad de Comuy, se han logrado identificar científicamente a través de pruebas de ADN la identidad de 11 de los fallecidos. La Seremi de Justicia, Stephanie Gaminondo, indicó que los peritajes de los 5 casos pendientes siguen a cargo del Laboratorio Criminalística de la PDI en Temuco.
11: Vecinos evacuados, otros aislados y casas anegadas. El efecto del desborde de ríos en Teodoro Schmidt. El desborde del río Tolten y del estero Huilío han generado gran afectación en la comuna de Teodoro Schmidt, región de la Araucanía. Y es que la emergencia ha provocado la evacuación de vecinos de los sectores afectados, mientras otros están aislados. El alcalde de la comuna, Baldomero Santos Vidal, entregó un balance de la situación que ha generado las lluvias y posterior desborde de los ríos. Existen 24 personas afectadas, 695 personas aisladas y 3 personas damnificadas. Además, se registran 5 viviendas con daño mayor y 1 vivienda con daño menor. Equipos municipales y de bomberos han trabajado evacuando en bote Zodiac a familias afectadas por los desbordes y cuyas casas quedaron rodeadas por agua y anegadas en los sectores de la isla Peñehue, Isla Puñón, Isla Licán, Isla Chica, Pelelhue, Rinconada Peñehue, Huilo y Yoyenhue Bajo.
12: Situación que hasta este momento sigue afectando a varias personas en la Araucanía. 10:08 a.m, hasta aquí el boletín actualizado a la hora. Te invitamos a seguir en compañía de la radio. Al mediodía, más noticias.
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0: Y viene la pregunta entonces el día de hoy.
1: ¿Se marca o no se marca?
0: Se marca o no se marca.
2: ¡Qué más osando!
0: Uno. Tenemos la primera ya. Una, un voto. Vamos al segundo.
3: Demazo, San Demazo.
0: Ya tenemos dos. Solamente faltaría uno más. Uno más y la canción se considera marcada, ¿cierto? Vamos a ver qué es lo que dice nuestro amigo. Tiene una cara aquí el amigo de que va a decir que no parece. No quiero jugar la foto de perfil porque... A pesar que sale con el dedo hacia arriba, así que me imagino que también es más positivo, ¿cierto? O es la típica pose que tenemos los hombres para sacarnos la foto.
1: Es la típica.
0: Vamos, amigo. Usted decide.
4: Demazo, Sandu, márcalo, por favor.
0: ¡Señores!
1: ¡Se pudo!
0: ¡Se pudo, burro! ¡Se marca! Marcada la canción, entonces. Se va en el playlist. Cristian Castro. Segunda canción que tiene Cristian Castro en el playlist, ¿eh?
1: Es que Cristian Castro, por supuesto.
0: Es otra cosa.
1: Es otra cosa. Es lo mismo con Chayanne pasada.
0: Así es. Y ojo que, si bien no me equivoco, Chayanne no tiene ninguna canción en el playlist. Ninguna.
1: No se puede agregar la que pusimos con la cara y que se marcó cuando tú no estabas.
0: No. No, pero de todas maneras, aún así, Cristian Castro suma dos canciones ya. Es el único artista del playlist que tiene dos canciones, si no me equivoco. No, Pablo Alborán también, el otro día, junto con... Pablo Alborán tiene tres. Tiene tres porque también está la... tiene dos, perdón. Está con una con Kid Voodoo y una solo. Sí, el único artista que se ha repetido con dos canciones. Y bien, ahí por Pablo Alborán que suma al playlist junto a Cristian Castro. Temas. Ya, nos vamos a ir al WhatsApp porque queríamos hablar de... vamos a ir a la banda Corsela. Nos vamos a ir al WhatsApp porque tenemos que revisar los cortes de cabello. Estamos hablando de cabello, ¿cierto? De vestuario, de cosas y cambios. Pero antes, si usted quiere cambiar el vehículo...
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0: Maravilloso. 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No me vuelta el teléfono. La farmacia que está súper cerca, que estoy mirando, si es que se le pegaba la cámara o no y estaba arreglando al mismo tiempo eso. No, ahí sí, ahora sí, ahora sí, ahora sí. No, impecable, es muy bueno, Néstor. Ya, vamos a ir al WhatsApp porque estamos hablando de cambios, ¿cierto?
1: Del blurbe.
0: Usted, el día de mañana, señorita Sofía, tiene que aplicarse un balayage, ¿cierto?
1: Un balayage.
0: Hablábamos acerca de cuánto se demora, cuál puede ser estimadamente el valor.
1: Claro.
0: Sabemos que hay hartas lugares estilistas que probablemente están escuchando, peluquerías. ¿Cómo se le denomina también a esto? Centro de estética.
1: Centro de estética.
0: De estética, ¿cierto?
1: Sí.
0: Por lo que le preguntamos a nuestros auditores en WhatsApp, ¿usted últimamente se ha hecho
1: algo?
0: Claro, ¿se ha hecho algún amenito gato? ¿Se ha hecho las pestañas?
1: ¿Se ha tratado con amorcito?
0: ¿Se ha tratado con amorcito? ¿Ah? ¿Se compró ropa nueva a lo mejor? ¿Se hizo alguna enchulada?
1: ¿Qué fue lo último que hiciste para sentirte mejor?
0: Eso, ¿qué fue lo último que hiciste para sentirte mejor? Y por ti, a través del WhatsApp, a ver, preguntémosle, ¿alguna manito de gato que se ha hecho, amigo?
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0: Solamente a través del WhatsApp, porque TikTok tuvo su bloque en el bloque anterior. Solamente a través del WhatsApp. ¿Usted se ha hecho alguna manito de gato? ¿Algún corte de pelo? ¿Alguna manicure, pedicure? ¿Ah?
7: Sando, yo me rapé al cero.
0: ¿Al cero?
1: Mira, qué frío.
0: Ojo, sí, en todo caso, qué frío, ¿ah? Pero ahí nuestro amigo se ha rapado al cero.
1: Por lo menos no se le moja el pelo.
0: Claro, es difícil mantener también ese tratamiento al ras, ¿cierto? Sí. Crece muy rápido, a mí crece el pelo muy rápido. Cuando me hago
1: pero nada degradado, que la cera no solucione.
0: Claro, lógicamente. Pero cuando me hago mis degradados, me crece muy rápido el pelo a mí. No puedo mantener tanto tiempo, tengo que ir cada 2 semanas al pelo. Me gusta mantener ese cabello. A través del WhatsApp, ¿usted se ha hecho algún cambio de look? ¿Se ha teñido el cabello? ¿Qué más?

0: Puede ser.
1: Se ha hecho las pestañas, las cejas, claro. Un masaje incluso.
0: Un masaje,
1: un buen masaje. Incluso hay gente que no lo considera, pero también ir al gimnasio y gente que lo considera una forma de autocuidarse, de tratarse, de quererse.
0: Toda la razón. Un gran abrazo para mi personal trainer, que tenemos que ir 4 veces a la semana, amigo, me dejó una pendiente.
1: Ah, esta semana, nada 4 veces. Nada que el sábado no solucione.
0: No, nada que el sábado. Fue el sábado y me dejó ahí. A media, ¿cierto? Entonces, también he considerado entonces ir al gimnasio. ¿Usted se ha hecho algún cambio, alguna
1: manito de gato?
0: Como dirían los niños.
1: ¿Los niños?
0: Un glow up.
1: ¿Un glow up?
0: Mi hija dice, no, es que mi amiga se hizo un glow up. ¿Qué dijo? ¿Qué se hizo?
2: Yo, Sandu, me he depilado el pecho.
0: Mira.
2: Que parezco oso.
1: Como el de la película.
0: ¿Qué película?
1: La de los 40, de que la escena es real cuando le depilan el pecho con cera.
0: Perfecto, perfecto. No quiero ver la escena. No me la quiero ni imaginar, Sofía. What's up, aló.
3: Hola, Sandu, buenos días.
0: Hola.
3: Sandu, por favor, necesito que saludes a mi amiga Gabriela Vázquez.
0: Ya.
3: De acá de la Universidad Autónoma.
0: Ya.
3: Y hoy está de cumpleaños.
0: Ah, qué bonito.
3: Quiero que le envíes un hermoso saludito y aquí nosotros vamos a estar atentos escuchándote, por favor. Y ahí tú le colocas un tema a tu gusto que sea hermoso. Ya, muchas gracias.
0: Ya, pues se le mandamos un gran saludo. ¿Cuál era el nombre, amiga?
3: Sandu, por favor, necesito que saludes a mi amiga Gabriela Vázquez.
0: Ah, Gabriela Vázquez, mi nivel de retención es horrible.
1: Sí, no, yo también es que me ¿cómo se llama? Me descoordiné con un mensajito que mandaron en TikTok muy inapropiado.
0: Es lo mismo, aquí entre mensaje y mensaje, ¿no? Entre computador y computador es difícil.
1: Ya, ¿cómo se llama? No, Gabriela Vázquez.
0: Un gran saludo para ti, Gabriela, te mandamos un gran abrazo. Sabemos que trabajan ahí en la Universidad Autónoma, que le vaya muy bonito, disfrute
1: cariño.
0: Su día. Un abrazo de parte del equipo Mutuo 7, un abrazo personal igual acá. ¿Usted se ha hecho alguna...?
1: ¿Manito de gato?
4: Hola, Sandu. Estoy escuchando tu radio y tomando mate. Luego pronto a ir a la posta. Mira, yo lo que me hice fue un alisado de pelo.
0: Ah, ya.
4: Permanente.
1: Muy bien.
4: Un lifting de pestañas y un arreglamiento de uñitas. Pero lo de las uñas estoy arrepentida porque...
0: ¿Por qué?
4: Se me han echado a perder mucho. Sí, oh. Así que 2-3 veces que me las hice ya no me las hago más.
0: Eso visto que las uñas de repente como que no duran mucho cuando se hacen las uñas ustedes, las chicas.
1: Claro, es que depende mucho de la uña y el sobre todo del profesional que te las hagas, porque de repente te dañan mucho la uña en hacerte el tratamiento, y aparte qué tipo de esmaltado te hagas.
0: Perfecto.
1: Porque el esmaltado permanente que usualmente es como solamente el esmalte, daña un poquito menos, pero luego está el acrílico que te moldean una uña arriba, entonces luego para sacarte eso te lo tienen que lijar.
0: Ah, ¿cómo lijar?
1: ¿Lijar?
0: Sí,
1: con una maquinita.
0: ¿Con una galletera? Especial, ¿con un galletero?
1: Claro, no, con el serrucho.
0: Ya.
1: Con una maquinilla especial, entonces te lo empiezan a lijar y eso empieza a debilitar la uña y a dañarla.
0: ¿Cómo que?
1: Y es peor, tal cual. Lo peor que suena un poquito más despacio que eso.
0: Claro, más despacito, digamos, sí. Que...
1: Pero depende mucho también de la persona, del profesional que te lo está haciendo, porque claro. Te pueden hasta dejar sin uña.
0: Uy, qué heavy, mira, no tenía idea. ¿Usted se ha hecho alguna manito de gato? Por favor, los hombres igual pueden admitirlo.
1: La peluquería, ir a cortarse la barba, también
0: una extensión
1: cuenta.
0: Extensión de algo.
1: Una trenza.
0: Aló. Por acá, ¿no?
5: Pues yo me he cortado el pelo y me he comprado un serum para las líneas de expresión.
0: Mira,
1: maravilloso.
0: ¿Alguien sabe si es que casualidad he visto harto en TikTok que ocupan ahora como un tubito rosado? No me puedo acordar el nombre exacto.
1: Tubito rosado.
0: Pero
1: ya.
0: Un tubito rosado para los hombres, sobre todo, que es para las la ojera. Te pasan una cosita que parece que era ácido hialurónico, creo que algo así se llama, y se pasan por la ojera y empieza a desaparecer. O le agregan como especie como de...
1: tiene un nombre. ¿Base? ¿Corrector?
0: No, un corrector no, sino es para algo más permanente. No es Botox.
6: Yo voy cada 2 semanas a la barbería, como dijiste tú.
0: A 2 semanas, bien, voy bien.
6: Pero por una pura razón, porque cuando voy me saco como 5 años de encima.
0: Es verdad.
6: Porque me hacen... La barba, el pelito bien finito, bien bacano. Más en la ceja. ¿Ah? Y claro, si me dejo ir una vez al mes o más, me quedo muy rápido el pelo mío, así
0: sí,
6: que.
0: Es verdad.
6: Me veo viejo.
0: Es verdad.
6: O sea, qué mala onda. Envejecer. Yo era un niño todavía. Pienso como alguien de 15 años.
0: Es verdad, ¿no? Está bien, amigo. Está bien, amigo. Que los hombres no tengan el miedo de, como ejemplo, de decir, oye, me voy a hacer las cejas, ¿cierto?
1: Las uñas. Muchos hombres lo ven súper mal y hacerse las manos. Sí. De tratarse el tema de las cutículas, cortarse las uñitas, es verdad. El cuidado. Incluso los hombres, algunos que se pintan las uñas, píntese la uña, píntese lo que quiere. ¿Qué le van a decir? Nada, mientras no sea doctor, por favor, que ahí no está permitido estar con las uñas pintadas, ni hombre ni mujer.
0: Efectivamente. Y eso, es verdad, uno se deja estar. Lo que pasa es que uno cuando se hace un peinado en el barbero, o sea,
1: cortarse las uñitas, es verdad. El cuidado. Incluso los hombres, algunos que se pintan las uñas, píntese la uña, píntese lo que quiere. ¿Qué le van a decir? Nada, mientras no sea doctor, por favor, que ahí no está permitido estar con las uñas pintadas, ni hombre ni mujer.
0: Efectivamente. Y eso,

0: Cuando voy al barbero es que hay muchos hombres, sobre todo, que disfrutan mucho el hecho de ir a hacerse la barba, cierran los ojos, le colocan una especie como de vapor.
1: La espumita.
0: No, si le echan vapor. Sí.
1: ¿Has visto los mismos, pero lo que hacen en Asia? Que le hacen como el tratamiento completo, le ponen toalla caliente, vapor, crema, bacán, masaje.
0: Los pepinillos en la cara.
1: Los pepinos.
0: Una lechuga también. No, pero bacán. Me gusta así cuando los barberos son más al old school, ¿cierto? Con el vaporcito y le pasan navaja nomás. Yo viendo tanto Game of Thrones. Tanto Game of Thrones, y estoy viendo que de repente el barrero va a cortar el cuello.
1: La yugular. Salió del chat.
0: Estoy viendo mucho Game of Thrones de nuevo. Le corta la cabeza al amigo. Pero bueno, hoy le preguntamos a nuestros auditores. Mira, ahí nos mandan fotitos de uña.
1: Una vez al mes.
0: ¿Cuál fue la manito de gato que usted?
1: La última que se hizo. Lo que decías tú, ¿eran plaquetas?
0: No, estoy hablando de la parte interna.
1: De los ojos.
0: No.
1: Aparte de ácido hialurónico, también te pueden poner plaquetas.
0: No, me haría un cambio de glóbulos, rojo, blanco también. Una mantención por dentro igual.

0: Temazo a esta hora de la mañana. Un gran saludito quiero enviar para nuestra amiga Nancy, que nos comentaba, decía, chiquillos, aquí tomando desayuno, viendo TikTok, pero con ustedes no me siento solita. No. Qué bonito.
1: Como yo hace un rato.
0: Ahí está nuestra amiga comiendo, y al mismo tiempo de fondo se ve a la Sofi comiendo.
1: Obvio, comiendo. Siempre.
0: Oiga, no molesten a la Sofía, que se la pasa comiendo. ¿Qué tiene de malo?
1: Hay que comer para vivir.
0: Claro, ¿qué tiene malo? Aparte, va al gimnasio, se mantiene bien. Obvio. Espectacular. Así que
1: y aparte no es todo para mí.
0: Se da un gustito igual de comer. En exceso, pero pero lo disfruta, ¿cierto?
1: Obvio.
0: Y lo importante es que se mantiene bien.
1: Y también para ti.
0: No, yo no estoy comiendo nada.
1: No, pero te tengo la mitad. Estás esperando el cafecito.
0: Estoy esperando el cafecito, ¿no? Ese ¿es un pay? ¿Es un pay?
1: Sí, de frambuesa.
0: Ese pay, le vamos a pasar susto, ¿eh? Ese perdón de frambuesa. Por acá te llamo un auditor que nos decía, a ver.
2: Yo me corté el pelo, mira cómo me dejaron.
0: Ay, pasó sanidad, como se diría antes. Por acá, ¿aló?
3: Hola, Sandu, yo voy casi cada semana a la peluquería de las colombianas. Oh.
0: Claro, mira, siempre
3: y que... ahora voy más seguido porque llegó una venezolana. No.
1: Ya.
0: Perfecto.
1: Gracias.
0: El otro día vi un TikTok donde se le sentaban encima a la gente.
1: ¿Qué tal? ¿Estás seguro que era TikTok?
0: Una barbería que hay de repente en Santiago, se pasa. Gran café. ¡Aló!
4: Yo me corté la palpa.
0: Mira, se cortó la palpa. Saludito, mira. Saludos, chiquillos. Y me encanta también que los hombres opinen acerca de este tema. Dicen, don Sandro, mira, yo creo que está hablando de, ¿cómo se llama? De para las arrugas y la ojera, creo que se llama Skin 1004 de la marca Centella. Centella en el lado, me acuerdo. Pero, a ver, podríamos googlearlo rápidamente.
1: Mira, está exactamente lo mismo.
0: ¿Ya? ¿Será esa? Ahí está, Skin 004 Centella dice. Puede ser, pero es un tubito rosado que he visto hartos comentarios de personas que, mira, dicen, no, este funciona.
1: Dame 2 minutos y yo te lo encuentro.
0: Sí, así que vamos a ver si es que es ese o no. Bueno, quizás para algunos le pueda servir, quizás no para todos, pero bueno. ¡Aló!
5: Lo que estaba hablando recién, Sandu, es corrector de ojera. Y el mejor que yo he probado ha sido el rolón. Un rolón que es bastante bueno, sí, tiene ácido hialurónico y otras cosas más. Y sí, pues igual me cuido hasta la carita. Me echo cremita todos los días en las manos, en la cara, en el cuello, en la orejita. Me perfumo.
0: Bien, que también que se cuide, muy
5: me
0: bien, amigo.
5: Claro, me pongo bellaco, Yo voy a trabajar ahí al hospital, a las clínicas, a ver a la enfermera, a las tensas, para hacer todo eso.
0: No, pero que es verdad. A mí siempre mi madre me acordaba de lo que me decía. Siempre hay que verse bien desde abajo hacia arriba, de los zapatos bien lustrados, o las zapatillas bien limpias hacia arriba, ¿cierto? Y manos, que esté bien todo.
1: Todo bien arregladito siempre.
0: Harto perfume, por lo demás, se llama darte la atención, ¿cierto? Lo que sí, también me ha llamado la atención, aparte que me encontró el producto. ¿Cómo se llama?
1: Yo lo encontré. Yo encuentro todo.
0: ¿Cómo se llama?
1: Se llama Bálsamo Facial Wrinkle Bounce Multi.
0: Ya.
1: De Kahi.
0: De Kahi. Ese mismo.
1: K-A-H-I.
0: Ese es, efectivamente. Y otra cosa que me llama mucho la atención y queríamos consultarlo probablemente en alguna vez en este programa, en alguna vez de la vida. El otro día iba caminando por la calle, como es de costumbre, ¿cierto? Y me percaté que últimamente, no sé si todas las mujeres, en gran detalle, no quiero generalizar, pero creo que están todos tomando el mismo perfume,
1: Puede ser.
0: ¿Cuál perfume ocupa usted?
1: No, yo uso el Polo 2.
0: El Polo 2.
1: El rosadito.
0: Ya, le quiero preguntar internamente mientras vamos a la pausa. Solamente
1: ¿por qué vale igual que toda? Ya.
0: Sí. Mira, vamos a hacer una cosa. Voy a hacer un ejercicio. Durante la pausa comercial, que bueno, vamos a ir con un temita más y la pausa. Durante estos minutos, quiero que me escriba solamente el nombre de la marca de perfume que está ocupando. Solamente mujeres. Te puedo asegurar que la gran mayoría parece que responde lo mismo, porque tiene que haber algún perfume de moda que están todos.
1: Es lo mismo que pasaba con los hombres que están, no me acuerdo tampoco la marca, pero hasta otros me decían, es que la embarró, que todos los hombres que pasan por al lado tienen el mismo olor.
0: Efectivamente.
1: Y se repite con mujeres. Mujeres el mismo olor, hombres el mismo olor.
0: ¿Puede ser esta moda de los árabes? Porque
1: puede ser, sí, la mayoría son árabes.
0: ¿Cierto?
1: Sí.
0: Puede ser eso, pero me llamó la atención el otro día que iba caminando y efectivamente todas tenían el mismo olor. Era como, otra vez el mismo perfume.
1: Y aparte, con los dos pasa lo mismo, con hombres y mujeres. La mujer es todo igual, el hombre todo igual.
0: Claro, y aparte que el género femenino por lo general suele aplicar más perfume que al parecer los hombres.
1: Depende.
0: Vamos a ver, entonces invitamos a que nuestras auditoras, solo mujeres, a través del WhatsApp nos escriban.
1: Aquí vamos a discriminar hombres de mujeres, claro. Solo mujeres.
0: Solamente nos escriban, no mensajes de audio, nos escriban cuál es el perfume que utilizan actualmente, ¿cierto? Y vamos a ver si es que esto se da, este ejercicio igual que en todos
1: lados.
0: En una
1: de esas te escriben y nadie usa el mismo y irá... Claro. Cosa tuya.
0: Bueno, puede ser también, puede ser. WhatsApp 45 259 22 10. Mientras avanza esta programación, hablando de verse bonito, ¿cierto? Nos quedamos con Joe Willy Randy, J Balvin. Es el Bonita.

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0: escuchamos a la Sonora Barón con el mix para sufrir.
1: ¡Se acabó!
2: Bueno, se acabó, chaval.
0: Estábamos consultando antes de la pausa comercial acerca de los perfumes que ocupaban las damas. Uh-huh. Bueno.
2: Las señoritas.
0: Podríamos decir, tú que también leíste el resumen, bueno, entre los cuales están ahí el Latafa, no sé si lo voy a decir bien, pero el Latafa Yara Candy, perfumes árabes, lo mejor. Saludos, Sandy Chofi. Acá Sandy, yo ocupo el Shakira, el Sweet Dreams y el Clio Sparkling Rosé. Dice por acá. ¿Bien?
2: Muy bien.
0: ¿Usted, amiga, cuál ocupa? A ver, rapidito.
3: Sandu, el mío sí. Es el My Way. Humo.
0: Ese, claro, My Way Humo. Pero ¿sabe qué? El My Way, el que más ha repetido, y el Bomba de Carolina Herrera.
2: Sí.
0: ¿Qué, puede que sea el Bomba? ¿Ah?
2: Sí, cuando yo trabajé un tiempo en perfumería, el portal, el My Way era uno de los que las mujeres más pedían, porque tiene la variante que tiene algunos que son muy dulces, otros que pasan más al frutal, ¿ya? Y otros que ya como que se minimiza un poco el dulzor con un toque un poco más cítrico, más amaderado.
0: Mira, usted entonces tiene experiencia también en perfumería.
2: Sí.
0: Mira, perfecto. Y mira, qué bonito, ¿ah? Qué bonito. Por acá yo ocupo Essica, el Saison, no sé si se pronuncia así, Saison, Blue and Blue, para ella, saludos. Por acá el Flower de Kienzo, yo ocupo...
2: Ay, me encanta el Flower de Kienzo, es maravilloso, sí.
0: Por acá dice, yo ocupo el Cannabis for Men.
2: Jaja.
0: La vida es bella también
2: la
0: por acá.
2: La vida es bella.
0: Ya, perfecto. Icons de Antonio Banderas. My Way de Giorgio Armani. Mira, la bomba, que se repite nuevamente, ¿cierto?
2: En My Way, lo que sí, si es que pueden, esto quizás sea mucho pedir, pero si se acuerdan cuál My Way era, porque hay como 5 variantes.
0: Ah, perfecto, claro. Mira, porque yo me compré uno en Milcao. Me compré uno basado en Milcao. 4 lucas, no sé la marca, pero huele rico. Por acá el Hello, saludos chiquillos. Acá, buenos días, el colón inglesa, dice por acá. Por acá, ¿qué más? Diga, hola amigos, buen día, excelente inicio de semana. Saludos, chiquillos. Hola, mi chiquillo. Yo, mire, yo ocupo diferentes perfumes dulces. El perfume antiguo, dice por acá, el Hugo Boss Cantimplora Clásica. Perfecto,
2: perfecto, perfecto. Me encanta.
0: Perfecto. Bonito. Buenos perfumes, parece, ¿eh?
2: Sí.
4: Hola, yo estoy usando el Miracle de Lancôme.
0: Miracle.
4: También me gusta el Lapidus Woman, el rosadito.
0: Ya.
4: Y ahora descubrí uno que de primera no me gustaba para nada y ahora me enamoré, que es uno de Cherry, de Lancôme también.
0: Mira. ¿Sabe qué? Me gustaría tener esa... A ver, los hombres también dentro del género que le gusta... mucho el hecho de coleccionar perfumes. Sí. Creo que todavía no he desarrollado ese lado, pero me gustaría desarrollarlo. Pero me da vergüenza como las perfumerías decir, chuta, ¿cuál me va a gustar? Porque, no sé, es cuesta por pH.
2: Sí, no, y aparte, igual de repente va cambiando mucho los gustos de olores de las personas. De repente uno, no sé, de más chico, le gusta, no sé, un perfume, no sé, maderoso. Uh-huh. Y luego crece y resulta que, no sé, le gustan tonalidades más dulces, más del mar.
0: Claro.
2: Entonces uno nunca sabe y luego resulta de que de repente mezclar los perfumes, que no es lo recomendado, igual queda mucho más rico.
0: ¿Y cómo tiene que ir, por ejemplo, usted que ha trabajado en perfumería? Usted que ha trabajado en perfumería. Usted, si yo voy, por ejemplo, a verle a usted, está trabajando en este momento, eso stand junto al animador al lado. Buenas tardes. Hola por sus perfumes. Yo le digo, hola, buenas tardes, ¿sabe qué? Mire, honestamente.
2: No sé.
0: No sé qué ocupar. Entonces, ¿cuál sería su forma de trato? ¿Cómo me recomendaría un perfume?
2: ¿Qué
0: es lo que hace primero cuando una persona no tiene idea de esto?
2: Primero que nada sería...
0: ¿Lo huele?
2: Lo esnifeo y va a ver...
0: A ver, amigo, venga
2: para
0: acá.
2: No, tú necesitas bañar.
0: Usted ocupa cebolla.
2: No, principalmente sería preguntar si ya ha usado algún perfume anteriormente, qué perfume sería, qué marca.
0: Claro, desde ahí lo comienza a evaluar. Y si le dice, por ejemplo, un perfume barato, más o menos el amigo barato, le poco.
2: Entonces le tendría que decir que quizá debería comprarse un aro.
0: Quizá diría la farmacia, claro. No va a estar acá, digamos. No, pero le recomendaría, ¿cómo por el pH? ¿Cómo lo hace? Porque si uno no tiene idea de su pH tampoco, difícil, me imagino, ¿no?
2: Es que ahí hay que empezar a testear y también ver que no me pasaba harto que hay gente que es delicada con los olores. Entonces me decían como, pucha, en realidad los olores muy fuertes o muy dulces me marean.
0: ¿Ya?
2: Entonces ahí teníamos que hacer el darle vuelta a la tortilla y buscar...
0: No estoy entendiendo nada.
2: Y buscar un perfume que no sea tan fuerte y tan dulce, sino algo más, quizás más suave, más como, quizás como el mar, un poco más cítrico, incluso floral.
0: Perfecto, pero ¿y ustedes le pasan como una muestra y le colocan en la piel o le hacen con
2: Depende de la persona, pero nos dan unos muestrarios a nosotros que es como un post-it, por así decirlo.
0: ¿Ya?
2: Entonces ahí le echamos el perfume y lo va, la gente lo va oliendo, probando, y si ya le gustó, usualmente vuelven y dice, déjame probarlo en mi piel para ver si en realidad tiene buena fijación.
0: Oiga, pero, claro, eso también es importante porque también la fijación puede durar entre 5 a 10 horas, dependiendo depende la piel de la persona, ¿igual?
2: Igual sí, pero también depende mucho de la marca del perfume.
0: Perfecto, perfecto.
2: Y si es eau de toilette, si es eau de parfum, si es parfum o si es un... ¡Ay, se me olvidó el otro! Un intenso, ¿no?
0: Oiga, cuénteme, pero otra pregunta para usted, aprovechando que se dedicó a eso. ¿Es muy difícil sobrevivir al rechazo?
2: Sí.
0: Porque hay una cosa que a uno de repente cuando uno entra a alguna tienda, ¿cierto? Y lo primero que es el stand de perfume, entonces, y uno pasa por ahí como medio hostigado, y sí, como haciendo el kit, quiero un perfume, que me lo pruebe el perfume. Es muy difícil que le digan que no en la cara.
2: O sea, en realidad, yo creo que es la experiencia lo que te hace ganar ese de que no te digan que no. Obviamente cuando estás recién empezando no sabes cómo ganarte a la persona, así como...
0: Es que yo creo que
2: como
0: difícil,
2: gozarla del gusto de los perfumes, pero en cambio mis colegas que ya llevan como 20 años o más en eso, sabían como una persona que estaba como dudosa, como es hacerlo, difícil, no sé qué. No sé qué hacían, como que lo engatusaban y ¡uy! Salían con dos perfumes. ¿Cómo acabas de hacer eso?
0: Me gustaría que si alguien ha trabajado en perfumería, también que esté escuchando en la radio, nos pueda comentar, ya que estamos hablando el día de hoy, lunes de perfume, lunes aromático. Es más, fue tanto lo que me traje un tero para sentirme en onda. Si alguien está escuchando la radio y trabajó en el mundo o trabaja actualmente en el mundo de perfumería, que nos comente para poder llamarlo y entrevistarlo.
2: Claro.
0: Pero mi pregunta va enfocada en cómo de repente a mí me ha tocado muchas veces ya, digo, ok, voy a dejarme creer, voy a aceptar la propuesta de la amiga o el amigo que está viendo el perfume. Entonces la acepto y le queda bien, me dice, te queda bien, te queda bonito, es espectacular, podría llevarlo. 100 lucas.
2: Es que ese es el... Sí, no, yo tuve el mismo problema. Yo en realidad no me manejaba mucho en el tema de perfumes antes de empezar ahí. Y tuve el problema milenario de que mi perfume favorito se escapa, pero lo que es al 100,000% de cualquier presupuesto de gente. Hasta tendría que pedirle a 4 familiares que entre todos me pagaran el perfume.
0: El perfume, porque incluso viene en categoría de 50 ml, 100 ml.
2: No, es que el de 50 ya sale 90.
0: Ah, pero tampoco 100 ml.
2: El de 50 ml sale 90 prácticamente por ahí. Pero, el que a Doña obviamente le gustó el Overred de Yves Saint Laurent. Entonces, ya, como es una marca de alta gama.
0: Y usted también trabajó, entonces debería obtener un perfume que le grade. Pues,
2: sí, no, claro, aprovechaba que teníamos los testers, entonces de repente cuando no están los clientes, el encima y usa el tester.
0: Perfecto. Mira, por acá, chiquillos, yo ocupo el Golden Secret de Antonio Banderas, el Chevy Halloween X para men. Le fue a preguntar a la tía Karen. Uh-huh. La tía Karen tiene el olor que
2: todos tienen.
0: Siento frecuentemente. Y me dijo que era el Halloween de Prada, algo así. Prada.
2: Puede ser Prada.
0: De Prada.
2: De Prada.
0: Es Halloween, dice también. ¿Eh? Por acá, chiquillos, yo uso el Crisca de Natura, el rosadito. Es muy rico, dice por acá. Muy rico.
2: Me encanta.
0: A ver, usted, amigo, ¿cuál está ocupando más o menos ahora?
5: Sandu, Sofi. Me quiero tomar una licencia, por favor, saludar hoy día a mi amigo Jesús Ramos, que está de cumpleaños, está cumpliendo Jesús 27 Ramos. Añitos, así que eso, chiquito. Que lo pase bien, ahí anda huireando.
0: Bueno.
5: Y en la tarde le vamos a dar su regalito.
0: Ya.
2: Muy bien.
0: Saludos, amigo Jesús.
2: Saludos.
6: El otro día fui a retirar unas zapatillitas al portal, al París, y había un muchacho ofreciendo perfume.
0: Claro.
6: Y quieres probar la nueva fragancia de Giorgio Armani.
0: Claro.
6: Ya, pues eso me gusta. Esperaba llamar harto, le dije. Me echó por la ropa, me echó por todos lados, se pareció. Y me dijo: tenés 200 locas en la piel.
0: Claro, es que entonces aprovecha la muestra gratis, ¿eh? Pero es muestra gratis.
2: Sí. No, sí, ya me pasaba que de repente hasta entre las colegas decían como, por favor, no le des más perfumes, porque tenían de las muestritas gratis, tenían 20 papeles y decían, no vas a poder elegir entre 20 olores distintos.
0: Efectivamente, es difícil.
7: 3.500 ahí en el Trébol, Don Sandu.
0: Mira, 3.500 el gold millonario. Bueno.
8: Yo ocupo el Givenchy negro. Muy bueno, muy bueno. Igual, carioca. Y mi señora ocupa el Depravada.
0: Depravadas, muy bien, Depravadas. Es muy bueno el Depravada.
9: Un saludito para todos los coleguitas de la línea 9. Que tengan una buena semana.
0: Se le cortó. Saludos. My Way, Giorgio Armani, también se repetió. Entonces yo creo que es el My Way, yo creo, ¿eh?
2: Yo igual creo. Teniendo en cuenta que tiene hartas variantes entre más frutal, más cítrico, más dulce. pero todos tienen el mismo, la misma línea como de aromas del... ¿Cómo se llaman?
0: No sé, usted trabaja ahí, ¿vo?
2: Sí, pues hace tiempo no trabajo ahí.
0: Bueno, si alguien...
2: Cosas del corazón, son como los aromas del corazón.
0: Si alguien ocupa el My Way, por favor, ¿puede venir a la radio para yo poder olerla? Porque ocupa My Way, ¿puede venir a la radio y yo olerlas?
2: ¿Cuándo te quieres nipar?
0: Por favor, yo tengo muy buen olfato. Pueden colocar el cuello, digamos, cabra, para que me gane una olfateada. Necesito dar con el nombre.
10: El agua de tío, que es rica.
0: ¿Alguna voluntaria para este test? Por favor, tienen que colocar el cuello nomás.

0: One de George Armani. Y mi señora, el Fantasy.
1: Oye, no se peleen, ¿eh? No se peleen.
2: No se peleen, no se peleen.
1: Pueden poner el cuello nomás, tampoco es tanto. Yo no soy nada vampiro.

0: Sí, ya sé que estás entretenido. Vamos y volvemos, aquí en la Radio .7.
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0: 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Publicidad lista y seguimos con lo mejor de la mañana. 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

0: ya volvimos después de estas buenos temitas que se nos sacamos.
1: Sí.
0: Que serían, en realidad, sí te mentiría, pero...
1: ¿Quién mató a Marilyn de los prisioneros?
0: Eso.
1: ¿Leí el pensamiento? ¿Leí el pensamiento? ¿Se lo leí? Sí, perfecto.
0: Efectivamente.
1: Perfecto.
0: El
1: de Leyes. Y aparte de estar escuchando a los prisioneros, estamos escuchando el reloj de pareja.
0: ¡Uy, el reloj, ¿verdad?
1: Sí. No sé si puedo, como la cámara lo sigue, entonces podemos hacer el tour de mostrar a los auditores. Increíble, ¿eh? Cómo está avanzando de a poquito este locutorio. Y espero que ustedes sean parte del proceso, amigos, ¿eh? Sean parte del proceso, porque en este momento, antes de irnos con aquello, en primer plano, vamos a hacer y recordarles que gracias a ustedes este locutorio está creciendo todos los días, ¿eh? Gracias a ustedes que ven las transmisiones en TikTok, este locutorio cada día crece un poco más. Y a continuación vamos a revisar, por supuesto, nuestro nuevo reloj de pared que nos trajo la radio para las transmisiones y que suena cada una ahora suena. Vamos a la toma principal, ¿eh? Por favor, Sofía, ahí está modelando en este momento nuestro nuevo reloj de pared. Ahí está, por supuesto, la Sofía. Un poquito más para la cámara ahí. Sí, ahora tarde acomodarla acá. Ahí está, está muy arriba la cámara, está muy arriba. Ahí está. En este momento Sofía, en una demostración pública, está dando a conocer cuál es nuestro nuevo reloj de pared que, cuidado que se le cae la cámara, nos quedamos sin cámara. Ahí está, increíble nuestro nuevo reloj de pared. Lo único que falta es colgarlo, ¿eh? Eso es lo más importante. Y sacarle ese letrero que... ya lleva como décadas acá en la radio. Ahí está, maravilloso, bonito reloj, ¿cierto? Sí, ahí está, la Sofía haciendo muestra a través de TikTok de... Ahí sí, ahora sí, maravilloso.
0: Qué maravilloso la cámara.
1: Sensacional, gracias a los auditores que ahora tenemos un nuevo reloj. Próxima semana quizás...
0: La cámara.
1: Claro, próxima semana quizás ya tengamos nuevo elemento. ¿Por qué no un pedestal para la cámara número 3 que está arriba de una taza?
0: ¡No lo había visto!
1: Por favor, Sofía, vamos a mostrar en este momento. Vamos a mostrar este momento la deficiencia de la radio en TikTok, ¿eh? Vamos en este momento a mostrar la taza que sujeta a la cámara 3, ¿eh? Ahí va, Sofía, pero hágalo con la manito, te acá la voy a embarrar, no voy a conectar la cámara. Hágalo la manito que la siga, ahí está. Mira, en este momento Sofía va a mostrar la... No alcanza, ahí está. Impresentable, ahí está. Todo esto lo puedes ver a través de @7temuco en TikTok, ¿eh? Todas estas cosas pasan en vivo, ¿cierto? Ya vamos de a poquito, o sea... Como de poquito, chiquillos. Nuestros camareros están siguiendo a la Sofi. Ahí está. Espectacular. Entonces, de a poquito vamos avanzando. Y ese reloj, según lo que les comentamos, es nuestra nueva adquisición. Es nuestra nueva adquisición que nos trajo el jefe. El tema es que tenemos
0: suena
1: un problema.
0: Cada una hora.
1: Tiene un problema. Suena cada una hora y tiene una alarma. Así que no sé si eso fue intencional, probablemente, de Manrique, cuando son exactamente las 11:11.

0: José, José.
1: Mamita, ¿qué está pasando?
0: Y tú no sabes por qué.
1: Mamita, ¿qué está pasando?
0: Y tú no sabes por qué.
1: Entonces anda buscando.
2: Eso es la 11-11-11.
0: 11-11-11.
2: Eso es la 11-11-11.
1: Esta es la 11-11-11.
2: Eso era 11-12.
0: No, quedan 5 segundos.
2: Pero como le comentaba entonces, justamente nuestro jefe nos hizo ese regalo, así que vamos a tener que colgarlo y ver dónde lo vamos a colocar, porque lo dejaron enchufado nomás y ahí quedó.
0: Sí. ¿Y desactivó la alarma cada rato?
2: Sí, por favor. ¿Y cómo se desactiva la alarma, jefe? Le voy a contar que hasta ahora le acompaña Decar.
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2: Señores, señores, a esta hora una nueva edición del Buenos Días, Buenos Días.

0: Señores, señores, a esta hora de la mañana, 11 de la mañana, 13 minutos, y vamos al buenos días, buenos días. La edición de hoy tiene y sigue teniendo esta temática de hoy, que es el lunes aromático.
1: Sí.
0: El lunes aromático. Por lo que vamos a ver si usted representa algún team o a otro team.
1: Cierto.
0: Y tenemos en modo perfumes. Apriete el botón a la cuenta de 1, 2, 3. Porque hoy día se enfrentan los que...
2: Team Árabes versus Team de Revista.
0: Claro, los team de perfume árabes, ¿cierto? Uh-huh. Hombres y mujeres. Versus los que o compran revista. En la revista, ¿cierto? Avon, Ésika. ¡Vamos al WhatsApp! ¡Hola, hola, hola! ¿Cómo estás?
1: Yo muy bien.

0: 56452592010.
1: A través del WhatsApp, entonces, ¿usted del lado de los team árabes o son de los team que compra por revistas? Avon, Ésika. ¿Cómo se llama la otra revista? Se me olvidó la otra revista. Herbalife, no, vamos a ver.
2: Herbalife es otra cosa.
1: ¿Usted de qué lado es? ¿De los árabes o de las revistas? A ver, a través del WhatsApp, 45259210. Y el TikTok también juega. TikTok también juega. ¡Aló!
3: Hola, Sandu. Hola, Sofi, ¿cómo están? Mira, yo por lo general ocupo el MyWay de Giorgio Armani, pero cuando ya me queda poquito, ocupo el Luna Viva de Natura.
1: Ah, ya. Perfecto.
2: Entonces sería de revista.
1: De revista, apunta para los de revista. Por acá, chiquillos, también Level, Level es la nombre, ¿no? Level y Natura también, ¿verdad?
2: Level y Natura sería de revista.
4: Chiquillos, yo compro por revista.
1: Revista,
4: Ésika, bueno, en fin. Así que eso, chiquillos.
1: 2-0 ganando los de revistas.
2: 2-0.
1: 2-0 versus los de árabes.
5: Hola, hola, hola, ¿cómo están? Yo muy bien. ¿Y tú qué tal?
1: Buena.
5: Árabes totalmente.
1: 2-1. Vamos con más en el WhatsApp, luego el TikTok. Aló.
6: Oye, pero los de revista están más caros que los de Lancôme.
1: Está caro lo de revista. ¿Aló?
4: De revista, Sandu, de revista, Sandu y Sofi.
1: 3-1.
4: De revista,
1: Ésika. 3-1.
5: A mí me gustan los árabes, Sandu. Me encantan los árabes, más árabe. Cuando te bailan.
2: Lo marcamos en perfume.
1: 3-1, no.
4: De revista, Sandu, de revista.
1: 4-1.
7: Sandu, Sofi, yo soy árabe.
1: Árabe.
7: Otro nivel.
1: 4-2.
2: 4-2.
1: ¿Cómo en el TikTok?
2: En el TikTok vamos... ya, siguen con... Uy, un poco más abajo. Ahí sí. Árabe, vamos marcando 1-1 en general.
1: Sí, vamos marcándolo.
2: Ya.
1: Espérense un poquito, déjeme bajar más porque el chat está muy abajo. Está muy demasiado.
2: Muy arriba.
1: No, está muy arriba. Ahí se sí, nos ahora subió. Sí, ahí. De aquí para abajo nomás. De ahí ya.
2: Revista Natura. Entonces, 5. 5-2.
1: Natura, cuando están en oferta, dice por acá, 6.
2: 6-2.
1: Karina dice de revista, 7.
2: 7.
1: Acá revista Natura, 8. Andrés Esteban, árabe, 8.
2: 3.
1: 3. Vamos al WhatsApp.
8: A mí me gusta el árabe de TikTok, es chistoso.
1: El árabe de TikTok. 8-3, aló.
9: Hola, chiquillos, buenos días. Por acá de revista Natura.
1: 9.
9: Cachoc, que es... no sé si imitación, pero es casi idéntico al... Calvin Klein Choc, que mira, está descontinuado. Así que por ahora vamos con la revista.
2: Pasa el dato, yo lo necesito.
1: ¡Aló!
10: Buen día, Sandu. Revista.
1: Listo, señores, tenemos ganadores.
2: Por casi matanza.
1: O sea, tranquilos los que quieren vender producto en revista, todavía hay mercado. A ver.
2: Todavía la gente compra.
1: Todavía la gente tiene ganas de comprarlo de revista, así que... Bien por los vendedores también que se dedican y vendedoras de revista. Sí. Felicidades. Ya, vamos a la última temática, tía Chofi, del día de hoy.
2: La última, con botón.
1: Mantenemos, por supuesto, la temática de los perfumes. Y aquí...
2: Obvio.
1: Esto sí es guerra civil.
2: Sí, esto es guerra civil completamente.
1: Aquí se van a agarrar de las mechas entre
2: ambos. Esto es Civil War.
1: Ah. Esto es Civil War, señores.
2: Iron Man versus...
1: Aprieta la opción de 1, 2, 3.

0: Aquí va a quedar la embarrada. Usted, amiga que está escuchando, o amigo que está escuchando, es de...
1: ¿Perfumes dulces o cítricos?
0: ¿Perfumes dulces o perfumes cítricos? A través del WhatsApp. Vamos a ver quién gana. ¿Perfume dulce o perfume cítrico usted?
2: Yo dulce.
0: Dulce.
2: Sin
0: yo
2: duda.
0: Soy más cítrico. Así que estamos representando
2: pelea,
0: a cada
2: pelea.
0: Lado.
2: Pelea, pelea.
3: Hola, hola, chiquillos. Perfumes dulces por acá. Dulces.
2: Dulces.
0: 1-0.
4: Cítrico, cítrico.
0: 1-1. 1-1.
5: Dulce, Sando. Dulce, dulce.
2: 2-1.
0: 2-1. 2-1.
5: Perfumes dulces.
0: 3-1. 3-1.
2: Vamos.
3: Ay, perfumes dulce, perfumes dulce.
0: Muy bien. 4-1.
6: Dulce como yo, por supuesto.
2: Muy bien.
0: 5-1.
7: Hola, hola. Perfumes cítricos todo el rato.
2: 5-2.
0: 5-2, ya.
7: Cítrico todo el rato.
0: 5-3. Saliendo las micheladas por allá.
2: A ver.
0: 5-3.
8: Hola, hola, por acá, perfumes cítricos.
0: 5-4.
9: Corazón dulce, dulce.
2: 6-4.
10: Dulce, papi, dulce, dulce.
0: 7-4. 7-4, siempre dulce, Pepe.
11: Perfumes dulces.
0: 8-4.
12: Yo soy más de dulce.
0: 9-4. 9-4. Y el último por TikTok. A ver.
2: Lo subimos, dejamos el último mensaje.
0: El último que aparezca.
2: Cítrico.
0: Señores y señores, tenemos...
2: 9-5.
0: Entonces el WhatsApp decide.
13: Me gusta el dulce, pero a la vez uso el cítrico.
0: Ya, quedó nulo.
2: Nulo.
14: Hola, son tú. Yo por aquí los perfumes dulces. Me gusta el Antonio Bandera, el Golden Secret Absolute.
2: Tenemos ganador. Y solamente por la mitad.
0: ¿Cómo la mitad?
2: Porque quedó el dulce el 10 y el cítrico en 5.
0: Ah, ya, perfecto. Señores, hoy tenemos ganadores y ganaron al principio la primera temática.
2: Ganaron los revistas dulce.
0: Los revistas, claro. Finalmente los revistas y compran dulces. Ellos son los ganadores de hoy acá en el matiné de primavera.
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0: Consulta, ¿y los diabéticos pueden usar perfume dulce?
1: Impresionante, ¿eh? Bueno,
2: no pueden.
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1: Saludos a nuestro amigo que nos escucha ahí de Puerto Rondo, nos comentaba en TikTok también. Saludos por ahí, dice hola, volvido, en el saludo igual al Diego. Saludos al Oscar de Puerto Rondo igual a la Yesenia. Dice, sí, yo también. No sé a qué se refiere con eso, imagino que algún perfume.
2: Yo creo que el saludito.
1: Perfecto. Saludos por ahí también a nuestra amiga y a todos los que nos ven a través de @.7temuco y comentan y dejan like y participan.
2: Por supuesto.
1: Estuvimos hablando de perfumes durante esta... bueno, en realidad durante todo el programa.
2: Durante todo el día.
1: De toda la mañana, ¿cierto?
2: Y nuevo programa de perfumes.
1: Y justamente nos hemos revisado acerca de, más que nada, cuáles son los tops, cuáles son los más caros, ¿cierto? Los más utilizados en Chile.
2: Los más vendidos, los más comprados, los más caros, puede ser.
1: Decidimos armar un ranking, ¿cierto? Donde elaboramos pacientemente, después de una ardua búsqueda, que fuimos manual por manual, página web por página web, ¿cierto?
2: Revista por revista.
1: Pedimos la revista La Cita Marley que llegan acá, fuimos a las par de peluquería, igual que encuentra revista, ¿no hay? Sobre cuáles son los perfumes más comprados por los chilenos en hombres y mujeres.
2: Sí.
1: ¿Usted quiere revisar la de hombres o la de mujeres?
2: Yo reviso la de mujeres.
1: Ya, entonces ya partamos con usted.
2: Partamos con nosotros.
1: Partamos con el puesto número 5 de los perfumes más cotizados y comprados.
2: Empezamos en el top 5 por Dolce & Gabbana Light Blue.
1: Ah, mira.
2: Es una familia cítrica floral, ¿ya? Fresca, limpia, veraniega. Y el uso lo recomienda de día, de cuando hace calor en la oficina o de vacaciones.
1: Claro, ¿cuánto más o menos está? ¿Cuál es el valor más o menos del Dolce
2: Gabbana? Más o menos en 62.190.
1: 62.190, cachate, ¿eh? En el puesto número 4, ¿cuál tenemos para las mujeres?
2: Tenemos el de Ariana Grande Cloud, ya, el perfecto. Burberry Hair, el Eau de Parfum, que es el valor más o menos está en los 94.000 pesos. Y es tal y como el grupo ganador.

0: es una familia dulce.
1: Dulce, mira.
0: Las perfecto. Notas son, ay, qué rico, lavanda, pera, coco, praliné, vainilla y almizcle.
1: ¿Cuál será el plariné? Plariné.
0: Praliné, no sé. ¿No es lo que vienen los chocolates? Los chocolates de praliné.
1: Ah, ya puede ser. ¿Y el perfil de este perfume?
0: Especialmente atractivo para quienes disfrutan perfumes gourmand.
1: Mira, los 500, los 50 ml, perdón, los 100 ml están en 50 lucas en Falabella, mira, por acá. Y el puesto número 3 para las mujeres.
0: Hoy el Carolina Herrera 2&2 VIP Rosé.
1: El Rosé. Bueno, sí.
0: Es de floral frutal. Yo tampoco. Es sensación femenina fresca, elegante y juvenil. Y dicen que es bastante transversal, ya que al ser floral frutal se puede usar tanto de día como de noche.
1: Es en el puesto número 2. Vamos al puesto número 2. Puesto número 2 de perfume o de mujeres. Puesto número 2.
0: De perfume. Y seguimos con Carolina Herrera, pero el Good Girl, para la gente que lo conoce, es el Good Girl, el Eau de Parfum, el taquito azul.
1: Ah, oye, que me gustan los perfumes de mujeres porque tienen una forma como bien forma particular, bacana, sí, son bien bonitos.
0: Es floral oriental, las notas son almendras, café, jazmín, tonka, cacao y vainilla.
1: ¿Cuánto vale este?
0: Vale 75 mil pesos.
1: ¿Y por dónde sale el perfume ahí de una bota? O sea, un taco, ¿y por dónde sale ese?
0: ¿Por el tacón? Le sacas la como donde va el talón y ahí sale el...
1: Y por último, el más caro.
0: Y el, por supuesto...
1: O sea, perdón, el más comprado, no el más caro.
0: El más comprado. Que, por supuesto, yo estuve al lado de Lancôme y era el que más se llevaba, que es el Lancôme La Vie Belle, el Eau de Parfum.
1: Ah.
0: Me imagino que esos son los 100 ml, porque no especifica. Pero está a 105 mil pesos.
1: 105 mil pesos, aproximadamente.
0: Mira, aquí estamos de nuevo. Notas iris, praliné, vainilla y el pachulí.
1: Pachulí.
0: Perfecto. Tiene una alta duración.
1: Perfecto. Me voy rápidamente con los de hombres también, porque igual están en el top 5 de perfumes para obvio hombres. Vamos al puesto número 5. Está el Carolina Herrera 2&2 Mint.
0: Mira, perfecto, los 2&2 se repiten.
1: La familia es más amaderada. Amaderada, perdón.
0: Cuidado. Aprende a leer.
1: Amaderada.
0: Ya yo sigo por dentro.
1: Ya sigo.
0: Caballero, por Dios. ¿Qué familia es?
1: Amaderada.
0: Muy bien. Madera.
1: Amarilla. No, pero no me merezco la María.
0: ¿Cómo
1: merezco,
0: que no?
1: No me merezco la María. Una jugada peligrosa, ¿no? Ya, ¿dónde está la,
0: el que comida pienses porque hambre tiene?
1: Sensación limpio, fresco, urbano. Este vale como 79.900 pesos, más o menos. El 2&2 Mint, ¿cierto? Mm. Amaderado. Ahí está ese. Amaderado. Después, en el puesto número 4 se encuentra el Armaf Club de Nuit Intense Men.
0: De Nuit Intense.
1: Perfecto. Es muy importante, si quería analizar el mercado chileno, puede encontrar esto en la familia también de los cítricos y amaderados.
0: Prepárate, porque la amplia mayoría de perfumes masculinos son amaderados.
1: Sensación elegante, masculino, potente. Ah, mira, alrededor de los 35 dólares, me imagino, más barato lo de ML.
0: Si te cuesta la palabra, puedes decir con toques de madera.
1: Claro.
0: O de madera.
1: De barrica.
0: Barrica tostada.
1: 32.990, este baratito. Uh-huh. Qué bueno. El más cotizado, recordemos, que estamos buscando. En el puesto número 3 está el Versace. ¿Así se pronuncia?
0: Versace.
1: El Eros Flame. También es cítricos. Mira, con toques de pimienta, canela, romero, vainilla. No, ay, sé si me gusta esta mía.
0: Lo tienes que olfatear para saber.
1: Sí, lo voy a hueler. Con toque de madera también. Después tenemos en el puesto número 2. Tenemos al Versace Eros. ¿Cierto? Con aromática. ¿Cómo se pronunciará? Fugiri.
0: Fuller.
1: Ya, perfecto. Nota de menta, manzana. Este me puede gustar, ¿ah? De manzana, menta, limón, abatonca, vainilla y maderas.
0: O sea, también tiene toques amaderados.
1: Claro, pero también dicen que ideal para noches, fiestas y citas. Cáchate, ¿ah? Vamos a regalar 69.990. Y después tenemos en el puesto número 1, que este lo he visto. Es el Savage. El Dior.
0: ¿Cómo? Me tiene chata.
1: ¿Por qué? ¿Es muy fuerte?
0: No, pero se hizo famoso y no había persona, no había género masculino que no lo usara.
1: El Dior Savage. ¿Así se pronuncia? Savage.
0: Savage.
1: Tiene de bergamota. Te está bueno. Pimienta. Abroxan y maderas. Para, dice, sensación de hombre masculino, limpio y muy reconocible. Perfecto.
0: Definitivamente.
1: Excelente para día de trabajo, salidas y citas. La proyección mediana alta y el valor 176. ¡Ah!
0: Deme tres.
1: 170, claro, deme una colección completa, me voy a dar cuatro.
0: Y mira, hay que considerar que es 175 el Eau de Toilette, que es la versión más fresca, pero el Eau de Parfum tiene que estar más caro.
1: Hicimos un trabajo de investigación para cerrar este tema, porque en el próximo bloque ya tenemos que cambiar de tema, no es por hasta pasado ya. Perfume acá dentro ya.
0: Ya, ya, está feo perfume.
1: Y hemos traído con Sofía.
0: Luego vamos a hablar de los desodorantes.
1: Tú, claro. Hemos traído con Sofía dos perfumes, uno y uno.
0: Sí.
1: Los más caros.
0: Sí.
1: Los más caros en Chile.
0: Sí, los más expensivos.
1: Vamos al puesto número único, porque es el más caro.
0: Sí.
1: En el puesto número uno de los perfumes más caros se encuentra para... espérate, ahí está. Se encuentra para mujer.
0: Uy, está como para comprarse cuatro, gente.
1: Me da un ML.
0: ¿Medio? ¿Pero cómo? ¿Cómo? Es el clip Christian número uno, el de 50 ml.
1: ¿A solo?
0: 847.990 pesos.
1: ¿Y qué lo hace tan especial este perfume que vale casi 900 lucas?
0: Mason Leach, por la versión femenina de segunda vez. Uy, sale que la misma colección masculina... Sale exactamente lo mismo.
1: Ah, ya, entonces los dos, justamente los sí. dos, más abajo los hombres también, pues. Mira, incluso el nombre sale más caro, 900, casi 900 sí, pero, 10 mil pesos.
0: Es el, ¿cómo se llama? Es la misma marca, pero no es el mismo modelo, por así decirlo.
1: Claro, el uno es el Creep Christian número uno y este es el Novel Collection Immortal de 50 ml.
0: No puedo creer que salga esto.
1: Sí, 50 ml, yo creo que iría a la perfumería en uno de estos papelitos, echo un poquito y me lo paso sí. por el cuello. Que era... Impresionante, ¿ah? ¿Eh?
0: ¿Pero a cuánto está el tuyo, po?
1: ¿Cómo?
0: ¿A cuánto está el perfume masculino? ¿No dijiste el valor?
1: Eso dije, pues 910 mil pesos. Tiene un perfil florado, especiado y opulento, dice por acá. Para gente opulenta. Por lo que esos son los perfumes más caros. Y creo, más encima es de grupo, como es nicho. Eso, se ha dado también ese tema, que es como de nicho. Como que no sí. todas las personas le queda mal. Sí, imagínate, no le queda bien el perfume.
0: Imagínate comprarlo y que quede mal.
1: Uy, que no sea lo que estáis esperando, ¿eh? Señores, hoy revisamos los perfumes más cotizados y los perfumes más caros de Chile.
0: Los menos cotizados y los más cotizados.
1: Vamos a buscar cuál es el perfume más barato de...
0: ¿Cuál es el perfume más caro del mundo?
1: El perfume más caro del mundo y el más baratito de Chile. A ver, vamos a buscar. Vaya a buscarse la revista de Avon.

0: Mira, acá. 4 lucas. 30 ml.
1: ¿Y ese es el nombre?
0: Sí, se llama
1: Perfume Varón.
0: Se llama Perfume Varón. 3 lucas, cabrón.

0: ¿Y el de mujeres?
1: El de mujer se llama Perfume Dama 30ml a 2.990.
0: Bueno, se preocupan ni del nombre, ¿eh?
1: No, les da lo mismo.
0: Claro, perfume varón, perfume dama, nada malito.
1: Maravilloso.
0: Pues eso me he hecho tan actual.

0: cumpleaños, por eso estás dando el dato.
1: Sí, sí, por favor, cualquier cosita. Tuvimos que ser iguales.
2: Ya, dando la mea volada.

0: Ya, no abre la pausa, muchachos. Eso por acá que sale más
1: no
0: barato.
1: No más perfume.
0: Sí, más barato sale Charles Gian Chowder. Harto Rexona nomás, ¿no?
1: Mientras no sale el Axe chocolate.
0: Ay, qué tema más. Ya, nos vamos a la pausa, amigos. Pausa. ¿Quiere mandar algún saludo aprovechando? Que
1: sí. Me dicen por interno que mejor echarse un desodorante de ambiente cítrico, mi estimado padre.
2: Sí, ya sé que estás entretenido. Vamos y volvemos aquí en la radio.7.
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0: Escuchamos a Huggle con el Jamaican a esta hora de la mañana, exactamente las 11:44. ¿Cómo pasa la hora ya?
1: ¿Cómo pasa la hora? Una hora 15 queda nomás.
0: Exactamente.
1: Porque a nada.
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0: Espectacular. 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
1: Vamos. Vamos con el gas.
0: Hoy, ¿qué se celebra, Cita Chofi? Se celebra el Día Mundial contra la Rabia, ¿cierto? Pero no hablamos de las mañetas que le dan herramientas a las personas, sino que hablamos de la
1: rabia
0: de los perros,
1: animal.
0: ¿Cierto? La rabia animal, ¿cierto? Y justamente bajo este día, que se eligió en particular, fue un 28 de septiembre del año 1895, cuando falleció Louis Pasteur, científico médico responsable de la creación de la vacuna antirrábica.
1: Mira, maravilloso.
0: Además,
1: mucho.
0: Se celebra una cosa bastante interesante, que es el Día Internacional del Acceso a la Información Universal.
1: Mira, y a pesar de que este día oficial fue declarado por la UNESCO en su Asamblea General en diciembre del 2015 y conmemorado por primera vez en 2016, lo cierto es que su historia empieza muchísimo antes, en el 2002.
0: Ah, mira.
1: Entonces se le conocía con el nombre de Día Internacional del Derecho a Saber.
0: Bueno, y también...
1: Y no fue hasta el 2012 que se cambió.
0: Hablando de eso también, del Derecho a Saber, es el Día Mundial de las Noticias, justamente también.
1: En 14 minutos.
0: Exactamente, que también viene un bloque especialmente para eso, iniciativa que partió en el año 2018... Gracias a las asociaciones de Foro Mundial de Editores, Red de Editores dentro de la Asociación Mundial de Editores de Noticias. Debe ser muy interesante ese.
1: Interesantísimo.
0: Existir un foro de aquello. Muy divertido. Y además, hoy día, ¿sabes qué? Una noticia en particular que encontré.
1: A ver. ¡Uy, cuidado!
0: Se me rompe la carcasa blindada apocalíptica. El doctor Simo, usted sabe que fui al auspiciador este matinal, ¿cierto? Y decidió lanzar una nueva herramienta. Hablamos que el Dr. Simi ya estaba presentando su mundo del cine. También ha hecho obras, ha hecho música. El Dr. Simi ha hecho varias cosas fuera. Tiene un canal de YouTube.
1: Mira, yo me quedé en que tenía una farmacia nomás.
0: Y usted no conoce siquiera cuando baila.
1: No.
0: Pero el Dr. Simi ahora decidió preparar un café, una cafetería Dr. Simi.
1: Me encanta.
0: Registró hace poquito Café Simi. Y parece que está preparando su llegada a Chile, ya que el popular personaje de farmacias similares prepara un nuevo negocio, pero esta vez con café. La filial chilena de farmacias similares registró ante el Instituto Nacional de Propiedad Intelectual el nombre Café Simi. La marca quedó registrada con vigencia hasta el 2036, aunque por ahora no existe una fecha ni detalles, tampoco han dicho mucho, pero el concepto ya comenzó a desarrollarse en México, donde actualmente existen 3 establecimientos y la empresa ha manifestado su intención de continuar expandiéndose, ¿cierto?
1: Ay, me encanta. Vamos a tener que ir a tomar un café del Dr. Simi.
0: Imagínese, ¿es cierto? Alguno me da un cafecito, digamos, porque ando con dolor del corazón.
1: Y viene con los descuentos de los jueves y los lunes.
0: Capaz que, claro, que venga con descuento, 25% de descuento en todos los lates. Ya, pero eso no es todo, porque estuve viendo una noticia usted también que se conmemora algo bien particular en Chile.
1: O sea, más que en Chile, es como la fiesta conjunta, por así decirlo, en Jumbo,
0: ya,
1: al portal
0: el supermercado,
1: Temuco,
0: ¿cierto? Supermercado.
1: Llegó la Semana Alemana.
0: ¿Semana Alemana?
1: Que, o sea, no me acuerdo si será el nombre exacto que le pusieron, pero se trata de que traen por productos de importación de Alemania, ya, y los llevan a Jumbo, entonces van a estar toda la semana ahí. ¿Por qué? Principalmente, por supuesto.
0: La música del elefante, dígale.
1: Sí, la música del elefante, principalmente porque Horst Paulmann nació en Alemania. Entonces querían seguir la línea de que este caballero nació allá, entonces lo trajeron para acá. Pero también se va a enlazar hasta cierto punto con el tema de que el 3 de octubre es el día de la reunificación alemana.
0: Ya, y oye, ¿y qué es eso de la reunificación alemana?
1: Cuando se reunificó Alemania. Fue cuando, después de varios años de la Guerra Mundial, se cayó el muro y pudieron unir a las dos Alemanias que estaban separadas.
0: El conocido muro de Berlín.
1: Sí. Efectivamente. Ah,
0: estamos aprendiendo historia con Sofía, ¿cierto? Donde, bueno, Chile adapta también, evidentemente, porque somos un país que tiene diferentes tipos de un país, digamos que con diferente tipo de cultura, ¿cierto? Sí. Entonces,
1: sobre todo porque tenemos harta gente hablando, alemana, claro, acá en el sur.
0: Somos un país bastante mestizo, ¿cierto? Sí. Claro, tenemos hartas colonias alemanas, sí, tanto de Los Ángeles para allá al fondo, sí, para el fondo.
1: De Los Ángeles para el fondo.
0: Como diría el estadounidense, por el túnel Pantry. Y entonces se lleva a cabo esta reunificación alemana.
1: Sí, o también conocida en alemán como Tag der Deutschen Einheit, que es lo mismo, pero en alemán.
0: ¡Ah, verdad! ¿Usted también se maneja en el alemán?
1: En hoyo.
0: A ver, ¿puedo repetirlo, por favor?
1: Tag der Deutschen Einheit.
0: Ya, perfecto, perfecto. Me dio las gracias. ¿Qué es lo que dijo ahí?
1: Dije Día de la Unidad Alemana.
0: Ah, perfecto. Bueno, y entendemos que cada vez estamos más unidos con otros países, ¿cierto?
1: Obvio.
0: Y hay que también aceptar y diversificar las culturas y tradiciones de algunos, sí, países que vienen a disfrutar también de la patria acá. Nosotros queríamos consultarles a ustedes a través del WhatsApp. Aprovechando este día, bueno, se celebra el 3 de octubre, se conmemora.
1: Sí, pero es la semana alemana en el coso del, claro, en el elefante.
0: Del elefante. Claro, porque estamos a 28, entonces el 3 sería el sábado.
1: Sí.
0: Por lo que queremos preguntarle a los auditores, cosas alemanas que son buenas.
1: Que son buenas. Una polca, nos faltaba.
0: Cosas alemanas que usted cree que son buenas. Con W de buena, ¿cierto? Cosas alemanas que usted cree que son buenas.
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0: Los auditores dicen que usted me insultó de ahí, pero le salió bonito. Cosas alemanas que son buenas.
1: No, si el insulto no suena así.
4: Ay. El instrumental quirúrgico alemán es súper bueno.
0: Mira, pero acá también decía la clínica alemana. Cosas alemanas que usted cree que son buenas.
5: Sandu, cita Sofi, la mortadela alemana, muy buena.
0: Buena, buena, efectivamente. Sí. ¿Cómo no? La cerveza igual, obviamente. Oh, creo más.
1: Maravillosa. La Nutella.
0: Claro, la Nutella. Hay un postre de, creo que es de manzana, strudel.
1: El strudel, el Apfelstrudel.
0: Schultz también es una buena. Cosas alemanas que usted cree que son buenas.
6: Hola, amigazo, buenos días, vengan ustedes.
7: Cosas alemanas que usted cree que son buenas.
6: El Mercedes-Benz, la marca Mercedes-Benz. Los autos alemanes en lo máximo.
0: Mercedes-Benz, mira.
1: Mercedes-Benz.
0: Cosas alemanas que usted cree son buenas.
8: Ed Sandu, aquí. Cosas alemanas que son buenas. A ver, la cerveza. El chucrut.
0: El chucrut.
8: El Apfelstrudel.
0: Mira, por acá los Kuchenes, claro. Por acá también la Avenida Alemania.
1: El Rotkohl.
0: Últimamente no está tan buena.
1: El Rotkohl.
0: Mira,
1: repollo rojo.
0: Cosas alemanas que le gustan. Ah, ya, perfecto.
1: Me encanta.
0: ¿Qué fue eso? ¿Gas?
1: ¡No!
0: Me dice que los alemanes están llegando a la puerta de la radio.
1: El jabón.
0: Perdón. Ahora sí me la sancionaba. Ahora sí. Me la sancionaba. Tarjeta amarilla, me la cobro. No, yo creo que hasta aquí.
1: Hasta aquí llegamos nomás. Sí, buenas noches.
0: Sí, a ti van a llegar toda la comunidad alemana acá afuera de la radio. Ya, déjame hasta aquí nomás, chiquillo. Gracias por sus aportes.
1: Aporte extra, yo tengo la nacionalidad, así que me siento brutalmente ofendida por tu comentario.
0: Me dice por acá la línea 1, ¿será de Alemania o los colores?

0: Hola muchachos, lo que es bien bueno también es mi vecina alemana.
1: Me preocupa cómo hicieron la torta de selva negra.

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1: Comenzamos la revisión de este boletín informativo, 12 del día con 13 minutos. Actualizamos últimas informaciones.
2: El retorno de Michelle Bachelet, oposición la convoca a encuentro en medio de su regreso político. Luego de que su candidatura a las Naciones Unidas no prosperara, la expresidenta Michelle Bachelet vuelve a ocupar un lugar en la contingencia política nacional. Una muestra de ello es la carta que firmó junto al expresidente Gabriel Boric, un rechazo a la decisión del gobierno de participar en el denominado Escudo de las Américas, iniciativa que generó controversia. En medio de esta nueva aparición pública, 6 partidos de oposición convocaron para el próximo miércoles 30 de septiembre a un encuentro con la exmandataria en el Teatro Municipal de La Pintana. Según la convocatoria, la actividad busca relevar la trayectoria de Bachelet y el significado de su figura para los partidos del sector. Así, la 2 veces presidenta vuelve a instalarse en la discusión política, mientras algunos sectores de la oposición ven este regreso una oportunidad para que retome un rol más activo. En su propia casa política, el diputado socialista César Valenzuela fue enfático en que, con su regreso a Chile, tendrá un rol mucho más protagónico en la política nacional.
3: Efectivamente, este nuevo escenario en el que va a estar la expresidenta Bachelet, donde entiendo que va a estar más en nuestro país, por supuesto que creo que la va a constituir en un actor político relevante en los temas más contingentes de nuestro país.
2: Por su parte, el diputado independiente de la bancada del PPD, Jaime Araya, indicó que es Bachelet quien debe articular el progresismo chileno, destacando además de su trayectoria.
4: Ella tiene que salir a hacer los puntos necesarios de lo que plantea el progresismo. Creo que una de las figuras más relevantes de la historia política de los últimos 50 años. Ha sido 2 veces presidenta de la República y por lo tanto tiene un liderazgo que está muy, muy vigente y siempre un factor de aglutinamiento de la oposición.
2: Cabe mencionar que la actividad fue organizada por el Partido Socialista, el Frente Amplio, la Democracia Cristiana, el Partido Comunista, el Partido por la Democracia y el Partido Liberal.
1: En otras noticias, detectan virus de anemia infecciosa en Centro Salmonero de Aysén y refuerza los controles justamente en la zona. El Servicio Nacional de Pesca y Acuicultura se reforzó la vigilancia sanitaria en la región de Aysén luego de detectar un virus de la anemia. Tras la detección, el organismo comenzó a fiscalizar tanto el centro afectado como las instalaciones ubicadas a sus alrededores. Además, Serna Pesca estableció una zonificación sanitaria para el sector, delimitando una zona infectada y otra de vigilancia. La medida busca evitar que el virus se propague a otros centros de cultivos.
2: También en otras noticias les informamos que graban a un conductor manejando en zona no habilitada del desierto Florido. Fue identificado y multado. Una camioneta fue registrada ingresando a un sector no habilitado del desierto Florido en Vallenar, en la región de Atacama, pasando sobre una zona donde comienza a desarrollarse la floración. El hecho ocurrió durante la jornada del sábado, específicamente en el kilómetro 720 de la ruta 5 Norte, donde el vehículo fue captado ingresando por un área que no está destinada al tránsito vehicular. Según los antecedentes, el registro fue posteriormente entregado a las autoridades, quienes lograron identificar al conductor de la camioneta. El vehículo, además, transportaba una carga de leña, por lo que se deberá determinar su procedencia y si esta corresponde a vegetación extraída desde el mismo sector. Desde la municipalidad de Vallenar informaron que el conductor se le cruzará un parte empadronado por ingreso a una zona no habilitada. La ordenanza municipal contempla multas de entre 3 y 5 UTM para quienes ingresen con vehículos a sectores no autorizados desde el desierto Florido.
1: Y claro, las lluvias al parecer continúan y pronostican tormentas eléctricas para este lunes en varias regiones del país. Así es como la Dirección Meteorológica de Chile emitió 2 avisos de probables tormentas eléctricas que afectarían la tarde de este lunes 28 de septiembre. Mientras las regiones de Valparaíso, Metropolitano, O'Higgins y Maule está también dirigida hacia la Araucanía, los ríos, los lagos y Aysén. En la región de la Araucanía está predestinado a los valles y precordillera.
2: Y hasta aquí, siendo las 12:08, el boletín informativo con ustedes las últimas noticias, pero quédese con nosotros que en dos horitas más seguiremos informando en Punto 7.
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0: No, no se me adelante, don Sion, ¿no? Espérense un poquito, don Sion. Por acá preguntábamos, ¿por qué tan antiguo el romántico? No, no,
1: gran desde antiguo, la época de Sandu.
0: No, no sea así, amigo. Es un clasicazo, ¿eh? Es un clasicazo. ¿Los auditores estarán de acuerdo? ¿Lo marcamos, no?
2: Temazo.
0: A mira, ¿no? Puede que entre, porque los auditores hoy día están muy positivos, ¿ah? ¿Eh?
1: ¡Márcalo!
0: Señores, estamos solamente a un solo voto. Un solo voto. Y esta canción clasifica al playlist, aunque no lo puedo creer porque están clasificando temas como loco ahora.
1: Sí, ahora van a clasificar a
0: ver,
1: todos.
0: ¿Ha algún reto, algo? A ver, ¿qué dice usted?
3: Márcalo.
0: ¡Sí, señor! ¡Márcala! Impresionante, ¿eh?
1: Se pone la playlist.
0: Impresionante. Entonces, los ángeles negros en este caso aterrizan con Volveré.
1: ¿Y los ángeles blancos no?
0: No, están los ángeles azules igual, ¿eh? Sí. Volveré. Ángeles negros. Ya, ahí está. Marcadísima. ¡Pum! ¡Pum! ¡Pum! Ahí está. Marcadísima, entonces, por supuesto, temazo, ¿ah? Bien por los auditores. ¿Quién eligió, dice, el romántico Manrique? No.
1: O Julián.
0: No, no, sí. Juliancito saca más esos temas de repente en las playlists. Así que maravilloso. Gracias por ustedes votar. ¿Este qué pasó? No, sonó como que pisó un perro.
1: No, me autopreté yo. Me estoy desinflando.
0: ¿Qué fue ese ruido? ¿Qué es ese perro?
1: Guau.
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1: presente.
0: Está con nosotros. Yo te bajé la cortina y perdón, me estaban volando con el teléfono. Yo me, viste, yo me suelto un poquito de la teclado aquí en la embarra. No puedo estar.
1: Paso yo para allá.
0: No, tranquilo, sí, le voy a dar el próximo bloque. Pero vamos a ir en el que está haciendo a esta hora de la mañana para que nuestros auditores aún sigan.
1: De la tarde.
0: Queden conectados, perdón, de la tarde. A esta hora sigue gente conectada todavía en el WhatsApp, en el TikTok.
1: En el WhatsApp. Y en el TikTok, por supuesto, sigue gente conectada. Tenemos 41 personas viéndonos.
0: Bueno, ahí está. Prontamente esperemos que eso se duplique o se triplique cuando entremos al canal de YouTube. Estaba hablando con el jefe el otro día y estaba ahí consiguiendo los permisos todos para que podamos transmitir por YouTube.
1: Maravilloso.
0: Y la gente nos puede ver por la tele, si eso es lo bacán, ¿no? Hay que mejorar los office, sí. Pero... usted no, usted viene siempre, no, me cabe a la radio.
1: Yo siempre.
0: Hay que dejar de
1: muerta lado, antes que buzo. Sencilla.
0: Claro. Hay que dejar de lado el buzo.
1: Claro, obvio.
0: Claro, efectivamente. Bueno, cositas que vienen en el futuro y eso es importante. Pero la pregunta a esta hora es para nuestros auditores que están en compañía de esta prestigiosa radio y es...
1: ¿qué estás haciendo a esta hora de la tarde?
0: Se salió igual, mira, a ver.
4: ¿Qué estás haciendo a esta hora de la tarde?
0: Me salió igual a la Josefina.
1: Es que reemplazo.
0: Saludos a la Josefina.
1: Si se le va la voz, yo lo puedo hacer.
0: Josefina, hoy día tengo que editar tu voz todo el día. Te quiero mucho, Josefina. Vamos al WhatsApp. ¿Qué hace esta hora de la tarde? Puede ser con mensaje de texto.
1: Mensaje de texto, foto, video, audio y también, por supuesto, de todo lo que quiere mandar.
0: Lo importante es que se reporte y nos pueda contar lo que hace a esta hora de la tarde, Josefina.
4: ¿Qué estás haciendo a esta hora de la tarde?
0: Gracias, Josefina. Vamos con los primeros WhatsApp. Hola.
5: Andamos full entrega de huevos y falta tío Sandu y a la Sofi, saludos.
0: Saludos a la Pati, se dedica al emprendimiento de entregar huevos y falta. Bueno, ella lo dijo, no hay
1: sí,
0: mayor
1: como que indagar ahí. Me quedó claro, gracias.
0: Saludos a la Pati, que le vaya muy bonito en sus entregas el día de hoy. Por acá dice cambiando balata, saludos chiquillos, que eso es balato, ¿no?
1: Balato.
0: Saludos, dice. Ahí está, cambiando balatas. Muy por bien. Acá, reponiendo mis guaguas, saludos. Uy, y escuchándolo.
1: Maravilloso.
0: Me manda fotita ahí de una Pilsens. ¿Qué hace usted a esta hora de la tarde?
6: Hola, Tardu. Yo ando manejando y ¿qué son esas máquinas que están perforando la ciudad de Temuco? Por ejemplo, con Policán, con San Martín.
0: Uy, ¿sabes qué? En la mañana yo venía manejando y dije, ya, lo voy a preguntar hoy día. Porque me llama la atención que hay unas máquinas que están justamente ahí donde dice el amigo, en, bueno, en el Teórico de Policán con O'Higgins, que he visto cada semana se va moviendo una para adelante, una para otro lado y una para otro lado. Y es como un camión gigante con una revenda, cuestión para arriba, no sé si un tan...
1: Creo que yo llego por otro lado porque nunca la he visto.
0: ¿Alguien sabe qué es eso? Porque... lleva como casi dos meses ahí en la misma esquina, ¿eh? Solamente que va cambiando de esquina, entonces...
1: no, o sea, no es la misma esquina, pues.
0: Si alguien sabe sobre eso, me puede comentar. Y a mí el auditor, creo que no era el único con esa curiosidad. Sí. Aparte que cortan una vía igual. Si alguien sabe, ¿qué están haciendo ahí abajo? ¿Qué están buscando?
1: ¿Qué están haciendo a esta hora de la tarde?
0: Dice por acá, yo sé. Ya, pero díganos, pues, amigo. ¿Qué hace a esta hora de la tarde? Dice, trabajo en cierre de mes. Saludos. ¿Qué es lo que dice el Teen Stones?
1: ¿El Teen Stones?
0: ¿Subo?
1: Sube.
0: Ya, ahí está. Ah, no, no, ahí está.
1: La Sofía quiere puro ponerse los controles. Hoy yo tengo que aprender.
0: Sí, pues ya viene, por acá. ¿Qué más?
1: ¿Qué más? No veo poner el micrófono. ¿Me puedes mover el chat un poco a la derecha, por favor?
0: Hacia la derecha, hacia allá.
1: ¿Ahí? Entonces no, mejor a la izquierda. Ahí está. Hola chicos, estoy la peguita. ¿Puedo pedirle un tema?
0: Claro, por supuesto.
1: Por supuesto, pida tema. ¿Qué más?
0: Están construyendo un domo.
1: Dejan los puros tacos esas máquinas. Mira, y sabe. Toda la razón.
0: Sí, pues sí, ¿verdad? Sí,
1: hablando de tacos, seguirá la micro en Pane. Esta venía Alemania en Filipinas.
0: Por acá dice, están sondeando. Ah, mira, por acá a ver qué
1: están
0: más.
1: Mira,
0: por acá, a ver, ¿qué hace esta hora de la tarde?
1: ¿Aló?
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0: Chuta, amigo, un abrazo, amigo, que le vaya bonito. Ojalá agarre gente.
1: ¿Qué estás haciendo a esta hora de la tarde?
0: Almorzando, parece, ¿eh? A ver.
2: Estoy comenzando a almorzar, Sandú.
0: Bueno, saluditos, hola.
3: Ellos están haciendo una conexión a China por debajo de la tierra, escondido, para que Estados Unidos no sepa.
0: Están conectando cables de internet con China.
2: Hola, Sandú, por aquí terminando de almorzar ya. Oye, esas máquinas ¿ya? están haciendo sondaje.
0: ¿Ya?
2: Para el proyecto de soterramiento de...
0: ¿Estacionamiento nuevo?
2: La avenida O'Higgins y Caupolicán, que será paso bajo nivel.
0: Ah,
2: están haciendo sondaje para ver el tema de los suelos, cómo están.
0: Ahí está la cosa.
4: ¿Cómo que paso bajo nivel?
0: Bajo nivel.
4: Lo van a arreglar.
0: Van a hacer un túnel ahora.
4: ¿What?
0: No sé.
4: A ver, ¿cuándo?
5: Están todos equivocados porque esas máquinas están buscando petróleo para ver si... Podemos sacar petróleo nosotros mismos,
0: claro,
5: y que es más barato los combustibles.
0: Claro, para que no la América después con etinol, digamos.
4: Obvio. No, y hay que estar al tanto ya, porque el miércoles que sale el oficial de cuánto sube la benzina, subía como...
0: ¡No diga nada!
4: ¡Uy! La benzina sube como 60 y el diésel como 160.
0: Oye, echándole benzina cada 3 días. Sé que los colectiveros ocupan más vehículos, a 3 días nomás. Pues, igual me sale caro. Por acá, saludos, chiquillos. Están haciendo capa de terreno, estudio de capa de terreno. ¿Aló?
6: Voy en camino a dejar unas cosas al centro. Sandru, chiquillos, voy en reparto.
0: Y te están buscando gas para no depender de Argentina.
4: ¿Tú me puedes responder esta pregunta?
0: A ver.
4: ¿Era el 30 o es hoy los Hot Wheels?
0: El 30.
4: Ah, ya.
0: El
4: 30. Falta.
0: Este miércoles. ¿Qué hace a esta hora de la tarde? Pero efectivamente acá dice hola.
7: Está todo equivocado. Está construyéndose de su cueva nueva Alibaba.
8: Un saludo,
0: chiquillos. Por acá están haciendo un molchino, ¿no?
4: No sería sorpresa. Claro,
0: están haciendo un molchino por debajo de la tierra.
4: Un mall subterráneo.
0: Por acá, saludos, chiquillos. En la chamba, sacando repostería junto a mis colegas Judith y Catalina. Saluditos.
4: Se viene lo rico.
0: Pero mira, Sofía. Aquí está el audio oficial. Bueno, ahora se puede mirar y escuchar. Está el audio oficial. Este es un hombre que sabe. Este es el hombre que nos va a decir qué están haciendo esas máquinas que hace rato veo que están excavando ahí en Caupolicán con O'Higgins. Amigo, por favor.
4: ¿Es en serio o no?
0: Ilústrenos.
9: Buena, Sandú, Sofi. Por lo que yo tengo entendido, esos camiones están midiendo el terreno. Están perforando, midiendo cómo está el suelo. Por lo que tengo entendido.
0: Ya, igual, es una sugerencia, amigo. Suena como chisme nomás. Yo cero, claro. Con seguridad nomás, ¿no? Que no tengo dos, con seguridad nomás.
4: Obvio.
0: Si la gente le va a creer, amigo. A ver por acá.
9: Quieren hacer que Caupolicán sea continuo, eliminar el semáforo entre O'Higgins y San Martín. Y quieren hacer un paso bajo nivel. Por debajo de Caupolicán. Entonces están midiendo para ver cómo está el terreno.
0: Si hay agua.
9: Y dependiendo de los estudios que estén, que salgan de ahí, van a ver si
0: posible.
9: Hacen
0: ¿por qué no por
9: el
0: arriba?
9: Paso bajo nivel por Caupolicán o lo hacen por aire, por superior.
0: Claro, efectivamente.
9: Paso superior.
0: Claro, están viendo si puede de repente hacerse una por abajo como le está ahí en Los Poetas cuando uno va hacia Villa Los Ríos, hay una,
4: sí.
0: Claro, una bajadita. Bueno, ¿y por qué no por arriba nomás la hacen cortita? ¿No? Así como una pista Hot Wheel. Ahí en Caupolicán. Que no, podamos tomar nada en serio. ¿Pero qué pasa, Sofía? La veo riendo ahí.
4: Es que estoy tratando de calcular las calles. No, a mi cabeza no cuadra.
0: La Sofía, ¿cuál es Cojín?
4: No, sí sé cuál es Cojín, pero como siento que de Cojín a San Martín hay muy poco.
1: Y sonrisa claro, automática.
0: ¿Qué te va a hacer con una pista Hot Wheels?
1: Nosotros te ayudamos. 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
10: Hola, Sandu. No, Sandu, esos camiones andan buscando camarones.

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0: 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Ya vos, había una actividad que se va a realizar de cheerleaders,
1: el,
0: ¿cierto?
1: El cheerleader de Balayas. Sí, se va a realizar. Perdí la foto. Perdí la información. Estamos con problemas técnicos. Espérame un tantito. Lo encontré. Ahora sí.
0: Perfecto, ahora sí vamos.
1: Este sábado 3 de octubre llega la 11ª edición de Super League, el campeonato de cheer del sur de Chile. 70 equipos y cerca de 1.400 deportistas desde Concepción a Puerto Montt. Desde las 10 de la mañana hasta las 9 de la noche en el gimnasio olímpico de la Universidad de la Frontera. Las entradas están a 10.000 pesos, pero tenemos una sorpresa. Las entradas están a 10, pero nosotros estamos regalando 5 entradas.
0: ¿5 entradas dobles?
1: 5 entradas.
0: 5 entradas. Entonces, son 4 entradas dobles. Permite que la radio solamente dobles. Entonces serían 4 entradas, 2 dobles. Esa es la combi, no se pueden regalar grupales. Así la radio era la radio. Son entradas dobles. Por lo tanto, serían 2 entradas dobles para sortear. Y vamos a hacer una dinámica. Aprovechando el tema anterior, que estábamos hablando sobre la excavación, esta máquina que está ahí en O'Higgins con Caupolicán, que nadie sabe lo que es. Algunos dicen que están instalando una, ¿cómo se llama?, una palmera para colocar Wi-Fi. En fin, son estas las teorías que están dando los auditores. Por lo que hoy día vamos a jugar, para que usted pueda participar por las entradas para los cheerleaders.
1: El cheerleader.
0: ¿Cierto? Es... ¿Qué están haciendo ahí con la máquina? Pero solo respuesta incorrecta.
1: Sí. También recalcar que esto es gracias al apoyo de la Universidad de la Frontera.
0: Así que, por lo tanto, ¿quién cree usted que están haciendo ahí en el juego con esta máquina que parece una grúa, pero solo queremos respuestas incorrectas?
1: La respuesta más mejor te lleva a la promoción.
0: Respuestas incorrectas solamente queremos. Ah, no la respuesta correcta ni la formalidad, porque un auditor ya nos dijo lo que podrían haber estado haciendo. Entonces ahora queremos, así como por cachativa, como de repente uno va pasando por ahí y dice, ah, estos tienen que de repente estar buscando petróleo.
1: Claro.
0: Claro, de repente quizás estos muchachos, están solamente respuestas incorrectas a través del WhatsApp.
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0: Sí, chiquillos, están haciendo un Tecnobox, Un Tecnobox subterráneo. Son las respuestas incorrectas. Saludos al amigo Timucosa, que está conectado a través de TikTok. Un abrazo al amigo Timucosa. Grande cabros. A ver, por acá, son las respuestas incorrectas. ¡Halo! Me equivoqué, canal ahí.
4: Están buscando al ingeniero que pusieron los semáforos en Portal San Francisco.
0: Sí, creo que son los mismos ingenieros del puente Caucau.
1: Lo más probable.
0: No, las respuestas incorrectas.
5: Están instalando cable, internet, fibra óptica.
0: Claro, claro, como puede ser también porque como todo ahora es subterráneo, ¿cierto?
1: Obvio.
0: Claro, entonces a lo mejor están instalando fibra óptica. Solo respuestas incorrectas. ¿Qué están haciendo ahí las grúas ahí en Caupolicán con O'Higgins?
6: Están tratando de instalar una cámara de gas.
1: ¡Qué respeto! Ve lo que hace, ve lo que provoca usted.
0: Son respuestas incorrectas, vos.
7: Hola, Sandro. Yo estuve trabajando en esa obra y lo que están haciendo ahí, están haciendo un desagüe.
0: Ah,
7: un desagüe para que se vayan todas las aguas lluvias en Temuco y así no van a ver calles inundadas en el invierno.
0: Tiene sentido igual porque, claro, estaría conectando O'Higgins con Javiera Carrera también, con Pablo Neruda, que ahí...
1: Ahí necesita un extra desagüe.
0: Claro, entonces viene bajando y llega allá a San Antonio y termina en el río Cautín. Tiene lógica. ¿Qué están haciendo ahí? Solo respuestas...
1: Incorrectas.
4: Están buscando a los hinchas de la Católica.
8: Sandu, ¿sabes lo que pasa? Están haciendo
0: pasa?
8: Un túnel.
0: El túnel, ya.
8: Para que se vengan de la granza de Temuco todos los correos que adelantan por la Berma.
0: No, lo que hay en la Virgen también, ¿eh? En la mañana, oye, en la mañana casi me agarré con uno. Te meten el auto encima con el, ¿sí? Ni señalizan.
1: No, ni un respeto. No, lo pasan por encima y listo.
0: Pato.
3: Están buscando el corazón de mi ex.
0: Solo respuestas incorrectas.
9: Ellos están haciendo un búnker.
0: ¿Un búnker?
9: Porque se supone que aquí nosotros somos como el único lugar que está más aislado de todo en caso de alguna catástrofe.
0: Claro, ¿verdad?
9: Entonces ese búnker que se está haciendo es para la gente de escasos recursos, para ir a meternos ahí.
0: Bien.
9: Y poder salvarnos, porque somos los únicos que tenemos la inteligencia más grande de todo el planeta Tierra.
0: Somos el mejor país de Chile, por eso anda Leonardo DiCaprio acá.
1: Obvio.
0: Claro, puede ser por eso.
1: Me encanta.
0: Son las respuestas incorrectas. ¿Qué están haciendo por acá, chiquillos? Por acá es un metro.
1: Y ponen el Water Slide Park. Un parque acuático. Por lo menos el agua saldría gratis con la inundación.
0: Hoy estaría buena de repente un metro.
3: Te están sacando digüeñes subterráneos. Por la nueva forma de sacar
0: digüeñes. ¿Qué está haciendo esa máquina ahí en la esquina de O'Higgins con Caupolicán? ¿Estará escuchando el amigo ahí de repente la radio?
9: Buscando terreno para echar a los locutores que no escuchan los audios de los auditores.
0: Ahí está, mira.
3: Andan buscando los bonos de septiembre.
0: Buscando el aguinaldo.
1: El aguinaldo.
10: Oye, Sandro, están haciendo una fosa común porque el cementerio está colapsado.
11: Sandro, están buscando un Pokémon de tierra.
9: Están instalando árboles para que llegue por fin la primavera.
0: Están instalando un harp. Dicen por ahí, ¿eh, Gonzalo?
12: Andan buscando la oferta de los Yanka.
13: Yo le pregunté a uno de los que trabajan ahí me dijo que andaban buscando petróleo.
0: Ah, claro, puede ser.
14: Buscando los que iban a pagar el CAE.
0: Claro, puede tener, tiene sentido con el tema del petróleo porque hay dos servicentros cerquita ahí. A la vuelta, ¿cierto? Y de dos marcas diferentes.
15: Yo creo que van a hacer un aeropuerto porque como el otro está tan lejos, entonces la van a hacer acá en el centro, ¿no?
0: Claro, más centro, en el helipuerto, digamos.
16: Yo creo que están haciendo una casa para los coipos.
17: Sandu, Sofi, creo que hay unos mineros atrapados en ese sector.
0: Están rescatando. Rescatando. ¿Qué estarán haciendo ahí en O'Higgins con Caupolicán? La pregunta hasta ahora. Solo respuestas
1: incorrectas.
0: A ver.
18: Sandu, están enterrando la silla para celebrar el 18 chicos.
19: Hola, Sandu, ¿no están colocando un conducto que van a poner para evacuar el agua que se hace en Río Donde, vía los ríos?
0: Claro, toda la razón. Acuérdense nomás que van a encontrar unos restos mabullos. Ahí va a quedar, ¿no? Ahí va a quedar la hora.
1: Los fósiles.
0: Los fósiles, ahí va a quedar la hora.
19: Sandu, están haciendo más eventos. Que no le basta con toda la cantidad de eventos que hay en las calles.
0: Ya, pero ¿por qué no de repente?
19: Si pueden hacer más.
0: ¿Por qué no de repente quizás están reparando todos los hoyos, todos los eventos de Temuco por debajo, están arreglando por abajo, ¿cachai? Se aburrieron, no, mira, pensémoslo así, igual tiene lógica.
1: Mejor lo tapamos por abajo y no por arriba.
0: Claro, en vez de tapar por arriba con tapemos los hoyos por abajo, vamos con los últimos.
20: Sandu, Sofi, anda buscando al chino perdido.
0: Son las respuestas incorrectas.
21: Están haciendo una perforación para enterrar a los profesores de inglés.
0: Ya. Por acá dice, chiquillos, están haciendo un Fantasilandia nuevo.
1: Oye, entrete.
0: Estaría bueno.
22: En esa excavación van a poner todos los hoyos que hay en la ruta de la muerte de Vilcún, Temuco.
0: Oiga, pero sabe, parece que en realidad no. Yo pensé que era el único que tenía esa duda de esa máquina, pero parece que todo Temuco se ha dado cuenta de esa grúa.
1: Qué bueno. Yo. Qué, claro.
23: Están buscando el efecto rodeo a Quirós.
24: Están buscando el cuerpo del Alexítico después de que lo enterró el Leo Rey. Chupa el Alexítico.
0: Ya, me corte la mano.
1: No.
25: Haciendo una estación para tirar un cohete a la luna.
0: Ya. Vamos con el último. Son las respuestas incorrectas.
1: El último.
0: 12 del día con 48. ¿Qué cree usted que están haciendo ahí en
1: Caupolicán?
0: Claro, Caupolicán con O'Higgins. Porque esta semana cambió de lado. Ahora se encuentra en el otro costado.
1: Ahora está al revés.
0: Sí, está, efectivamente. Y ahí está. Y lo más curioso de todo es que nunca he visto a nadie arriba de la grúa.
1: Es que falta lente.
0: Nunca he visto a nadie. Siempre paso por ahí. Paso todos los días por ahí. No sé, y nunca hay nadie. Ni de día.
1: Es que están tomando desayuno.
0: Ya, el último. ¿Qué están haciendo ahí? Solo respuesta incorrecta.
26: Están buscando un hoyo para pa meter al casi y guardarlo.
0: Ya, pero bueno, son los comentarios, los auditores, que usted sabe que se divierten, ¿eh?
1: No,
0: bueno, es un juego.
1: Había que jugar.
0: Había que jugar, ¿cierto? Señores, vamos a. Ahora, durante el tema musical, vamos a escoger.
1: Elegir.
0: Los ganadores, ¿cierto? Para que vayan ahí a la competencia de líder. Los que realmente quieren participar, enviaron su audio, muchos que participaron por jugar, ¿no? Pero si quieren realmente asistir, comente yo voy, yo quiero ir, ¿cierto? Y, yo le, y vamos a tener entre todos los que comenten yo quiero ir a través del WhatsApp. Entradas para esta competencia de cheerleader.
1: Que hayan mandado el audio.
0: Claro, que hayan mandado el audio, obviamente. Para que ustedes puedan participar y ganar premios. 12 del día con 49 minutos. ¡Avanza la mañana!
1: ¡Oh, qué buen tema!
0: Nos quedamos con Paulina Rubio.

0: Señores y señores, llegamos al final de esta ruta, exactamente las 12 el día con 57. Y nos vamos. Y usted vuelve, ¿no?
1: Sí. Yo vuelvo de 3 a 5.
0: De 3 a 5.
1: Con Karen.
0: Amigos, nos vamos. Y me dicen que se... me imagino, a ver. Que, lo que pasa es que hoy día salían las entradas para los Avengers Doomsday.
1: Sí, no, y para el día del cine, que es 28, 29 y 30.
0: Coincidió justamente con eso, entonces imagino que las páginas de Cineplan...
1: Tienen que estar colapsadas.
0: Sí, colapsadas. Así que vamos a estar viendo qué sucede con eso, pero imagino que... ahí está, día del cine. 28, 29, 30 de septiembre, entrada a 2 lucas, claro, más encima. Yo quería ver Resident Evil Noche Cero. O
1: sea, ay, igual promete. La quiero ver.
0: Promete.
1: Dice que es buena.
0: Estoy viendo aquí si uno puede comprar la entrada para Doomsday.
1: Doomsday.
0: 24, 29. Ya, perfecto. Ahí está. Está la pura embarrada, dicen acá nomás. Sí, está bastante pegada la página. Bueno. Yo regreso el día de mañana a 9 de la mañana con 11 junto a la Chofi para hacer este matiné de querubines.
1: Sí, efectivamente.
0: Un gustazo acompañar los querubines. Saludos a toda nuestra comunidad de TikTok. Grande TikTok que estuvo conectado.
1: Grande TikTok, que estuvieron todo el rato acompañándolos.
0: Efectivamente, toda la mañana participando, pero... comentando, saludando, etcétera. ¿Qué le pasó?
1: La cámara de nuevo se desactivó.
0: ¿Cómo se desactivó? Si está bien, po.
1: No, pero que no se tiene que mover.
0: Ah. Es una cámara promiscua.
1: Se mueve solo él.
0: Sí, se mueve sola. Ya, amigos, nos vamos. No estén interviniendo las cámaras, los auditores, ¿eh? Cuidado, no estén interviniendo las cámaras. No estén hackeando el sistema. Amigos, nos vamos. Un gustazo. Saludos a la Reni, que levantaba la manito. Dice, la cámara tiene TDA. Sí,
1: es parte del team.
0: No, hay que concentrarse la cámara. Apa, dice.
1: Hay que empastillarla.
0: Vámonos, chiquillos, nos vamos.
1: Nos vamos.
0: Viene Julián Gutiérrez, viene Karen junto a la tía Chofi y la tía Karina para cerrar el bloque del día de hoy. Un gustazo, querubines.
1: Sí.
0: Vamos a cerrar este bloque con Karol G y mi ex tenía razón.
1: No.
0: Coincido.

0: Vamos a recargarnos de energía y volvemos. 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
1: Ya, sí, estamos aquí, amiga. ¡Estamos aquí!
2: Ya los callamos, están comiendo prietas con puré.
1: ¿No querían música? Ahí tiene música.
3: ¿Qué pasó, Juliancito, tan tarde? ¿Había mucho taco?
1: ¡Ya! Mi gente linda, mi gente bellocha. Estamos aquí, de hecho, siempre hemos estado aquí. Solamente quisimos dejar un poco de música para que ustedes se relajen, porque esta es la hora de siesta y da sueño, por eso ritmo. Po. Ritmo, ritmo. Y aparte que estábamos en reunión con el equipo planificando varias cosas que se vienen para el mes de octubre. Porque no sé si lo saben, el día jueves vamos a estar comenzando ya con el mes número 10. Vamos a estar comenzando con octubre y eso me pone muy contento. Y estábamos planificando todo lo que se viene la próxima semana. Específicamente el día martes 6 de octubre, el cumpleaños de Sandu. Y el miércoles 7 de octubre, mi cumpleaños. No, viene bélica la cosa. Viene bélica la cosa. Y estábamos ahí contando... No les voy a contar nada. No, sorpresa.
4: Manliques de Go Electo.
0: Queremos música, pero te queremos a ti.
1: Sí, por eso. Ahora le vamos a poner bla, bla. ¿Ya? Bla, bla, bla, bla. Saludos para toda la gente que está por acá a través del WhatsApp. Para nuestra amiga Victoria Calderón. Hola, Vicky, gusto tenerte por aquí. ¿Qué más?
5: Hola, mis amigos de la Radio.7 por acá. Los saluda Marina. Contenta porque estoy de cumpleaños y lo voy a pasar con los que más amo. Soy un 7, ¿y tú?
1: ¿Estás de cumple, amiga? Oye, muchas felicidades en este día tan especial para ti. Pásalo bonito, disfruta al máximo. Día lunes, quizás no para carretear, pero sí para tomarse una oncecita en la tarde con la familia. Sí, para una tortita. Oye, feliz cumple, ¿ah? ¡Felicidades! Y cuéntanos, ¿hay algo para el día de hoy o no? ¿Cuál es el panorama?
6: Hola, Juliancito, ¿cómo estás? Yo te había echado de menos desde la 1 hasta ya cerca de las 2. Ya Juliancito no está, decía yo. Pero qué bueno que apareciste, mi niño. Qué bueno. Entretenido entonces toda la tarde contigo, Juliancito bello.
1: Gracias, amiga. Y aparte también hacemos o dejamos estos espacios libres para saber si nos echan de menos un poco. Igual, pues, claro. Y me alegra saber que sí. ¡Qué bueno! Estamos revisando algunos WhatsApp a esta hora.
7: Hola, Julián, ¿cómo estás? Está súper buena la fiesta, la música. Estoy bailando en la cocina. Bailando, cocinando. Buena. Ya. Ahí te escuchamos. Chao, gracias. Yo soy un 7, ¿y tú?
1: ¡Qué rico! Gracias por estar ahí en sintonía.
8: ¡Ah! Yo estaba de camino a la radio. Apareciste, no te salvaste.
1: Sí, estamos aquí, amigos. Estamos aquí. Ya, nuestra amiga cumpleañera, ¿qué va a hacer el día de hoy?
9: Juliancito, el mambo se viene el fin de semana. Ahí voy a salir a carretear en familia, con amigos. Ahí se viene lo bueno.
1: Ya, pues me imagino que hoy algo un poquito más tranquilo. Como te decía, alguna oncecita en la casa. Y el fin de semana, la casa por la ventana. ¡Qué bueno! Te voy a cantar el cumpleaños feliz ahora, mi querida amiga, porque también tengo por acá otra auditora que hoy me estaba contando en la mañana que estaba de cumple, la Marcelita.
10: Hola, Julián, ¿cómo estás? Julián, hoy es mi cumpleaños.
1: ¿Viste?
10: Y quiero que me cantes cumpleaños feliz. Eso, yo soy 7 y tú cumplo 20 y tanto.
1: Joven todavía. Saluda a la Marcelita, feliz cumpleaños. Tenemos una conexión especial con la Marcelita porque ella le puso a su hijo Julián. Y esa es la conexión que tenemos. Bonita conexión. Así que también, amiga, te quiero desear lo mejor del mundo y que todos tus deseos se te cumplan. Happy birthday. Te voy a cantar, ¿eh? Aquí voy. Para ti, amiga, con todo el cariño del mundo, ¡feliz cumpleaños!

0: Flores.
1: Y claro, la gente que está de cumpleaños, la idea es que nos cuenten cuáles son sus deseos, qué le pidieron ahí a la vida, algún regalo. Cuenten, cuenten. Por acá está la Sandrita Pérez que me dice: amigo, yo voy en la micro 10 a esta hora y el conductor es un 7. Va escuchando la radio, así que saluda al amiguito de la línea 10. Y dice: celebremos los tres porque yo estoy de cumpleaños el día 30 de septiembre. Eso es pasado mañana ya. ¡Mira! Así que ese día te vamos a estar saludando acá en la radio, amiga.
2: Juliancito, buen día, buen día. ¿Cuál serie me recomendáis? ¿La de Cocardo y su heladería o la del viejito que lo echaron de la panadería y después se puso con la panadería y eso?
1: Eso. Ahí está nuestro auditor. Comentad.
3: Quiero saludar a mi colega Sergio, que está de cumpleaños. Sergio Monsalves, yo soy un 7.
1: El Sergio, sí. Oye, desde muy temprano lo están saludando, dice por acá, para mi colega Sergio Monsalves, que está de cumpleaños el día de hoy, con todo el cariño del mundo, de parte de la Rosita, de parte de todos sus colegas ahí. Así que, amiguito, Sergio Monsalves, hoy es tu día. De seguro que ahí en la empresa te van a preparar algo. Me imagino que no te van a pedir cuota hoy día, porque es tu cumpleaños. Felicidades, amigo.
4: Juliancito, lo que yo pedí, seguir con trabajo, con salud y vida, y que cuide a mis seres queridos. Eso es lo único que yo pedí.
1: Mira, nada material. Ojalá tener una pareja así, dicen algunos. Barato. Hola.
5: Hola, amiguito mío. Qué lindo escucharte.
1: Connie, hola.
5: Che, ¿qué vas a querer de regalo de cumpleaños? Te cuento, hay un día hermoso. Y no sé si sabías, pero acá en octubre se celebra el Día de la Madre.
1: ¡Wow! Eso en Argentina. ¡Qué lindo, ah! ¿Eh? Oye, respecto al regalo de cumpleaños, no, pues yo no puedo pedir algún regalo porque eso todo tiene que ser sorpresa, pues, amiga. ¿Ya? No sé qué vas a preparar tú de sorpresa. Te mando un abracito.
6: Se me anduvo recalentando el auto con esa llamada.
1: Ya, vamos a ir a los auspiciadores mejor porque... ojo, a la vuelta de la pausa vamos a estar revisando noticias. Y el romántico de las dos.
7: Oye, Julián, pero tú igual eres madre, ¿no? Así que te pueden celebrar la Connie tu cumpleaños y el Día de las Madres.
1: Ah, claro, porque el amigo cree que yo soy de la U. Me han dicho acá que soy de Colo-Colo, de la U, de la Católica, que soy facho, que soy comunista. Me han dicho de todo, amigo.
8: Ah, yo pensé que estaba lloviendo. No está lloviendo, es no. Julián. Sudando, Julián, está sudando, ¿ah?
9: La Connie, me hice perder el día la
1: Connie. Ah, celosa la chiquita. 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Ahí está el aplauso. Ya, ¿con quién nos vamos, amigo? Ya, estoy buscando las canciones porque se me habían acabado todos los temas ya. Ya tocamos mucha música. Nos vamos a quedar con... Ya, esta canción me gusta. Esta es buena. Amiga Connie.
5: Bueno, pero por lo menos decime algún color en especial, nene.
1: No, por regalo sorpresa, po. En la pega, en el taco, en tu casa le ponemos punchy.

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1: Vamos a revisar noticias, 2:00 p.m. con exactamente un minuto. Les contamos que el presidente de la República, José Antonio Kast, lideró un minuto de silencio que se realizó este lunes en La Moneda durante el lanzamiento del Plan Chile Despega. Esto para honrar la memoria del cabo segundo Christopher Aguilera, carabinero asesinado el pasado domingo en Lo Espejo. Quiero partir con la mención a un hecho muy doloroso que compartimos todos, como es el asesinato de un carabinero el día de ayer, de Christopher Aguilera Fernández, que es un mártir más de esta noble institución, aseveró. Agregó que, como lo dije también en el Consejo de Gabinete, cuando muere un carabinero, muere una parte de Chile. Y en eso estamos todos unidos, en respaldo a nuestras fuerzas policiales. Por eso quiero invitarlos a todos a hacer un minuto de silencio por este nuevo mártir de carabineros. El gobierno decretó 3 días de duelo nacional por este crimen cometido por un ciudadano venezolano identificado como Brian Farías, quien fue abatido por otro uniformado que acompañaba a Aguilera durante un procedimiento en el sector Las Dunas. Este lunes, desde el Palacio de La Moneda, el presidente José Antonio Kast presentó los detalles del plan Chile Despega con más pega, con el cual se proyecta la creación de más de 100.000 empleos entre este año y el 2027. En su alocución, el jefe de Estado resaltó que los inversionistas están regresando al país al ver una casa ordenada en términos jurídicos y de permisos sectoriales. Kast remarcó que ese escenario es relevante para Chile, que actualmente atraviesa por un problema de desempleo estructural que se ha prolongado por demasiado tiempo, con una desocupación que suma 43 meses consecutivos sobre el 8% y que hoy está en 9,5%. Noticias locales, porque el Ministerio de Justicia confirmó que aún falta identificar a 5 personas adultas mayores que murieron en el incendio de una residencia de ancianos en la zona rural de Pitufquén. En tanto, la Fiscalía está analizando la evidencia para formalizar a la propietaria del hogar, que funcionaba de manera ilegal. Transcurrida más de 2 semanas de la tragedia donde murieron calcinados 16 adultos mayores en este incendio del hogar El Edén, en la localidad de Cumuy, solo se ha logrado identificar científicamente a través de pruebas de ADN a 11 de los fallecidos. La Seremi de Justicia, Stephanie Caminondo, indicó que los peritajes de los 5 casos pendientes siguen a cargo del Laboratorio de Criminalística de la PDI en Temuco. La Dirección Meteorológica de Chile emitió 2 avisos de probables tormentas eléctricas que afectarían la tarde de hoy lunes a 8 regiones de la zona central y sur del país. Mientras que el primero de los avisos abarca las regiones de Valparaíso, Metropolitana, O'Higgins y el Maule, el segundo está dirigido a la Araucanía, Los Ríos, Los Lagos y Aysén. De acuerdo a lo informado por la institución, las tormentas eléctricas serían ocasionadas por una inestabilidad atmosférica y podrían venir acompañadas de chubascos aislados en algunas zonas. Por ejemplo, en la Araucanía sería Valle y también Precordillera. 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

0: Ay. Musiquita, musiquita romántica para el corazón, 2 de la tarde con exactamente 9 minutos. Ahí estábamos con el romántico de las 2. El próximo romántico viene a las 4 de la tarde, después del boletín de esa hora. Obvio.
1: Ay, mi Chayancito.
0: Chayancito, justamente. Chayancito. Saluda a María Cristina, que por ahí también se está tirando el pelo a esta hora con Chayan.
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0: ¡Ah, ya! Vamos con los audios de la gente. ¿Cómo está, amigazo? Buenas, buenas. ¿Qué se cuenta?
3: Hola, Juliancito, ¿cómo está la tarde? Puro Chayán, nomás puro Chayana.
0: Ya, pero manden audio hablando en serio, güey.
4: No. Buenas tardes,
0: Juliancito.
4: Yo tengo una queja para la constructora que está frente del outlet de aquí de la avenida. ¿Por qué no son capaces de tapar un hoyito que hay ahí, un evento? Ábrelo, y la gente los quitaron una pista y tienen un evento justo en la pista que está ahorita. Se la escurría la constructora ahí.
0: Uy, no me quedó claro dónde. ¿Será en el patio outlet, el de los poetas o no? Ahí. ¿Será eso, no, amigo? Saludos por acá a nuestra amiga Lichita. ¿Cómo está, Lichita? También le encantó el romántico de Chayanne. Qué bueno que te gustó, amiga.
5: Hola, Juliancito. Buenas tardes.
0: Hola.
5: Don Luis Yanca, ¿a qué hora va a dar la programación del campeonato de la línea? De veras que no está, po. Le pegaron la corta. Ya, para atrás.
0: Amigo, no se burle, don Luis. Ya. O sea, sí.
4: Sí, Juliancito, el mismo.
0: Ah, ya. Sería entonces la constructora, el llamado a atención para la constructora que está ahí a la altura del patio outlet. Que dicen los auditores por acá que se genera harto taco ahí. ¡Aló!
6: Hola, viejo Julián.
0: Hola,
6: ¿cómo
0: estáis? ¿Cómo
6: estáis? Oye, el romántico de la 8, buena que está. Bueno, hermano, yo ya como pasajero no podía ni cantar. Yo ya lloraba. Pires.
0: ¡Ah, sí, bo! En la mañana tocamos Usted se me llevó la vida. Oh, dejamos la tole con ese romántico. Claro, son canciones que no aparecen todos los días y que sorprenden.
7: Oiga, Luis Chanta lo cortaron por curado el viejo yendo.
0: Ah, ¡aló!
8: Mi niño hermoso. Muchas gracias por su compañía y lindas canciones. Y de paso, quiero decirle que en la mañana no alcancé a dar ese saludo que usted pedía bonito. Que doy gracias a Dios porque tenemos otro día más de vida, con solcito, con lluvia de repente, pero todo bien. Y gracias porque mi amado está bien.
0: Qué buen amigo.
8: ¿Ya? Lo quiero mucho, mucho, mucho, mucho. Besito para usted también, mi niño lindo. Gracias.
0: Gracias, amiga. Gracias, Lichita. Te enviamos un abracito, que tengas linda tarde y también una linda semana. Vamos con todo. Bueno, por acá también recordando que el día de mañana, 29 y 30 de septiembre, los centros de salud van a operar de la siguiente manera durante la paralización. Por ejemplo, entrega de leche y alimentos, entrega de medicamentos GES, entrega de anticonceptivos, extensión horaria médica y dental, si es que las horas están comprometidas, y también estrategia más SFAN, urgencias, SAR, SAPU y SUR. Así que mañana va a ser un día de harta información producto de este paro 29 y 30 de septiembre. Mañana y el día miércoles. Le vamos a estar comentando ahí. Buenas, buenas.
9: Julián, tengo una queja.
0: ¿Qué pasó?
9: Muchas gracias. Ya, pues tatita Dios, ¿cuándo va a llegar el solcito? Un rato, párala con nosotros aquí en el sur con el tema de la lluvia, por favor.
8: Que de mañana no cansé.
9: Un rato, no, más que sea darle un mes de tregua. Un mes de tregua, por favor.
0: Sí, pues estamos revisando el tiempo más temprano y la proyección para esta semana, amigo. Hoy en la tarde vamos a estar con chubascos y probable tormenta eléctrica. Mañana, nubosidad parcial. Después tenemos lluvia el miércoles, chubascos el jueves y lluvia el viernes. Y eso que estamos en primavera. Pura agüita de nuevo. Pero la buena noticia es que no va a ser así como torrencial como la semana pasada. ¿Se acuerdan cuando se juntó el agua ahí frente al Comenius? No, esta semana no debería ser así. O sea, esperemos, porque en el sur nunca se sabe. Ya, aló.
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0: Sí, que, oye, a usted no le gusta nada porque pongo Luis Miguel, aparece la Alicia. Oye, ese Luis Miguel me cae mal. Pongo Chayanne, aparece, oye, el que me cae mal. ¿Les caen todos mal ahora? Más mensajes por acá. Aló.
10: Sí, Julián, efectivamente, en el patio ahora que está ahí frente a la isla. Claro, hay una sola vista y hay un evento grande, pues sí, ¿cómo se llama? Si tienen ocupado una sola pista, los camiones que entran y salen, digamos, de la construcción, están dejándola embarrar en la pista que está delita. Ese es el reclamo del auditor.
0: Exactamente.
10: Y de todos, en realidad.
0: Exactamente, eso es los poetas, ¿sabes? Para que siempre pasen con precaución a la altura del outlet. Oye, no me ha llegado ningún reclamo de los semáforos del Molino o de los semáforos de Martín Lutero. Parece que andamos bien a esta hora, ¿eh? Con esos semáforos, parece. María Muñoz, ¿cómo estás, María? María, la María está llegando tarde hoy a todas las noticias, ¿eh? No sé qué le pasa a la María. Juliancito, dice la Tabita, mi hija Noelia va a cumplir 17 años el día 30 de septiembre. Ah, el miércoles, pasado mañana. Ya, Tabita, ahí tú me avisas para poder saludarla en la radio con tu tipo, para cantarle el cumpleaños, tu guagua.
11: Hola, Julián, aquí estamos esperando la hora de salida, que se acerque pronto. Saludos,
0: soy 7. Ojalá, amiga, ojalá que pase la hora volando para que puedas irte para tu casita y descansar. Ojalá. María Cristina.
12: Mi churro con manjar, confirmo lo que dicen los auditores, están dejando para embarrar la calle ahí con sus maquinarias, sus camiones tolva, están dejando la pura embarrada. Ojalá que cuando terminen el edificio arreglen la calle igual, porque la están dejando para la embarrada.
0: Eso es los poetas, exactamente.
13: Impecable, Juliancito. Nosotros pasamos recién camino al sol y cero taco. Está expedito.
0: Qué bueno, amigo, porque en la mañana fue una locura lo del semáforo ahí en el Molino. Al parecer es como por ratos, claro, en las horas peak. Bueno, estamos tiquitaca. Vamos a la música, avanzamos de a poquito, 2:16. Está buena la fiesta hace poco.
14: Está buena la fiesta, oe.
0: Oe, está buena la fiesta, oe. Pero vamos subiendo a poquito, po. Nos quedamos con Shakira. Ciega, sordo, muda. En este show de avisos. 1, 2, 7. ¡Vamos!

puro amores prohibidos nomás. 2 de la tarde con exactamente 24 minutos. 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
0: Algo nos quería decir el Rudy de los semáforos del Molino, a ver.
3: Ahora voy a pasar por el semáforo de ¿cuánto se llama de ahí? De Portal San Francisco. No, pero Julián, ¿sabés qué? Se masificó el tema del semáforo de acá del Portal San Francisco, porque en la mañana llegaron dos canales, llegó TVN y llegó Mega, parece que estaba ahí tan... Yo creo que se masificó por el tema de la radio, donde tanto que alegaban.
0: Claro, si en la mañana fue una locura esto de la radio. ¿Se acuerdan que estábamos haciendo el programa de lo mejor y empezó 1, 2, 3, 5, 10, 40 audios del mismo tema de los semáforos? Qué bueno que ahora estén funcionando normalmente, amigos. Qué bueno. Aunque hay que ver cómo anda la hora, o sea, la cosa ahí por ahí por la hora pic. 6 de la tarde, por ahí. Ojalá que no quede la tole tole. ¿Cómo está, amiga?
4: Hola, hola, Juliancito, ¿cómo estás?
0: ¡Hola!
4: Oye, Julián, ¿dentro de su repertorio musical no tienen a Tolly Fu ustedes?
0: Sí, pues.
4: Es que a mi bebé, le encanta Tolly Fu. Lo escucha y empieza a bailar de inmediato. ¿Podrías revisar por ahí si es que tienes algo? Porque eso de tener la radio y tener al otro lado, tenerle música de la parte, es como que estresa un poquito.
0: Pero sí, tenemos Tolly Fu, amiga, tenemos.
5: Oye, Juliancito, el taco empieza como a las 4:30, 5:30, ahí taco. Hasta la noche, si el taco empieza temprano, ¿verdad? Tú te vas y el taco empieza.
0: Sí, pues, y lo dice Brian, que él anda todo el día en la micro, que le toca enfrentarse al taco ese del Molino. Ojalá que pronto se solucione todo, amigo mío. Ahí los expertos que vean cuáles son las horas más complicadas, qué es lo que hay que hacer, ¿cierto? El tema de los tiempos de los semáforos, todo. Ojalá que se mejore pronto. ¡Taxi Gaspar!
6: Hola, Julián, ¿cómo estás, amigo mío?
0: ¿Cómo
6: estás,
0: amigo?
6: Buenas tardes. Hoy en la mañana te quise saludar, mi guacho, pero todavía estaba un poco en recuperación. Así que ahora ya estamos
0: chupaya
6: al 95%. Así que eso, mi guacho, solamente para saludarte, dejarte un abrazo, papi. Y usted sabe, un besito. Dejarle un saludito a la señora Nancy, que siempre me saluda. El otro día me dijo, ya, porque papá no me saludó nunca en la radio. Así que, señora Nancy, un abrazo para usted, ¿eh?
0: Eso es verdad, eso es verdad. Yo le dije, señora Nancy, no le reclame mucho. Mire que la señora de Gaspar es media celosa. Le expliqué, pues. Saludos para Taxi Gaspar. Oye, Taxi Gaspar, deja hígado para pa fin de año, amigo. ¿Ya? Pórtate bien. Dice por acá, hola, hola. Me regalaron una lavadora y yo la regalo a una persona que la necesite. Porque la verdad, yo tengo. Regalo... ¿Cómo no entiendo este mensaje? A ver, es que me aparece la foto. Llamemos al amigo mejor, pu. Claro, para no estar con la duda. A ver, estamos llamando por acá a la auditora a ver si nos contesta. ¡Amigo! ¡Amigo! ¡Amigo!
7: ¡Aló!
0: ¿Cómo está, amigazo?
7: ¿Cómo está?
0: ¿Todo bien o no?
7: ¿Aló? ¿Aló?
0: ¿Aló? ¿Cómo está, amigo?
7: Bien. Aquí estamos.
0: ¿Me escucha bien o un poquito cortado?
7: Bien, ahora sí, bien.
0: Ahora sí. Oiga, compita, bueno, estábamos viendo por acá su WhatsApp, pero no le entendí. ¿Usted regala una lavadora? ¿Cómo es la cosa?
7: La cambio por una bebida chica y un paquete de galletas.
0: ¿Cómo? A ver, usted tiene una lavadora y una secadora, ¿verdad?
7: Sí, sí.
0: Ya, y esa usted me dice que se la regalaron y usted ya tiene estas cosas en la casa, po.
7: Sí, pues ya tengo, ya.
0: Y usted le, le la

0: ¿La cambia por qué? ¿Por una galleta, cómo es?
1: Y una bebida chica.
0: Mira.
1: Si yo que llegue con una bebida chica.
0: De verdad. Porque, a ver, yo veo por acá una lavadora. La lavadora al parecer está buena y a la secadora le falta una mantención.
1: Una mantención no va.
0: Mire, y todo porque el amigo tiene un antojo hasta ahora de bebida y galleta y se lleva la lavadora y la secadora.
1: Sí.
0: Mira, Yapu, a ver, yo creo que en este caso sería como el primero que llegue donde estás tú, ¿por cierto? ¿Cuál es tu sector?
1: Sí, que me llame primero. Se va la lavadora, igual que la cocina, ¿vos se acuerda de la cocina?
0: Ah, sí, pues sí, la otra hizo lo mismo con la cocina. Amigo, pero ¿dónde estás tú? ¿En qué sector?
1: En la avenida Alemania, ¿no?
0: Ah, ya está en el centro, entonces. Ya, a ver, mi gente, voy a dar el número del hombre. Amigo, era solamente eso, voy a dar tu número ahora y prepárate para contestar, ¿ya?
1: Sí, no, sí, ahí estamos atentos.
0: Envíame el nombre de la persona, por favor, ¿vale? Para yo saber que ya se hizo el cambio, ¿vale?
1: Ya.
0: Ya, amigo.
1: El cuánto se llama. ¿Qué le dice el lío?
0: Oye, pero esto es de verdad o estás ebrio, amigo.
1: No, de verdad, pues de verdad.
0: De verdad, con una galleta, con una lavadora.
1: Sí, me costó muchísimo bajarla. Me costó muchísimo por la escala.
0: Ya, ok. Voy a dar tu número, amigo, ¿bueno?
1: Sí, pues sí, ahí estamos.
0: Ya. Pues de verdad, sí, pues.
1: Sí, pues de verdad, pues no, de verdad. Ya. De verdad, sí.
0: Ya,
1: ok.
0: Ya, amigo, era eso, un abrazo.
1: Ya, chao.
0: Ah, oh, oye, amigo.
1: Sí.
0: Pero de verdad, sí,
1: pues. Ay, que los de la radio están curados.
0: Ya, chao. Entonces, voy a proceder a dar el número de la auditora. Es que, claro, yo no voy a creer una lavadora y una secadora por unas galletas. ¿Vale? Ya.
2: Oye, Julián, ¿y si yo llego con una chelita, chelita?
0: Pero el lunes no va, po.
3: Me acordé de la amiga que tenía una lavadora que no lavaba.
0: Ya, pero aquí tenemos una lavadora que está bien y la secadora solamente necesita mantención, ya. 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Ya, ahí está el número. No, a ver, tenía un par de galletas aquí a la mano. Pero ahí se las dejo. Avanzo, voy a la música. Oye, yo cambio un auto por un completo a esta hora. Tengo hambre, bro.

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0: Eso para la amiga que nos estaba preguntando si teníamos música de Tolly Fu. Sí, obviamente. Son temas que nos salen todos los días, pero ahí estaba el regalito musical. 2:42 PM, la música de Tolly Fu y también la Combo Tortuga. ¿Aló?
1: Hola, Juliencito, ¿cómo estás?
0: Hola, amigo.
1: Pero qué bien. Oiga, ¿por qué hagan la radio no suena Los Peregrinos del Amor? Banda ranchera tropical de aquí de la región, de la Araucanía. O sea que son re buenos.
0: Son buenos.
1: Pero me llama la atención que nunca suenan aquí en la radio.
0: No son buenos. Son muy buenos, Los Peregrinos del Amor. Lo que pasa es que también salen acá en la radio, pero no tanto, no todos los días, ¿me entiendes? Pero sí, pues podríamos incluir algo ahora en la tardecita. Gran banda, con mucha gente que los sigue y muy talentosos. Saludos a Los Peregrinos del Amor, ¿eh? Saludos. Amigo, ¿regaló la cosa o no?
2: Juliancito, se llevaron la lavadora y la secadora. Dos personas fueron favorecidas.
0: Ah, buena.
2: Muchas gracias. Chau.
0: Ya, amigo, y para eso estamos, pues. Estamos tiquitaca entonces, para que no me pregunten más por el número de la lavadora y la secadora. Estamos tiquitaca. María Muñoz, bucha, Juliancito, estaba media seca mi ropa ya, pero se volvió a mojar con estos chubascos mala clase. María, yo te dije la mañana, no es un buen día para lavar, pero no me hiciste caso. O sea, para secar ropa, a eso me refiero. ¿Aló?
3: Juliancito, ahora me pongo seria. Necesito con urgencia alguna persona que me pueda arreglar estas pesas digitales, por favor. Ahí que me avise al número, por favor. Gracias, Juli.
0: Ya, amiga, ¿alguien arregla estas pesas digitales o no? Le pueden hablar a la auditora al 9-6859-8669. 9-6859-8669. Si es que tienen por ahí algún datito. ¿Vale? Hola.
4: Buenas tardes, Julián. Paso un aviso. Mira, tengo una orilladora Steel FS38. Y la tengo para la venta o la cambio por un trueque por una máquina de coser que esté funcionando. La máquina está funcionando, la mía, la cambio o la vendo a alguien que la necesite. Y mi número es el +569 4690 4067. Por favor, yo soy un 7 y tú.
0: Ahí está, gracias, amigo. El número 9-4690-4067. 9-4690-4067. Ahí está. ¿Qué más? La señora Edith dice, hola, Juliancito, buen comienzo de semana y saludos a la Connie, dice por acá. ¿Ve? Al menos la Connie tiene una amiga, la señora Edith. Qué bueno, saludos, señora
5: Hola,
0: Edith.
5: Hola, Juliancito, ¿cómo estás?
0: Hola.
5: Yo igual te estaba echando de menos, que ya no te escuchaba. Espero que te encuentres bien, Juliancito. Te cuento que mi cumpleaños fue, pero una cosa linda que me tenía mis hijos, mis hijas. Es algo lindo. Estuve con toda mi gente, mi familia. Mis nietos, mis sobrinos, mi hijos. Y así que lindo, muy lindo mi cumpleaños. Le agradezco a toda mi familia. Bueno, ahora ya estoy solita y bueno, ellos vinieron y después ya el cumpleaños se termina. Así uno vuelve a su realidad, así
0: sí,
5: como estoy ahora solita. Pero en compañía tuya, acorto todo el rato yo. Ya, Juliancito, bonita tarde.
0: Ahí estamos con la Luz Nara. Recordemos que Luz Nara estuvo de cumpleaños el fin de semana. Vino su hija de Chillán, estuvo toda la familia ahí celebrando. Y como dice ella, claro, pues ya todo de vuelta a la realidad, a la normalidad. La gente se va a trabajar, los familiares se van ahí para su casita. Pero qué bueno que lo pasaste bien, amigo. ¡Saludos! Hola, Julián. Vendo parcela de 1 hectárea con rol propio, tierra chilena, factibilidad de agua y luz. Sector El Águila, Camino Caibico, comuna de Vilcún. Comunicarse con Manuel al 9-9956-8540. 9-9956-8540. ¿Aló?
6: Hola, Juliancito, buenas tardes.
0: Hola.
6: Quiero que me ayudes a pasar un aviso. Ya se acerca el verano y con ello las temperaturas altas por el fenómeno del Niño, así que llamamos a todos los puntos 7 a prepararse para este verano y cotizar su aire acondicionado. ¿Dónde pueden cotizar? En el Instagram @perfeclima O también puede ser al WhatsApp más 569-740-80144. Gracias, Juliancito. Yo soy un 7, ¿y tú?
0: ¡Gracias! Saludos, amiga. A ver acá qué nos dicen. Hola, hola, hola, hola.
7: Hola, Julián. Te podrán pasar bingo, ¿cierto?
0: Sí, pum.
7: Porque como el caballero que tenía enferma a la señora, yo creo que se apodará.
0: De más.
7: Porque le dije al Andrés, de ver ayer que él no podía pasarlo.
0: ¿Y por qué no iba a poder pasar los bingos, amigo? Qué raro. No, sí, sí podemos. Así que envíen para acá nomás bingo, beneficio, rifas que tengan. Me las dejan por acá, ¿ok? Póngale, póngale nomás. ¿Aló?
8: Oye, Juliancito, yo creo que esa parte del saludo de la señora Edith, que saludó a la Connie, para mí que lo inventaste tú.
0: Señora Edith, ¿podría mandar un audio, por favor, diciendo lo que usted comentó en el WhatsApp, pero con un audio para que me crean estas auditoras inseguras de sí mismas? ¿Ah? ¿Ah, por favor? Claro, lo que pasa es que la Yuri ha tenido muchos... Claro, se ha encontrado con muchos hombres mentirosos en su vida y cree que todos somos iguales.
9: Son pesadas las tóxicas. Yo también le mando saludos a la amiga Bonita.
0: Qué bueno, qué bueno, qué bueno. Deja de andar tosiqueando, chiquilla. Más. Hola.
10: Hola, Julián. Mira, si la señora Edith habla para confirmar, tienes que bloquearla. 100%.
0: ¡Oh, ya! Esto es pesado, chiquilla. No sean así. ¿Dónde está la señora Edith? A ver. Para no quedar de mentiroso, bu. Señora Edith, señora Edith. Ay, se me perdió la señora Edith. Aquí está. La pillé. Nunca llamaba a la señora Edith. Voy a hacer la prueba en vivo a ver si me contesta. Señora Edith, estoy llamando. O capaz que se puso a dormir la siesta la señora Edith. Señora Edith, la estamos llamando por teléfono. Contéstenos, amiga. No, no nos está pescando ni en bajada la señora Edith. Estará ocupada haciendo sus cositas, quizás. Ya, señora Edith, mándenos un audio que... Mire que ahora todo hay que comprobarlo con audio, ¿eh? La chiquilla, pues, son las chiquillas. ¡Hola, la chiquilla!
11: Oye, que son celosas las viejas. No sean celosas, hombre.
0: Vamos con las menciones mejor. 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Aquí llegó la señora Edith. Señor Edith.
12: Juliancito, yo le mandé un saludo a la Connie porque yo a las personas que quiero no las envidio. Así que yo soy transparente, no me gusta la envidia, no, me carga la envidia. Por eso yo le mando saludo a la Connie porque veo que todas las mujeres la rechazan.
0: Ve, pero como decía hace algún ratito nuestra auditora Yuri, ¿cómo decía? ¡Ay, yo creo que tú inventaste el saludo! Señoras y señores, y con esto quiero que se confirme, acá nunca se inventa nada, todo lo que decimos al aire es real. ¿Qué puedes decir al respecto, Yuri? ¡Ah! ¡Yuri! ¡Yuri!
11: Ahí quedaron las tóxicas, ahí quedaron las tóxicas, ¿ven? Apréndanle a la señora Edith. No es celosa ni envidiosa.
13: Eso fue hecho con IA.
0: ¡No, claro, ya!
14: Ahora dile a la vecina que le mande saludos a la Connie. O la llama o le dice que le mande un mensaje.
0: Vecina, si está escuchando la radio, mándele saludo a la Connie. Vecina, si está escuchando la radio, mándele saludo, un audio.
15: Envidiosa, no, yo no soy envidiosa. Julián alcanza para todas.
0: Ya, pues, Yuri, ¿qué puedes decir?
13: Yo creo que algo le prometiste a la señora Edith para que dijera eso.
0: Ah, qué tal. ¿Cómo serán con su esposo, chiquilla?
13: Julián, ya compré el completo. ¿Van de paso a buscar el auto?
16: Te van a echar, Juliancito. Te van a castigar, gallo. Y calíllate nomás.
0: Vamos a la música mejor ya. Se puso tóxico el programa. Vamos a la música.

0: ¡Qué buena la música de Crónica con Chichi! Chichi, nadie lo sabrá. Cuando estamos cerrando el bloque, gracias por la sintonía.
1: De verdad, ¿y mi mujer es tan tóxica? Ya, no pensé eso.
2: ¿Sí? Tanto que defienden a la mujercita.
0: De verdad, pues, amigo. Por ejemplo, una tóxica es María Cristina.
3: Señora Edith, no es por envidia, es porque nos cae mal, por lo cara de nalga y fresca y desubicada que es.
0: No, es que... Oye, agresiva, María Cristina. Ya, que esté muy bien, gracias por la sintonía. Dice por acá Glendis, Julián, quiero pedir si puedes enviar un avisito. Mi hijo anda en busca de trabajo, ha dejado currículum por todas partes y no sale nada. Ayudante de pintor, lo que salga, alguna cosita por ahí o no, alguna pega de ayudante de pintor, algún dato. Le pueden avisar a la amiga Glendis al 93684-9506. 93684-9506. ¿Alguna peguita, vos? Por acá dice, ofrezco mi servicio de electricidad, energía solar. Está bueno para ahí tener energía solar en la casa. Comunicarse por acá al 95867-5261. 95867-5261. 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Ahí está la visita.
4: Y eso que mi señora vive acá en Argentina, Julián, y mi señora también le tiene mala, porque dice que se hace la porteña.
0: Dejen de pelear. Amiguito Cuervo.
5: Hola, hola, Julián. Buenas tardes, buenas tardes. Seguimos aquí en la chamba y en la punto 7.
0: Buena.
5: Oye, regalo semáforo mal ubicado aquí en el molino para cualquier persona que lo quiera ya prendido o apagado. Te lo voy a llevar en cualquier momento. Gracias.
0: Ya, amigo. Ahí está su aviso. Juliancito, buenas tardes, dice por acá nuestra amiga Silvi. Hola, Silvi. Te cuento, estoy de cumpleaños el día de hoy. Estoy con día libre junto a mis bebés que me celebran. Y este fue mi desayuno, dice. ¡Ay, qué rico desayuno! Y ahora, invitada a almorzar con los pollos. Tiene tortita, pizza, juguito rico, cafecito. ¡Oh, exquisito! Amiga, feliz cumple. Eres una gran auditora, gran persona. Te queremos mucho. ¡Felicidades! ¡Qué rico todo lo que tiene ahí en la mesa!
6: Che, flaco, deja de jotear a mi mujer, boludo.
7: El verdadero amor es tolerancia, respeto. No sé, tiene tantas palabras bonitas la palabra amor que uno puede respetar a la otra persona, aunque no esté de acuerdo con los gustos. Así que yo creo que eso de que les cae mal porque es amiga de Julián, en cuanto que nada que ver.
0: Yo digo día lunes y tanta pelea. Angelita.
8: Bello, un abrazote. Besitos, besitos, besitos. Chao, cuídate, amigo. Linda tarde y linda semana.
0: Besos. Chao, Angelita. Nos escuchamos, amiga, desde Villa Rica, la Angelita.
9: Buenas tardes, Juliancito. Acabo de pasar por el molino. Nada de taco, nada de taco. Yo creo que el taco es en hora pic, no solamente el taco.
0: Tiki-taka, sí, en la mañana dejó la tole-tole el taco y, bueno, se esperan taquitos como a las 5 o 6 de la tarde, en la hora pic. Ojalá que no tanto como en la mañana.
6: Oye, yo sé que no. O sea, las tóxicas de aquí, que tú, Julián, te juntaste con la coña el fin de semana. Uy, te me cayó el café.
10: Cambio semáforo por lavadora. El semáforo está en buen estado, funcionando. Lo pueden venir a buscar acá en el portal San Francisco.
11: ¿A qué regar este jardín?
12: Hola, ¿qué tal? Una excelente semana para todos. Un abrazo. Un arcoíris en un
0: paisaje. Ya, mi gente, que estén bien. Se nos viene Karen Páez. Nos escuchamos mañana. Por mi parte, a las 6 de la mañana los espero. De 6 a 9 y todos los días de 1 a 3 de la tarde.
8: Chao, chao, Juliancito. Que tengas un buen regreso a tu casa. Soy un 7 y tú.
0: Chao, amiguita. Y feliz cumple. Sigue disfrutando tu día al máximo.
13: Y si yo me equivoco, te juro, te pido perdón. Hola, hola, Julián. Oye, que no se han cagado los pasajeros de InDriver, de Uber, que paguen un poquito más, por favor. El combustible está caro, los repuestos igual. Por favor.
0: Ya, amigo, hubiera sonado más lindo apretado. ¿Sí? Pero decir así no te quedas esperando. Te falta algo, te falto yo. Chao, ahí nos vemos. Ahí nos vidrios.
14: Chao, Michu Michurri. Pásame a buscar para que juguemos pádel. ¡Aguante las cabras!
0: Ya, chao.

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0: buenas tardes. 3:00 p.m. ya con 8 minutos. Estamos en este día bien raro, ¿ah? Comenzando la semana en estos últimos días ya del mes de septiembre. Se va septiembre, adiós. Y por supuesto también saludando a todos los wenceslaos que escuchan la radio. Llueve, sale el sol, llueve, sale el sol. Oye, el tiempo perfecto para enfermarse, ¿ah? Bueno, saludamos a toda la gente que está escuchando la radio a esta hora de la tarde en la 101.7. Y por supuesto también a todos nuestros amigos que lo único que quieren es que termine este mes que yo encuentro que ha sido súper corto, ¿ah? Es como un pestañear, ¿no? ¿Ah? Septiembre, muchos esperando también que llegue el mes de octubre, que también trae un feriado, ¿ah? Trae el 12 de octubre feriado y también el 31 de octubre. Bueno, comenzamos entonces este bloque de 3 a 5. Soy Karen Páez y una vez más estamos juntitos, chiquillos. Tenemos saludos a través del WhatsApp. Muy buenas tardes, me dicen por acá escuchando la radio. Voy de vuelta a mi trabajo escuchándote en la línea 2. Oye, cariños para todos los conductores, ¿ah? Para todos nuestros amigos, para Juanito de la línea 9, para todos los chiquillos que yo les dije la otra vez que las micros siempre deberían tener un letrero arriba con el apodo del conductor, como para que nos tratemos con más confianza. ¿Ah?
1: ¿Cómo estás?
0: ¿Oli?
1: Mira, yo estoy... Entro la ropa, saco la ropa, cuelgo la ropa, la vuelvo a descolgar. Porque empieza a llover, vienen las nubes y empieza a llover. Así que ya no sé qué hacer. No sé qué hacer.
0: Así está la cosa, amiga. Oye, la primavera está, ¿no?
2: Hola, Karencita, ¿cómo estás,
0: hola,
2: amiga?
0: Hola, don Ricardo.
2: Bueno, aquí escuchándote, reportándome la vida. Que tengamos un excelente programa nomás, que nos dé, nos entretenga arte. Aquí te estoy escuchando. Nos vemos, Karencita.
0: Chao,
2: amiguita linda. Nos vemos. Chao.
0: Ahí estábamos con don Ricardo. Un abrazo para él. Oye, para la titita que estaba bien delicada de salud también. Para Yanita, para toda nuestra gente de la Feria Pinto. Para todos los estudiantes que siguen con sus pruebas, ¿ah? Semana de pruebas nuevamente. En este fin de mes y ya porque no queda nada, no queda nada. Pero siempre tenemos que irnos con calma. Cuando son las 3:11 partimos junto a Daddy Yankee. Esto es Con Calma. Suena aquí en la 1.7. Bienvenidos y bienvenidas.

0: 18 minutos. ¿Cómo estás, Sofía?
1: Estresada, pero bien, porque ya llegué.
0: Oye, ¿qué te pasó? Tenés media choría, sí.
1: Hoy vengo, quiero pelear. Gente, tíreme odio porque
0: no.
1: Quiero pelear.
0: Ya suelta todo tu veneno ahora. ¿Te quieres quejar? Porque este espacio siempre ha sido para que la gente igual se queje. ¿Te quieres quejar el día de hoy?
1: Sí, por favor, lo necesito.
0: ¿Qué le quieres decir a esa gente?
1: Que aprenda a manejar.
0: Oh. Ya, pero ¿a quién es en especial?
1: En especial es a la gente que está en aplicación, que dices que está a cierto minuto y se dan miles de vueltas.
0: Ay, qué rabia.
1: Mejor no lo acepto. Si tienen que hacer otras cosas, que a mí ya me ha pasado, que me escriben y dicen, oye, ¿sabes qué? En realidad tengo que ir a echar benzina, me voy a demorar un poco más.
0: Claro.
1: Digo, gracias por avisarme.
0: Sí,
1: te espero. Pero no, me tocó uno que está a 2 minutos y en realidad esos 2 minutos se hicieron 10 y tuve que pedir otro y me salió el doble.
0: Ya, pues a los amigos de... De las aplicaciones de Uber, de InDriver, de Didi, ya saben ya. Si les sale ahí la Sofi Liberatore, no la acepte. ¡No la trae!
1: O se apuran.
0: O si no saben ir rápido, mejor ni llegue, porque capaz que hasta se lo casca.
2: ¡Uy!
3: De Uber, de...
2: Hay que levantarse más temprano, hija. Hay que levantarse más temprano. Bendiciones.
0: Tienen su veneno también.
4: Hola, Cali, ¿cómo estás? Hola, Sofi. Oye, yo quiero quejarme, po.
0: ¡Ya! Le gusta el deseo.
5: La buena, calentar medio temón que te mandaste, amiguita. Marmolé, hermané, medio temoné.
0: Te gustó,
5: ¿ah? Fue el turné, marmolé, hermané.
0: Marmolé, el hermané, ¿cómo estáis, pues, marmolé, tanto tiempo? Vaya, sin ninguna mala onda para los amigos de Uber.
1: Sí, son, yo que pido

0: regularmente de los, hagamos un invento, de los 100 que pido el año, uno me toca malo, o dos.
1: Malo, así no, sí. Dañado.
0: Y usualmente gente que acaba de entrar en la aplicación, o que en realidad... No, pero no es de Temuco.
1: Pero tú eres de la gente, por ejemplo, que va a pedir un auto o sea, de la aplicación que sea, uh-huh, y le sacáis el rollo al conductor antes, así revisáis realmente.
0: No. O sea, reviso que no sea ojalá tan nuevo. Como ya, que tenga experiencia en la aplicación.
1: Porque hay algunos que dicen platino. ¡Ah! ¿Cachai?
0: Sí, y lo peor, que el que me había salido era platino.
1: Ni un brillo, ni platino. Un brillo. Y a todos los amigos platino, fuera. ¡Ni un brillo! No generalicemos. No generalicemos.
0: Fue uno nomás.
1: Porque que esa astucia a lo mejor se perdió, andaba con algún problema y andaba pensando en otra cosa y se equivocó de calle.
0: Claro, pues, puede ser, pero ahí.
1: Aparte que
0: no cuesta eso, el mensajito de me voy a atrasar.
1: Sí, pues no
0: o
1: cuesta
0: estoy en
1: nada.
0: Otra, estoy volado. No, cualquier cosa.
1: ¿Cómo estoy volado? ¿Qué?
0: Cualquier cosa, cualquier excusa.
2: Le quiero. Buenas, son las tardes. Par de loquillas. ¿Cómo está, señorita Karen Pan?
1: ¿Qué tal?
2: ¿Cómo está, Crispelial? Ah, ¿cómo está, señorita Chopi? Gualo, por acá, se les quiere mucho, su fan número uno. Gualo. ¡Ah, ya tú lo sabes! ¡Bendiciones para todos! ¡Pura buena vibra!
0: ¡Buena vibra! Me encanta.
1: ¡Qué bonito!
0: Llega enojado y aquí con todo la familia, sí, se le quita el odio.
1: Pero
0: odio.
1: Odiosa.
3: Oh, yo llevé a la Sofía en la mañana, espero que no esté hablando de mí.
1: No, de ahora.
0: No, el de la mañana 10 de 10, nada que decir, dijo que era un auditor fiel que nos escucha todo el día.
1: ¡Cáchate!
0: Me dijo que desde que entré no estaba escuchando.
1: ¡Oh,
0: así que
1: lindo!
0: No, el 10 de 10, incluso cachó el tiro que iba acá porque yo puse en el mapa, no aparece como punto 7, aparece como Radio Bio Bio, y él me miró y me dijo, ah, ¿va la punto 7?
1: ¡Eso!
0: ¡Obvio!
1: Sacando el rollo al tiro.
4: Hola, Karen Páez.
1: Hola.
4: En la chamba, escuchando la punto 7, un gusto escucharte nuevamente, Karen.
1: Muchas
4: Páez.
1: Gracias, mi querido. Saludos. Juan Juan Harris.
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0: Muy bien.
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6: Chicas.
1: Cuénteme.
6: Se los digo por experiencia propia.
1: ¿Ya?
6: Esa es una artimaña que los jóvenes han adquirido,
1: ¿cuál?
6: Lamentablemente.
1: ¿Cuál,
6: Se contaminaron. Porque te dicen que van, es porque no están esperando que la tarifa suba.
1: Ah.
6: Entonces cuando ya sube, te dice, ahora voy. Y se demora otro poco más y vuelve a subir la tarifa. Más que todo, es para llevarte en el momento en que la tarifa les conviene a ellos. Te lo digo con mucho conocimiento, porque conozco a una persona cercana que trabaja en esto y sí, me dice que eso lo hacen para tomar la tarifa más alta.
1: Oh.
6: Olvídate lo que le dije. Pero bueno, eso no lo voy a contar aquí.
1: Claro, ¿para qué? Vamos a entrar en detalle, ¿cierto? No,
0: para nada.
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0: Ya tiene su propio... ¿Cómo se llama? Anuncio.
1: Sí, One Love siempre es un hombre bastante creativo, él no se queda atrás.
0: Muy bien.
7: ¿Quién se quejan de la aplicación y anden en taxi normal entonces? A ver si les sale más barato en taxi.
1: Oye, no es chiste, ¿eh?
0: No es chiste.
1: ¿Sabes qué? Igual los tíos de los taxis han bajado un poquito las tarifas. Antes era mucho más caro, sí. No hacía taxi, no, Nica. Ahora hasta los tíos de los taxis a veces tienen aplicación.
0: Sí, no, y aparte, ¿cómo se llama? Los taxis, los Uber están, en específico Uber, lo he comparado y no sale tanta diferencia. Pero
1: ¿cuál es la más cara para ti?
0: Uber.
1: Sí, igual encuentro que Uber se...
0: Sí.
1: Pero eso sí, dicen los conductores, porque me ha tocado también utilizar este transporte, ¿cierto? Y los tíos de los Uber dicen que tienen más garantías con Uber que con las otras empresas. Sí. Yo no sé en verdad si
0: y
1: será realmente.
0: A mí también me han dicho mucho de que, aparte, Uber, ¿tiene? Los conductores no ganan casi nada porque Uber les quita 40% sí, de las ganancias. Entonces, Uber, por eso también es más caro en comparación a otras que en realidad sí ganan un poquito más de lo que deberían ganar.
1: ¿Sabéis qué deberíamos hacer una aplicación nosotros? No,
0: gratis.
1: Puras mujeres, una aplicación no. Rosa, así como de Barbie, ¿cachai?
0: Claro. ¿Y tú eres la conductora?
1: No, pues nosotros somos la cerebro, pues.
0: Ah, la cerebro. La Pinky cerebro.
1: Piensa en grande. No, pues nosotros hacer una aplicación.
0: Claro.
1: Solo para mujeres y para perritos.
0: Maravilloso.
1: Banea, lo dicen por acá. Algunos lo hace para que el usuario cancele el viaje, así lo sufre. Mira, hacia las puras mujeres, una aplicación no. Rosa, así como de Barbie, ¿cachai?
0: Claro. ¿Y tú eres la conductora?
1: No, pues nosotros somos la cerebro, po. Tenemos,
0: la cerebro. La Pinky cerebro.
1: Piensa en grande. No, pues nosotros hacer una aplicación.
0: Claro.
1: Solo para mujeres y para perritos.
0: Maravilloso.
1: Banea, lo dicen por acá. Algunos lo hace para que el usuario cancele el viaje, así los Uber. Mira, así a los Uber les pagan igual. No cachaba eso.
0: Sí, la

0: A don José Figueroa, un tremendo dirigente de aquella raza que sé que es fiel auditor de la Radio Punto 7. Así que don José, aquí va su saludo. ¿Ya? Y nos alegramos mucho ayer de haberlo encontrado después de tantos
1: años.
0: Prácticamente años que no nos veíamos. Así que muchos cariños para usted y que Dios siempre lo bendiga por ser una tremenda persona. Gran dirigente de acá de la raza, don José Figueroa. Un abrazo a la distancia para usted, don José, y un besito y un abrazo para ti, hijita hermosa.
1: Gracias.
0: Cariños, igual un abracito para ti.
1: ¡Qué lindo! Qué lindo. Muchas gracias. Cualquiera pensaría que es mi mamá.
2: ¿Será tu mamá?
1: Será mi mamá. Mi mami, un besito para ella.
2: Cariño.
1: Y sabes que don José Figueroa, un comerciante de verduras que trabajaba, yo no sé si todavía está, dicen que está bien delicado de salud, debe estar escuchando la radio. Mandémosle un saludo.
2: Un gran saludo, un abrazo, cariño.
1: Sí, el dealer de las verduras se le abraza.
3: ¡Ay, pues, hombre! Que los rotitos andan en Uber y en taxi.
1: Ya.
3: Yo lleno el estanque con 97.
1: Sí, no me hablís de la benzina porque me
2: ahora
1: duele la cabeza.
2: Ahora hay que hablar de diésel, sí. Porque no. El diésel está el doble de caro que la benzina.
1: Ahora nadie quiere tener auto.
3: Quebrarían al mes si hacen una aplicación de puras mujeres.
1: Ni un respeto. ¿Qué dijo que quebraríamos al mes? Ni un respeto.
4: Oiga, quiero poner estos dos minutos que están dando aquí. Están dando qué hacer. Están haciendo taco aquí en Barro Arana.
1: ¿Qué? A ver. ¿Quién está haciendo taco?
2: Parece que no te... Ay.
1: ¿Qué pasó? Hay dos micros... Hay dos conductores... Ya, ¿cachai? Manso Cahuín. ¿Qué estarán... Deberíamos subir este video y poner... ¿Qué estarán conversando? La vamos a descargar. En Barros Arana...
2: como yo.
1: En Barros Arana, fuera de la estación de ferrocarril, es un poquito... donde está el semáforo, en el paradero. Para que la gente sepa, hay dos conductores... Uno me parece que es de la línea 9 y el otro de la línea 4.
2: Según yo igual.
1: ¿Sí? Sí. Y no sé qué están hablando, si están hablando en buena o mala, pero se hacen con la mano. Y no dejan pasar a nadie. Así que si usted quiere irse por ahí, pase por otro lado.
2: Por ahí no pasa.
1: No, se puso brígida la cosa, están alegando. Y ay, ¿tú conocías al que llevó a la Sofi? No lo conozco. No. ¿Tú escucháis la punto 7? No le tenéis que escucharla. ¿Qué estarán hablando esos conductores, oye?
2: No, lo clásico de me pasaste a llevar, me chocaste, me pasaste antes.
1: Es más.
2: Pero es verdad que le hace con la manito el...
1: Le hace con la mano. Está sacando ahí, está asomando su face. Espérate, es que quiero cachar algo, a ver. Quiero ver
2: qué micro es.
1: Sí, quiero ver bien qué micro es.
2: Dentro de mí. Aquí, trabajo investigativo. Según yo sí, es la 4 y la 9.
1: La 4 y la 9. Efectivamente, los conductores están ahí a palabrazo limpio.
2: Lo van a corroborar aquí, parece. Efectivamente.
1: Nos vamos a la música con Gondwana. Esto es Dulce Amor.
2: ¿Aquí? En la punta 7.

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1: Se nos... Todavía no.
2: Se nos fue el dedo. Nada, seguimos. Seguimos, aquí no pasó nada. Yo no escuché nada.
1: Oye, tu canción estaba sonando, pues, con una rubia en el avión.
2: Oye, mi canción. Solamente que la diferencia es que yo no voy camino a Brasil.
1: No, pero todavía.
3: Hola, Karen Paz, ¿cómo estás?
1: Hola.
3: Oye, ¿qué pasa con la radio? ¿Se están escuchando 2.7 al mismo tiempo?
1: ¿Cómo?
3: Música.
2: ¿Cómo?
1: Qué raro.
2: ¿Ah? En una de esas tiene activado la aplicación y el otro.
4: DJ se quedó dormido.
1: Vamos a revisar. ¿Sabéis que a veces se pega el programa?
2: Sí.
1: Ya, bueno, pero ¿para qué vamos a armar polémica de eso, cierto?
2: ¿Para qué? ¿Peleamos? ¿Quieren pelear?
1: Ah. ¡No, por favor! Partimos esta última semanita de septiembre. La última.
2: La última.
1: Tres días.
2: Y celebrando el día del cine.
1: Sí, ¿te gusta el cine?
2: Me gusta el cine.
1: No tenemos nada para regalarles.
2: No, cine. Pero las entradas están en descuento, están a 2 lucas. Pero lunes, martes y miércoles.
1: Pero si hablamos del cine, si yo te preguntara a ti, ¿cómo se podría llamar la película de tu vida? ¿Cuál sería el título de esa película?
2: ¿El título?

0: No tengo idea. Literalmente.
1: Si su vida pudiera ser una película,
0: ¿cómo se llamaría?
1: ¿Cómo se llamaría?
0: O siendo más original, le pondría Sofía.
1: ¿Sofía? Qué original.
0: Sí, me costó mucho pensar el nombre. ¿Cómo le pondrías tú?
1: Imagínate una película donde salieran hasta audios de nuestros auditores, así como la vida de nosotros, ¿cachai?
0: Claro. Habría que censurar alguno.
2: No, sí, lo que pasa es que estaban sonando la canción y encima los comerciales.
1: No puede ser, nadie lo dijo. Oye, pero suena
2: Cusé. Con la caña las tías.
1: No.
0: ¿Cómo?
1: Hoy no.
0: Pero es el lunes.
1: Maldición gitana.
3: No, yo le pondría el final nunca acaba. Cuerda para rato.
1: Ya. Ella. Ella, pues la que nunca acaba. Ella, ella.
0: Hoy cuidado.
1: Ya, so. Escucha mi audio, me dice aquí. ¿Qué pacho? ¿Cómo música? Pero más bonito se escuchaba bonito.
4: La película de mi vida se llamaría Galactus.
1: ¿Por qué? ¿Por qué Galactus?
0: ¿Pero por qué Galactus?
1: Diga por qué la película de su vida se llamaría así.
0: Claro.
1: En el día del cine le estamos preguntando a la gente. Si su vida
0: fuera una película,
1: ¿cómo se llamaría?
0: Y de ser un nombre distinto, ¿por qué se llamaría así?
1: Sí, oye, pero ¿y si nos ponemos...?
0: ¿Qué cosa? ¿Qué quiere? ¿Qué quiere hacer?
1: ¿Tú tienes ex?
0: Sí.
1: Si tu ex fuera una película, ¿cómo se llamaría?
0: La Oveja Negra.
5: Los Picapiedras se llamaba mi película. Por el marmolé, donde fabricaban el mármol. Si mi ex fuera una película, diría Te Extraño.
6: Si mi vida fuera una película, se llamaría La Vida Es Bella.
1: Nunca había escuchado.
6: Porque tengo un hijo que es autista.
1: ¿Ya?
6: Es un padre que nunca lo aceptó. Entonces yo me volví esa madre protectora que sale en la película, si es que la han visto.
0: Yo no puedo ver esa película.
1: ¿Ya la viste entonces? Por eso no la podéis ver.
0: No la puedo ver de nuevo porque la sufrí, la pasé, me dolió el corazoncito.
1: Ya, pero no hablemos de cosas tristes, hablemos de cosas alegres. Si su ex fuera una película, ¿cómo se titularía?
7: Mi vida se llamaría El Renacido.
0: Ah.
7: El Renacido.
0: Como el ave fénix.
1: Si mi ex fuera una película, se llamaría...
0: ¿Cómo le pondrías?
1: ¿Cómo le pondría? A ver. En el día del cine, ¿ah? ¿Eh?
4: Galactus, el devorador de mundos. Que me gustan las gordis.
1: ¡Ya!
0: Pero no, bueno, se pase.
1: Pero si son gustos delta, viejo.
0: Para gusto de colores.
1: Sí, pues. Imagínate. Las preguntas que se nos ocurren.
0: Esa no es la fecha.
5: Bueno, el hombre que dijo eso. Sincero total el hombre.
0: Sinceridad ante todo.
1: Pero ¿qué tiene?
8: .7.
1: Bueno, hoy día es el día del cine y tú traes datos de eso. A Luca la entrada, ¿dónde? No. ¿Dónde? Dos lucas la entrada. Ya, ¿dónde?
0: Según yo, en Cine Planet, estoy
1: Cine
0: segura.
1: Planet, sí.
0: Porque aparte se cayó la página porque también salía Doomsday. Entonces estaba toda la gente como loca tratando de comprar la entrada aparte con el descuento.
1: Qué bacán.
0: Y tengo entendido que Cinépolis también. O sea, sería en el portal del... del elefantito.
1: Sí,
0: y el que está al frente. Y el que está al frente del Parque Isla. O sea, entre comillas, al frente.
1: En el patio outlet, Sofía.
0: Eso.
1: Ahí mismo. Ya, pues hay que ir al cine entonces. ¿Cuándo fue la última vez que fuiste al cine?
0: Creo que hace un mes.
1: ¿Ya? Hace poco, voy. ¿Por qué? Sí,
0: no sé. Porque antes íbamos más seguido.
1: ¿Cachai que la gente antes iba más al cine?
0: Sí.
1: Ahora como que no es tanto, así como...
0: No.
1: ¿Te gusta la cita de cine?
0: Sí.
1: ¿Cuál es la cita que más te gusta?
0: Dormir. No, yo creo que salir a comer.
1: Comer, sí. Ya.
0: Una completa.
1: Una completa. 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
1: ¡Eso! Nos vamos a la música con Santa Feria. Esto es El Gil de tu ex. 3:47 aquí
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0: La pesadilla de mi ex.
1: Ure, tía, yo y de letraba, ¿cómo crees? Letraba, se me le la lengua, Alex.
2: ¿Qué onda?
3: No te preocupes. Andamos complicado.
4: Si pudiera dedicarle una canción a mi ex, le dedicaría la de María José Quintanilla. No sé cuál es el título, pero dice, si no te gusta, vete. Hoy me levanté con ganas de mandar a todos a la ¡pip! Eso.
2: No estaba preguntando eso, pero, no, pero igual gracias.
3: Gracias.
2: ¿Qué opinas tú?
3: Que no, que hay que escuchar la canción, yo creo.
2: Oye, 3 de la tarde ya con 55 minutos. Bueno, aparte de que hoy día es un día muy especial, ¿eh? ¿Sabes por qué?
3: ¿Por qué?
2: Porque cada vez falta menos para que paguen. Pero como... Por ejemplo, si apoyo. Yo le preguntara a la gente cuánta plata le queda en la cuenta, ¿qué me diría usted? Son pocos los valientes que se atreven, ¿ah? ¿Eh? Sí. ¿Cuánto le queda en la cuenta? ¿Ah?
3: ¿Ah?
2: Vamos a revisar todo lo que son las tendencias. ¿Qué tenemos en tendencias? Ay, es ahí lo que está en tendencia. Eso lo estaba viendo adelante. ¿Se acuerdan ustedes cuando Robbie Williams fue entrevistado por Luis Jara? ¿Te acordáis? Tú eres chica.
3: Yo no estaba, creo.
2: No estaba
3: consciente de lo que estaba pasando. Eso fue.
2: Ya vivías. Vamos a recordar.
3: Estaba viva. A ver.
2: Bueno, les voy a contar que a raíz de su reciente visita a Chile, el cantante británico Robbie Williams se refirió a su comentada entrevista del año 2012 en Canal 13 con...
3: ¿Con Luis Jara?
2: Sí, pues. Williams se presentó anoche en el Estadio Bicentenario de la Florida en un marco de su gira Britpop World Tour y recordó la anécdota durante una entrevista con el diario La Tercera. ¿Te acordás? Que se paró y se fue. ¿Tú igual la viste alguna vez en tu vida o no?
3: Yo creo que no.
2: Cuando fuiste más grande, ¿no?
3: No, es que no era muy... como que por...
2: ¿Qué edad tenía ahí el 2002, a ver, más o menos?
3: Si fue antes de noviembre, tengo que haber tenido 11. Y si fue después de noviembre, 12.
2: Chiquitita.
3: Lo está tan metido en el mundo de los espectáculos.
2: Bueno, él recordó y dijo, sé que eso ha mencionado cuando se habla de mis visitas a Chile. Lo vi en internet hace poco, dijo él. Simplemente no entendía qué estaba pasando. Oh. Él no entendía nada. No lo sabía, dice él. Puedo recordar vagamente que fui a hacer una entrevista y luego no pude descifrar si el conductor estaba teniendo una crisis nerviosa o si era una broma. Oh. Nunca había estado en esa situación así antes y nunca he estado en esa situación después, donde literalmente no se pudo hacer nada. Oh. Bueno, intentando
3: buscar... Va a haber que ver el video también.
2: Sí, pues, intentando ver una explicación a lo ocurrido, él señala que estábamos hablando en un idioma diferente y literalmente el espíritu de todo esto fue como estar en ácido.
3: Oh. La comparación.
2: Ay, igual, cuático.
3: Igual heavy.
2: Ya,
3: pero ¿cómo sabe? Ah.
2: Pero, o sea, igual un artista de las características de Robbie Williams, ¿igual se puede tomar ese permiso de pararse e irse? ¿O tú encuentras que eso no se debería hacer?
3: Encuentro que sí, pero depende cómo sea el tema. Porque encuentro que, o sea, tengo que ver el tono en que lo dijo. Pero si se pegan comentarios como inadecuados y en realidad tirándole como hate al artista, claro, tiene todo el derecho de levantarse e irse. Pero si
2: pero
3: en realidad
2: no fue así, po. De hecho, Luis Jara le dijo, soy tu fan, pero esta vez voy a tratar de no serlo. Eso le dijo Luis Jara a Robbie en entrevista, ¿cachai?
3: A Robbie ahora somos amigos.
2: Sí, po. No son amigos, sí.
3: No se solucionó.
2: No se... De hecho, él dijo que bastante notable era que si tú estás entrevistando a un artista, ¿cierto?, alemán, no pudieras hablar en inglés. ¿Cómo íbamos a esperar que esa entrevista no se realizara en inglés?, dijo Robbie Williams. O sea, él alude a que como Luis Jara le dijo estas palabras en español, soy tu fan, pero voy a intentar no serlo, y él no le entendió nada, y después seguía quizás sin entender mucho.
3: Claro.
2: ¿Cómo se llama? Pregunta Robbie Williams. Ni siquiera se acuerda quién es Luis Jarabo, ¿cachai?
3: Obvio que no.
2: En esta entrevista con La Tercera, Robbie Williams le pregunta al periodista, ¿cómo es que se llama este hombre con el que pasó esto? Pregunto, ¿el artista, dice él? El periodista le responde, Luis Jara. ¡Oh, Dios te bendiga, Luis! Le manda ahora, ¿cachai? ¿Él sigue con trabajo? Pregunta Robbie Williams. Ni un respeto con nuestros artistas chilenos. Ni un respeto. Quizás deberíamos juntarnos, dice después, y tomarnos una foto juntos. ¿Tú crees que esto serviría para cerrar el ciclo?
3: Yo creo que sí. O sea, más que foto, quizás que se converse. Que se converse, que lo hablen, porque, ¿cómo se llama? En realidad, como te digo, yo no cacho cómo fue, cómo lo hablaron. Entonces, depende del 100% del tono con el que lo usó, por más que lo haya dicho en español. Quizá lo se malinterpretó, habían palabras, tonalidades que se mezclaron con el inglés, entonces él malentendió, porque yo también me apareció la noticia en Instagram, que salía que él había entendido como que le estaba diciendo que ya no iban a ser amigos, como que me entendí como que ya no somos amigos. Entonces quizás fue una malinterpretación de Robbie Williams, por la barrera del lenguaje.
2: Del lenguaje, ¿cierto? Del idioma, po.
3: Obvio.
2: Y claramente fue así, po. Pero igual me dio pena Luis Jara.
3: Sí. Es que igual tiene todo el derecho a no acordarse quién es Luis Jara, porque fue una entrevista de, por lo que entiendo, que no duró nada. O sea, no se hizo, se fue.
2: ¿Ya?
3: Y no, yo creo que desde el 2012 que no volví acá a Chile. Como que volvió ahora y no. Y digamos que los de Britania, los de Reino Unido.
2: Está clarita, Sophie.
3: Los de Reino Unido, como que. ¿Por qué se acordarían de Chile? Ah.
2: No sé.
3: No somos Argentina, no tenemos la. ¿Cómo se llama? La Isla Canola.
2: Igual le hicieron más memes.
3: Sí.
2: Pero vamos a ver qué dice la gente. Porque, por ejemplo, lo personal, independiente de que exista la barrera del idioma, como dices tú, yo creo que eso de parar e irse nada que ver, pues fome. ¿Qué pasó? ¿Qué pasó?
3: ¿Qué pasó?
2: ¿Qué? ¿Qué? ¡Ay, la puta! ¡Ay, Dios mío! Aquí Nelson Manrique, no sé si es su sombra, está un fantasma, apareció.
3: ¡Uy!
0: Oye, menos mal, pues Luis Jara que lo entrevistó en inglés. ¿Te imagináis este otro? ¿Para qué vamos a decir quién? Obviamente
2: por él. ¿Ah? Nadie entendió, pero ya.
5: 25.000 me quedan y tengo que esperar hasta el jueves.
2: Ah, esperando, ya pensé que me iba a comentar. Pienso que pararse e irse es una falta de respeto. Estamos en Chile, dicen por acá. Eso, en vez de cerrar un ciclo, va a hacer que vuelvan a molestar a Luis Jara nomás.
3: Le dan poner, ¿cómo se llama? Receta.
2: Igual que fome, porque él igual lo tienen que haber molestado un montón.
3: Sí. Yo creo que los dos.
2: Sí. Bueno, pero.
3: Sí, pero que nunca se note que el odio de los chilenos nunca va a cambiar contra el de Maroon 5. Ni perdón ni olvido, Adam Levine. Pensar que tuvo que cerrar los comentarios.
2: Sí, pues, así fue, pues.
3: Y los abre medio segundo y los chilenos están ahí.
2: Al tiro, atacando. Oye, aquí tengo un montón de mensajes de la gente, tenemos acá. Pero a la vuelta vamos a ir con eso porque nos vamos a la música.
3: A la música y después nos vamos.
2: A la música y después, ¿dónde nos vamos?
3: A las noticias.
2: Ah, pensé que me iba a invitar a alguna parte.
3: O sea, si quiere, te invito a donde quiera.
2: Nos quedamos con Héctor El Fader y Don Omar. Esto es Salvaje.
3: En la punto 7.
2: Eso.

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0: 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Cuando son las 4 de la tarde, ya con 8 minutos, te dejamos informado de las últimas noticias a la hora. Bueno, comenzamos por la Araucanía porque se mantienen 4.500 personas aisladas en la región por inundaciones en varias comunas. ¿Ah? Paralelamente se acrecienta la preocupación también por el alimento a los animales, por cuanto las praderas permanecieron varios días bajo el agua. Respecto a esto, el SEDAPRED canceló la alerta roja en Cautín por la crecida de ríos y la alerta amarilla regional por intensas lluvias, pero activó una alerta temprana preventiva por tormentas eléctricas. En el sector Isla Alicante, de la comuna de Teodoro Schmidt, Susana Cayul confirmó que su campo, adquirido por intermedio de la CONADI, se inundó por quinta vez por el desborde del estero Huilío, lo que al momento se mantiene. Ahora fue esto más mayor que antes, porque desde que compré aquí, en este lugar, son 5 veces que me he inundado y ya perdí todas mis cosas. Ahora ya volví a perder otra vez, lamentó Cayul. El alcalde de la citada comuna, Baldomero Santos, precisó que aunque cesó la intensidad de la lluvia, sectores como la Isla Licán, Isla Chica, Punta de Riel o Ponguito siguen con familias aisladas por inundaciones y con el inmediato problema de alimento para sus animales.
1: En otras noticias también informamos que la Central Unitaria de Trabajadores y Trabajadoras propuso crear un Fondo Nacional de Cuidados Integrales como mecanismo para financiar la Sala Cuna Universal, sin recurrir a los recursos del Seguro de Cesantía. La propuesta fue presentada ante la Comisión de Trabajo y Seguridad Social de la Cámara de Diputados, con el objetivo de destrabar uno de los puntos más polémicos del proyecto de ley. Según explicaron, la iniciativa busca garantizar este derecho mediante recursos nuevos y protegidos, sin afectar el seguro de cesantía. Así lo abordó la vicepresidenta de la Mujer y Equidad de Género de la Central, Karen Palma. Resuelve el nudo del proyecto sin tocar los recursos de las y los trabajadores. Garantiza los cuidados y abre la puerta para que miles de mujeres puedan entrar y mantenerse en el empleo. También la propuesta contempla una cotización de empleadores grandes empresas de 0,20% sin rebajas al seguro de cesantía, tratándose de un aporte fiscal permanente, una garantía estatal de suficiencia, sin costo para las MIPYMES y cero cotización adicional para los trabajadores. Además, el fondo tendría cuentas separadas para la sala cuna y para el seguro SANA, quedando protegido estos recursos. Esto contrasta con lo que plantea el gobierno, que planteaba compensar la cotización del 0,35 con una rebaja equivalente del aporte de los empleadores del seguro de cesantía. En ese contexto, Palma argumentó que no se puede financiar un derecho debilitando a otro. Justo cuando el empleo se deteriora, el gobierno propone adelgazar la principal protección de las familias trabajadoras. Hay alternativas y hoy las pusimos en la mesa.
0: Bueno, y en otras informaciones, durante la quinta reunión de ministros del Acuerdo de Asociación Económica Integral Regional, realizada en Manila, Filipinas, los países miembros acordaron crear un grupo de trabajo para analizar las solicitudes de adhesión de Chile, Bangladesh, Hong Kong y Sri Lanka. La decisión permitirá iniciar una evaluación técnica de los requisitos y estándares que deben cumplir los países interesados en incorporarse a este acuerdo. En tanto, Chile presentó formalmente su solicitud al RCEP en 2024, por lo que el acuerdo alcanzado ahora representa un avance en ese proceso. Desde el gobierno destacaron que una eventual incorporación permitiría al país ampliar sus vínculos comerciales con Asia y Oceanía, además de facilitar una relación más estrecha con la Asociación de Naciones del Sudeste Asiático. Para Chile, una eventual adhesión al RCEP representa una oportunidad para profundizar su inserción económica en Asia y Oceanía, fortalecer sus vínculos comerciales y económicos con algunas de las economías más dinámicas del mundo. Así lo señaló la subsecretaria de Relaciones Económicas Internacionales, Paula Esteves. El RCEP fue firmado en 2020 por los 10 países de ASEAN, junto también con Australia, China, Corea del Sur, Japón y Nueva Zelanda. El bloque reúne a más de 2.300 millones de personas, cerca de un tercio de la población mundial, y concentra una parte importante del comercio internacional. Solo durante el 2025, los países del RCEP exportaron 7.292 millones al mundo. Entre sus principales productos de exportación se encuentran los circuitos integrados y componentes electrónicos, automóviles, teléfonos, computadores, derivados del petróleo y oro. Bueno, y nos vamos al deporte.

0: Rodolfo Moya, ex delantero e integrante de La Roja de Marcelo Bielsa, utilizó este lunes sus redes sociales para cuestionar el presente del fútbol chileno y apuntó directamente contra la ANFP y la Federación. El hoy militante del Partido de la Gente disparó contra el ente que preside Pablo Milad tras la derrota de La Roja ante Canadá y al reaccionar a las palabras de Diego Oyarzún contra los que rigen el fútbol por lo ocurrido en la llave entre Everton y la U por la Copa Chile. Moya, que jugó entre los tres grandes del balompié nacional e incluso militó en la tienda Viña Marina, coincidió con este reclamo del central ruletero que buscaba un castigo para la U por la suspensión del duelo de ida en el Sausalito y fue bastante tajante. Aparte de la inoperancia de la ANFP y la asociación, se suma que están haciendo un país sin identidad, escribió de entrada. Bueno, 4:16, estas son las últimas informaciones. 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

0: 4 de la tarde ya con 19 minutos. Oye, teníamos un problema técnico ahí, ¿ah?
1: Seguimos con el problema técnico, sí, ahora lo estamos googleando.
0: Y ahora ya está resuelto aquí. Entra gente, sale gente, entra gente, sale gente.
1: Y ustedes no lo ven, pero entra y sale gente.
0: Sí. Teníamos ahí, se nos habían acabado las pilas igual.
1: Uy.
0: Oye, aquí lo que más se ocupa son pilas en esta radio.
1: ¿Por qué será? Todo usa pilas.
0: Bueno, te queremos recordar que nuestro WhatsApp está totalmente operativo en el más 56 452 59 22 10. ¡Excelente! Si usted quiere dar sus avisos de utilidad pública, si quiere saludar a alguien, si quiere opinar respecto a los temas de conversación,
1: si quiere desahogarse,
0: hágalo nomás, cuéntenos todo.
1: Y si es copucha con chisme y nombre, mejor.
0: Oye, hablando de copucha,
1: a ver, cuéntame.
0: Bueno, imagino que ya lo hablaron en la mañana, pero ¿supiste que Pinilla grabó un videito para la Teletón?
1: Yo se lo mostré a Santi.
0: Qué cuántico, ¿eh?
1: Cantó de nuevo.
0: Sí, pero al menos está ocupando su talento.
1: Su destalento.
0: Dijo. Ah. Que eres mala, Sofi. Yo creo que él canta bien, pero se escucha mal. Igual no es tan terrible. Yo he escuchado gente que tiene peor oído.
1: ¿Tú puedes ser?
0: Sí. Bueno, todo el mundo tiene sus habilidades.
1: Sí.
0: Pero ¿sabes qué? Yo tengo una habilidad para cocinar.
1: ¿En serio? ¿Cuándo me invitas?
0: Cuando quieras. 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
1: 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Y me gusta el lunes porque así como ando de resfriada, sí, así como me siento, qué bueno que sea lunes. ¿Sabes sí por qué?
0: A ver, ¿por qué?
1: Ya, sí sabéis por
0: obvio
1: qué.
0: Obvio que yo sé, si yo te voy a dar el dato. Ya, si yo voy a ser la que te va a sanar.
1: Ah. ¿En serio me vaya a sanar? No creo.
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1: No creo que mi problema tenga solución. ¿Qué me quieres decir?
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1: ¡Eso! ¡Oh, loco! Aquí en... 4:23, nos vamos al dato útil a esta hora.
0: ¡No!
1: ¡Qué lindo! Me gusta el dato útil.
0: A mí me gustaba más el otro.
1: ¿Cuál es el dato inútil?
0: Sí.
1: Igual, siempre tenemos datos inútiles. Ya, dato útil de esta tarde. ¿Se acuerdan ustedes que se acerca esa famosa fecha de los famosos autitos Hot Wheels?
0: De los Hot Wheels.
1: Los Hot Wheels. Hoy día vamos a connotar, hoy día no vamos a buscar en internet un dato útil. Usted nos va a dar el dato útil. Porque si hay alguna mujer enamorada que recibió flores amarillas...
0: Tiene que devolverle.
1: Sí, pues no se apretaba. No se amarrete. No deje que él sea un observador. El primer dato que nos llegue a esta hora a través del WhatsApp de estos famosos regalos de autitos Hot Wheels para el
0: 30,
1: para el miércoles 30,
0: pasado mañana,
1: va a ser connotado en esta radio.
0: Le vamos a poner una estrellita.
1: Le vamos a poner una estrellita, le vamos a pasar el Instagram, los precios y su contacto telefónico para que también lo llamen o la llamen, ¿ah?
0: ¿Eh? Obvio.
1: Y así dijimos que todos los días vamos a connotar un Instagram, un solo Instagram.
0: Ya, uno solo.
1: Igual hay gente que le gusta connotar su Instagram solo para tener más seguidores. No les importa nada.
0: No,
1: nada.
0: Nada.
1: Oye, no se peleen.
0: No se peleen.
1: Me gusta Temuco porque tienen un montón de emprendedores, por ejemplo, para regalos. Desayuno.
0: Desayuno, regalitos.
1: Sí.
0: Tazas con diseño personalizado.
1: Oye, preguntémosle a Nelson Manríquez si regaló flores amarillas. ¿Regalaste flores amarillas, Nelson Manríquez? ¿Regalaste? ¿Puedes sentarte con nosotros? ¿Para qué te sientas en la galería?
0: Está en la esquina, está castigado.
1: Ya, por acá me dicen, yo no recibí nada, así que no hay auto para nadie.
0: Uy, yo tengo que mandar, pero una fotito de un Hot Wheels.
1: ¿Una fotito?
0: Sí, porque yo por tema de tiempo, por mi pololo, no, los dos estábamos full trabajo, era justo el turno que yo tenía hasta las 9 y él salió a las 10.
1: Puras excusas.
0: Entonces estaba todo cerrado, entonces me mandó una fotito diciendo feliz inicio de la primavera, oh, te amo.
1: ¡Ay, qué lindo!
0: Y era un perrito agarrando flores amarillas.
1: Ya, pero igual ya, no podéis poner el teléfono en agua, así que ni un brillo.
2: Ahora sí,
1: pues perdón, se me había olvidado que estabas acá.
2: ¿Cómo están?
1: Súper bien.
2: ¿Cómo están sus miserables vidas?
1: Menos miserables que la tuya. ¿Cómo está ahí? ¿Cómo está ahí?
0: Está tratando de arreglar el reloj.
1: Todavía está ahí craneando ahí cómo arreglar. Sí. ¿Saben que Nelson Manrique nos puso un reloj aquí en el estudio? No sé con qué, como que no tuviéramos nosotros dónde ver la hora.
0: Lo sacaron de la oficina.
1: Dios mío, si las cosas.
0: El problema es que el reloj suena cada una hora. Entonces no encontramos la perillita, la patita para desactivar esa alarma cada una hora. Es como claro. Un reloj cucú.
1: Harto cucú. Claro. ¿De quién será? Ah. Oye.
2: ¿Cuál era la pregunta?
1: La pregunta es, ¿regalaste flores amarillas?
2: ¿Y por qué hay que regalar flores amarillas?
1: Ya, pero no, hay poco romántico.
2: No, pero...
0: Lo sacaron de la oficina.
1: Dios mío, si las cosas.
0: El problema es que el reloj suena cada una hora. Entonces no encontramos la perillita, la patita para desactivar esa alarma cada una hora. Es como claro. Un reloj cucú.
1: Harto cucú. Claro. ¿De quién será? Ah.

0: pum, sale para allá. Cada vez que sale una zapatilla nueva te la compras y no hay nada de moda, oye.
1: No, pues no vivo de modas.
0: Ya, acá tenemos una auditora que dice.
1: ¿Qué dice?
2: ¿Qué es lo que ese dice? Día que eran las flores, las famosas flores amarillas, ya estaba acostada en mi dormitorio cuando llegó mi esposo.
0: Ah, no queremos.
2: Iba subiendo con sus manos ocupadas. Yo dije, wow. Qué hermoso, qué caballero, qué romántico. Me trae flores. Y cuando se asomó a la pieza, iba con una taza de café y un pan para comer él.
1: O sea, para el inicio de la primavera se regalan flores amarillas.
0: Sí, po.
1: Y para el año nuevo hay que ponerse churrines amarillos.
0: Sí. Bueno, para el año nuevo.
1: ¿Y por qué tienen que ser flores amarillas y no pueden ser flores blancas, por ejemplo?
3: Porque así
0: ¿por qué
3: era tienen
0: que cuestionar
3: la
0: todo? ¿Por qué no lo hacen y ya?
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0: Ahí
4: los
0: está,
4: Hot Wheels.
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3: pero
0: gente.
3: ¿Pero viene con
0: Ari.
3: Hot Wheels?
0: ¿Viene con Hot Wheels o no? O sea, ¿no regalaste flores amarillas entonces?
1: No.
0: ¿No?
3: No. Pero aquí, perdón, aquí lo tengo que preguntar porque yo me sentí pasada a llevar, entre muchas comillas. Porque tú tienes que contar tu experiencia, señora Karen, porque estábamos aquí y llegó el ramo.
0: Sí, yo no me lo esperaba, la verdad, porque uno anda siempre con tantas cosas, ¿cierto? Y tampoco me gusta así como tirar
3: presumir
0: el palo y andar presumiendo. No, sí, yo presumí mi florcita.
3: Sí, la presumí.
0: Tan linda. Porque cuando uno le dan un detalle así, uno lo presume porque es el detalle, es acordarse, es hacer que la otra persona se sienta bien, se sienta querida. Sí. Puede ser cualquier detalle, ¿cierto?
3: Cualquier cosita.
0: Cualquier cosita.
3: Hasta de repente un frulleleo, cualquier cosa que se hizo acordar de ti, es como, toma, pensé en ti,
0: pensó
3: te traje
0: en ti, pues, y te mando unas flores bonitas.
1: Qué bonito.
0: Pero ya, pero es que ya sabéis que córtale el
5: micrófono. Chiquillas, ¿cómo están? Oye, yo regalé flores amarillas y la verdad no sé por qué regalé flores amarillas.
0: Oh.
5: Regalé cuando todos andaban regalando flores amarillas, yo no tenía idea por qué andaban corriendo con flores amarillas.
0: Para comprar no
5: va. Tres días después. Y me dijeron, pero ya no, si ya pasó. Yo dije, ¿qué pasó? ¿Qué pasó? Y ni siquiera sé lo que pasó. ¿Por qué pasó? ¿Qué pasó?
0: Ya, amigo,
5: ¿por qué
0: pero
5: son las
0: ¿cómo?
5: Flores? ¿Quién sabe?
0: Ya lo dijimos.
6: Oye, Karencita, aquí todo lo contrario, porque ella me regaló su flor.
3: Por Dios.
0: Oh, la cosa que tenemos que escuchar nuestros oídos vírgenes.
7: Hola, Cari, ¿cómo estás? Sabe que yo siempre escucho la radio, pero tú parecís cotorra. Uno igual quiere escuchar música.
3: Bloquea tarjeta.
0: No, rosa. está bien que la gente se exprese.
8: Le encuentro toda la razón a Nelson.
0: Nelson,
8: ¿por qué adquirir cosas o tradiciones de otros países? Si fuera por la primavera, entonces que sean de todos colores. Las flores.
0: Oh.
3: Sí, le encuentro toda la razón.
1: Música.
3: Claro, podríamos poner un poco de música.
9: .7.
1: ¿Y si hacemos un poquito de música?
3: ¿Y si ponemos la pausa?
1: ¿Y si nos quedamos callados mejor?
0: ¡Ya!
6: ¡Cotorra! ¡Te bajaste ya!
1: No te lo mandó a decir con nadie.
0: No me importa. Bueno, amiga, al menos a mí me pagan para eso.

0: Vamos a recargarnos de energía y volvemos. 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
1: Tarde ya con 41 minutos.
2: Solo 20 minutos nos separan de las 5 de la tarde.
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1: ¡Excelente! T60, wow. Nelson no. Manrique dijo que se iba a comprar una camioneta la otra vez.
2: ¿Dónde está?
1: No sé, ¿qué pasó? 4:42. ¡Wow! Vamos avanzando. ¿Y qué nos quiere? Hoy
2: el
1: apareció
2: tiempo
1: la...
2: vuela.
1: Apareció la Tabita.
3: Cita Páez, ¿cómo estás? ¿Cómo está mi cotorrita más linda del mundo? A mí me encanta que seas cotorra. Me gusta que seas así. Que hables hasta por los codos. A mí no me aburres para nada. Por algo te pagan para eso. Así que no le hagas caso a esa mujer amarga que te dijo cotorra. Si quieres escuchar música, vaya a YouTube y cómase los anuncios. Vaya a Spotify y cómase los anuncios, porque no creo que tenga para pagar premium. Por algo está escuchando la radio. Te sigo, amiga, te quiero.
4: Sí, por eso yo la regalo las cosas, porque yo sé que hay mucha gente necesita y está sin trabajo.
1: Sí, igual es verdad eso.
4: Pero los primeros que me hablan son los que quedan con las cosas, ¿ya? Para la otra será.
1: Yo creo que ese auditor se equivocó.
2: Yo creo que ni iba para acá al audio.
1: ¿Qué? ¿Las cosas de qué?
2: ¿Cómo?
1: ¿Cómo?
2: ¿Cómo dice que dijiste?
1: ¿Qué dijo? ¿Qué me dijo?
5: Hola, buena, Karencita.
1: Hola, hola.
5: Oye, es la que te dijo cotorra, primero que nada, no sabe ni quién eres, ¿cómo te dijo Cari? No pesquí a esa gente mala leche.
1: Sí. No pasa nada.
2: No, hay que pescarlo. Uno no se expone a esos comentarios cuando es famosa. Ya.
1: Ya. Ya. Sí, está Sofi, que me hace reír.
2: Es que se nos juntan las neuronas.
1: Oye, hablando de exponerse, yo no quiero que usted se exponga a perder su cupón del gas. ¿Sabes qué? Hasta el 30
2: hasta
1: de septiembre.
2: Hasta pasado mañana.
1: Hasta el miércoles, hasta pasado mañana, como dice bien la Sofi, se puede canjear este descuento del cupón del gas. Así que si usted lo tiene, no se olvide.
2: Aprovechelo.
1: Sí, pues aprovechelo, porque el plazo de uso es más extendido, ya que los beneficiarios aún pueden canjear su cupón hasta el próximo miércoles 30 de septiembre. Así que a gastar gas nomás.
2: A gastar.
1: Si le queda un poquito, úselo, báñese, dese una duchita más larga, cocine más, no sé.
2: Deje el agua corriendo nomás.
1: ¿Sabéis quién lo fome? Es que hay gente, por ejemplo, que le queda un saldito ahí, y si tiene un balón de gas, ponte tú de 15 y está casi lleno, no va a poder ocupar ese saldito, si es que les quedó, porque después que apareció el cupón, parece que varias partes empezó a subir el gas.
2: Uy.
1: Obvio que menos en Abastible Temuco Express.
2: Obvio. ¿Vamos con el gas?
1: Vamos con el gas, con el gas, con el gas. Entonces, ¿hasta cuándo hay plazo?
2: Hasta el 30 de septiembre, hasta pasado mañana, que es miércoles.
6: Y un brillo el tipo que te dijo eso, cotorrita. Lo hace tan rico y tan lindo. Me gusta escucharte.
7: Sin todo caso, no hay que pescar ese tipo de comentarios.
8: ¡Amiguito!
9: ¿Qué?
8: Hola, Karencita Páez. Hola, lo que pasa es que ese auditor está hablando porque a él le regalaron una lavadora y una secadora que había que reparar. Creo que la secadora. Y él tenía, entonces la regalaba el primero que lo llamara, pero por una bebida y una galleta. Solamente pedía eso.
1: Una bebida y una galleta.
8: No sé si alguien lo habrá llamado, se lo adjudicó, pero bien por él. Él estaba regalando esas cosas.
1: Mira. Eso no, tiene que haber quedado pendiente el bloque de aviso económico, yo entonces creo. Sí.
2: Como que no sale a cuenta igual el por una bebida y una lavadora.
1: Es que lo hizo de buena persona, ¿cachai?
2: Claro, ahí sí.
1: 4:46, ¿y sabes qué?
9: ¿Qué?
1: Queremos invitar a la gente a que visite nuestras redes sociales y que se una a nuestra comunidad. ¿Cómo nos encuentran, Sofi?
2: En Instagram como .7temuco, también en TikTok nos encuentran con el mismo usuario, @.7temuco, y ahí también pueden aprovechar que las mañanas estamos haciendo directito.
1: Excelente.
2: No sé si Julián también se mantendrá después en el live un rato y después lo corta cuando él se va, pero estamos con cámara full HD y hablando de la cámara se conectó de nuevo, así que 2 segundos.
1: Sí, pero no estamos en live, en todo caso, para que la gente no piense que estamos en live. Noticia último minuto, me dicen por acá. Bueno, no sé si último minuto, pero dicen que se cayó el chat GPT. Se cayó y los usuarios de distintos lugares comenzaron a reportar problemas de intermitencia en chat GPT. Dicen que por ahí por la 1 partió esto y los reportes rápidamente se tomaron todas las redes sociales, especialmente X, donde aparecieron memes, bromas y usuarios lamentando que la inteligencia artificial los dejara solos justo cuando más la necesitaban. ¿Quién usa mucha inteligencia artificial aquí? Es
2: aquí Nelson.
1: Nelson Manríquez.
10: ¿Cómo es el chat GPT?
1: Ya no sé.
10: Para cosas así como más banales, para arreglar una foto, pero Claude anda maravilloso.
1: ¿Qué?
10: Claude.
1: Ah, ese no lo ocupaba nunca.
2: El Claude.
1: Ya entendí, Claudio.
10: Sí. Claude.
1: Claude.
10: Lo vale también.
2: Que funciona con tokens, sí.
10: ¿Ah?
2: Que funciona con tokens.
10: Sí. No, pero por eso digo más. Es más mejor.
2: Apoyo.
1: ¿Qué crees tú de la inteligencia artificial, ya que hablan tanto de que esto nos va a superar en un momento y puede ser algo perjudicial para la humanidad? ¿Crees tú que va a pasar algo así?
2: Yo creo que en realidad no tanto, porque no tienen la sazón, la viveza de una persona, por más que puedan como representar o copiar la voz de una persona real, como que se nota igual ese como esa apagado, como robótico.
10: No, hay unas voces que no se nota.
1: Pero dicen que van a llegar a ser más inteligentes que la raza humana. ¿Será así? ¿Qué crees tú, Manrique? ¿Estuviste ahí como
10: Yo creo que vamos a morir.
1: Ya.
10: Vamos a morir. Todos. ¿Nos va a matar la inteligencia artificial?
1: ¿Nos va a matar? Sí, no nos va a matar. Bueno, dicen que cuando
10: De hecho han pasado varias, la otra vez estaban hablando lo del el dueño de ChatGPT.
1: ¿Ya?
10: Que han sucedido ya varias incidencias con respecto a la inteligencia artificial. El miedo que existe hoy día es que la inteligencia artificial pase a ser independiente y no dependa de las instrucciones que le pueda dar un humano. Porque hoy día funciona en base a la instrucción que un humano le da.
1: Claro.
10: ¿Ya? Sí. Pero por ejemplo, nosotros todavía, como nos gusta tanto lo inmediato, nos hemos preocupado de utilizar la inteligencia artificial. Es decir, ya la utilizo, la ocupo, pero todos empezamos haciendo fotos, haciendo estas fotos virales, todo el asunto. Yo me trataba de ir metiendo un poco más con respecto a generar herramientas, aplicaciones y esas cosas. Pero nunca nos preguntamos quién le enseñó a la inteligencia artificial.
2: Nosotros mismos le estamos enseñando a la inteligencia artificial a hacer como es.
10: Pero desde el momento que yo le pedí hacer algo.
1: ¿De dónde sacó los datos?
10: ¿De dónde sacó la información para hacer lo que yo le estoy diciendo que haga? Entonces,
1: ¿es tan inteligente?
10: Esas son cosas que...
2: De internet.
1: ¿Es tan inteligente?
10: Esa es la cosa. Porque ayer conversaba con un colega y estaba editando una foto. Y la foto se la dejaba pero perfecta.
1: ¿En serio?
10: Entonces, ¿quién le dio esas indicaciones, instrucciones de inteligencia artificial para dejar una foto en perfectas condiciones? Algo que todavía no sabemos. Pero como digo, no me gusta mucho la inteligencia artificial, pero sí existe como ese temor que en algún momento
2: nos reemplace.
10: Vuelva a ser independiente y no dependa de nosotros.
1: ¿Y tú crees que nos van a exterminar?
10: No, sí, una caricatura. Es lo que yo hago que nos van a exterminar. Pero sí.
1: Pero asusta un poquito eso, no que nos vayan a exterminar, sino que lo que asusta es que sea
2: nos dejen sin
1: no
2: trabajo.
1: No dependa de la instrucción del humano, que pueda decir por
2: que
1: sí solo.
2: Que sea autovalente.
1: Porque va a decir lo que quiere, ¿cachai? Imagínate que la inteligencia artificial también está siendo usada para el armamento, sí, para un montón de cosas, y no estoy hablando de armas, cosas que sean tangibles, estoy, sí, hablando de armas que son cibernéticas, ¿cachai?
2: Sí.
1: Y eso, bueno, igual es heavy.
2: También, sí, en el tema personal de la gente, que lo están usando casi como psicólogo.
1: También.
2: Entonces ahí puede agarrar todo el tema personal y saber cómo tratar en realidad a una persona, y yéndome al extremo, tal vez como manipular a largo plazo porque sabe los problemas.
1: A mí eso es lo que me da más miedo, que nos puedan llegar a manipular. ¡Ay, ya!
2: Ya, nada más.
10: Hasta vamos a la música, pero hacemos cotorras.
1: ¿Cotorras? Dijo él. Oye, es un agrado escuchar a Nelsito, dicen por allí, ¿ah? Nos vamos a la música con Aitana. Esto es Superestrella. 4:51
2: en punto 7.
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0: 4 de la tarde con 58 minutos. Oye, comenzamos a despedirnos. Sí. Muchas gracias.
1: Ya quedan solo 2 minutitos para las 5, así que... pero manténganse aquí que la compañía sigue, por supuesto. Pero ahora con la señorita Cari.
0: Así es, pues. Y queremos mandarle saludo a nuestro auditor que hablaba delante a don Carlito, ¿cierto? Nos mandó una foto ahí con la lavadora reparada.
1: Nosotros muy bien.
0: No entendíamos mucho de la historia, pero...
1: Claro, nos faltaba el contexto.
0: Claro, él decía que regalaba una lavadora. No, decía, me regalaron y yo la regalo. Ah, está bien, pues regalaba una lavadora... también tenía una secadora, decía que le faltaba mantención y que
1: debería
0: la cambiaba.
1: Cambiarla por una bebida.
0: Dice, paquete de galletas y una bebida, y el que llevaba eso se llevaba la lavadora.
1: Maravilloso.
0: Así que ahí está la persona con su lavadora. Qué bueno, ojalá que le sirva muchísimo.
1: Ojalá.
0: Qué lindo
1: es
0: ser
1: siempre
0: solidario.
1: Útil. Sí, siempre útil. La gente lo ve menos, pero la lavadora... Pucha, que sirve.
0: Y por supuesto.
1: Pero
0: que
1: si
0: sí.
1: Me preguntas a mí, para mí es mejor una secadora.
0: ¿De en serio?
1: Sí. Porque si llueve...
0: Bueno, voy a lavar la ropa a mano, po.
1: Sí, po, la puedes lavar a mano y luego si llueve no la puedo colgar en el balcón porque vivo en edificio y no es legal.
0: No, pues no se puede. Bueno, igual hay gente que lo hace.
1: Sí. Pero
0: ¿y en si tu se, edificio
1: imagínate, no se... se cae la ropa al primer piso y luego alguien dice, oye, me cayó esto, ¿de quién es?
0: La ropa y... No, va a decir qué ropa, pero...
2: Chao, Karencita, que descanses, estuvimos toda la tarde entretenida, yo tuve toda la tarde entretenida contigo, así que ahora
0: corazón.
2: Espero que tú descanses, llegues bien a tu casita y disfrutes parte de la tarde, esa
0: muchas
2: es la idea.
0: Gracias.
2: Así que yo soy un 7, Karencita, y
0: un
2: tú.
0: Un besito para la Glendita, cariños para
1: cariños.
0: Glendita, para todos nuestros amigos de la Locomoción Colectiva, para toda la gente que está trabajando, para los
1: para
0: estudiantes.
1: Toda nuestra familia, punto 7.
0: Así es.
3: Muy asertivo, Nelson, con tus respuestas. Eres mi gurú.
0: ¡Ay, Nelson, el gurú! Y ahí se pone serio, allá era. ¡Ay, estás en serio! ¿No escuchaste lo que te dijeron?
1: No estaba pescando.
3: Muy asertivo, Nelson, con tus respuestas. Eres mi gurú.
0: Ahora ya no eres Nelson, ahora eres el gurú.
4: Chao, Karencita. Oye, dile a Nelson que ponga música del grupo Amanda.
5: Ay, qué cargante la mujer.
0: Chao. Cariños para la Tabita.
1: Cariñitos.
0: También. Besitos para la Tabita, tan simpática. Buena onda la Tabita, me cae súper bien. Y a la Yanita también de la Feria Pinto, está escuchando la radio junto a todos sus colegas por allá.
1: ¿No? Cariño, saludos.
6: Dos. Tenemos temas del grupo Amanda, salen como a las 3 de la mañana, sí.
0: Ya,
6: eso hay que escuchar.
1: Claro, qué malo.
0: ¿Cuál es la idea de ser así?
1: Bully, ¿no?
0: Pon una
6: porque
0: música.
6: La gente esta noche. Pero
1: para
6: si
1: que la gente
6: Amanda,
1: no duerma.
0: No sé cómo lo aguantamos a eso.
1: Yo no tengo otra opción, es mi supervisor.
0: No tenemos otra opción.
1: Si no me reprueba la práctica.
0: Ay, señor. Nos quedamos con Luis Fonsi cuando son las 5
1: con grupo Amanda.
6: Nos quedamos con Luis Fonsi y el grupo Amanda.
0: Ya, esa. No lo pesquís, Tabita, no lo pesquís. Ya. Ay.
1: Lo estamos escuchando.
0: Luis Fonsi, esto es Me Despido.
6: Chao,
0: adiós,
6: Amanda.
0: Nos vamos a cotorrear a otro lado.
1: Sin que nos escuchen.
0: Ya sabe, ya mañana no nos escuchen.
1: Mañana no nos escuchen, mucha cotorra.
6: ¿El teléfono de la Amanda?
1: Ya.
0: Me gusta molestar a la gente.

0: vamos y volvemos con la música que te gusta.
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0: mis papitos nunca me dejaron sentir odio en mi corazón. Pero siento que lo que más se les parece es el sentimiento que tengo ahora. Odio la lluvia, odio el frío, odio sentirme entumida. Odio estar húmeda, guatón, me cargo. Me pilló toda la... Ni siquiera era como una lluvia torrencial, no. Era esa lluvia finita que moja y moja. Y me siento mal. Como que me dolió la cabeza y los ojos.
1: No temas, no hay cuidado.
0: Pero bueno, no importa. Así es la vida, así será la primavera. Espero que sea por esta semana nomás y que no. Y que no empecemos octubre con lluvia. Esa es la idea. He dicho, caso cerrado.
1: Y ya no seré tuya.
0: Y ya me cae mal esa canción. Pero esta sí me gusta, mugarón. Esta sí que sí. 5 de la tarde, 14 minutos. Nosotros empezando esta nueva semana. Nuestra última semana de septiembre. Semana cortita, ya que el día miércoles 30 de septiembre se nos va este maravilloso mes para algunos, eterno para otros. Recuerden que vamos a estar juntos hasta las 9 de la noche. Sí, hasta las 9 de la noche. Para que envíen sus mensajitos a través de nuestro WhatsApp.
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0: A esta hora donde nos pegamos el show con la Karinita. ¿Cómo estás? Bienvenido, Luis.
4: ¿Cómo estás, Karinita? Buenas tardes. ¿Cómo estás hoy? Hace frío.
0: Y estoy lejos.
4: Hay que tomarse
0: de
4: algo
0: casa
4: para el cuerpo. Y asegurarse con pellet. Porque, sabes que hacer el pellet de nuevo, Karina.
0: ¿En serio?
4: Buenas tardes, un beso.
0: Oye, amigo Luis, pero tú, ¿cómo estás de pellet por si quieren comprar acá nuestros auditores?
5: Mi nombre es Sandu, más conocido como el Querubín. Y juro que en esta vida o en la otra usaré siempre mis zapatillas con clavo. Y llegaré pasado de las 9.
0: ¿Por qué caí en ese audio, Water? ¿En qué momento agarramos tanto vuelo? Ese mensaje, primero que todo, no era para mí. Pero me agrada lo de las zapatillas con clavo.
6: Hola, Karinita, ¿cómo estás? Oye, con tus comentarios que hiciste sobre la lluvia, increíble cómo el mal tiempo hace que duela la cabecita, ¿eh?
0: Cierto.
6: Que duela la cabeza, dolores de hueso.
0: Ay.
6: Para un viejito. Pero donde, sobre todo donde hay lesiones, 15, todo eso, empieza a doler. Yo no creía en eso, pero ha sido muy, muy consciente.
0: Ay.
6: Y con el tema que tenéis de fondo bajo la lluvia, he visto unos videos y se tiran al agua cuando corre la agüita.
0: Me está lesionando.
6: Y resulta que hay inundación y toda esa agua sale de la alcantarilla.
0: ¡Qué asco!
6: Ojo ahí con las lesiones. Saludos, Karinita, yo soy un 7.
0: Saludos también para ti, un beso gigante, cuídese mucho. Seré la gata bajo la lluvia.
4: Tengo bastante pellet por si acaso, tengo bastante pellet en el local.
0: Ya, bastante pellet tiene nuestro amigo Luis. Si usted quiere pellet, llame a nuestro amigo Luis.
7: Hola, Cari. Aquí, por... qué mal que es lunes. Pero queda poquito.
0: Sí.
7: Además, qué mal que mi papá se vaya.
0: ¿A dónde se
7: va? De aquí, en el campo de Vilcú, mi casa. Y un día puedes venir a visitarme, Karina.
0: Pero por supuesto.
7: Con tu... con toda la radio, punto 7 y
0: yo. ¿Con toda la radio?
7: Yo soy un 7 y tú.
0: Ya, pero tú nos abrirías la puerta a todos, a todos, a todos. Somos hartos. Sí, yo creo que fácil somos como unos 30 más o menos. Si tú me dices, yo le digo a todos y vamos para tu casa.
8: Hola, mi querida hermosa. ¿O sea que andas con la abuela? Pobre Juan Alberto. Pobre Juan Alberto.
0: Ay.
9: Se fue para Maquihue, para Maquihue. Se fue la lavadora.
0: Buena, se fue para Maquihue la lavadora.
10: ¿Dónde está el sol? ¿Quién se lo llevó? Quiero sol, quiero vitamina D.
0: Necesitamos, por favor, que alguien le dé el número. A la primavera, no sabemos dónde está. Chicos, paren. 5:18 p.m. A lo que vinimos, a escuchar música, a explayarnos suavemente. Lo dejo junto a Karol G y Nicky Jam.
3: ¿Qué pasa contigo?
0: Tusa. ¿Qué pasa contigo? Ay.

0: tuyo, Bibi. Oye, ay, qué cosita más linda. Conocí al venado más pequeño del mundo. Me refiero a un pudú, guato, no al venado cachudo. Ay, mujer. Estoy mirándolo aquí en redes sociales. Es tan pequeño, es tan pequeño que solo mide 4 manzanas de alto. Así de chiquitito es. Aunque parece una cría, este pequeño animal es un pudú, considerado uno de los venados verdaderos más pequeños del mundo. El pudú del norte puede medir aproximadamente entre 32 y 35 centímetros de altura al hombro y pesar apenas unos pocos kilos. Habitan zonas boscosas de Sudamérica y su tamaño les ayuda a moverse entre vegetación densa con mucha facilidad. Cuando son jóvenes suelen tener manchitas blancas en su cuerpo que funcionan como camuflaje y los machitos incluso desarrollan pequeños cuernos. La comparación con 4 manzanas es solo una forma visual de mostrar su escala, pero sí da una idea bastante cercana de lo increíblemente pequeño que es este venado. ¿Usted conoce algún venado? Si conoce alguno, aproveche y mándele saludos.
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0: Sí, yo acabo de conocer uno aquí, lindo, muy pequeño.
3: ¿Te calcula el venado? Mi vecino al lado es venado.
0: ¿También?
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4: Hola, hola, Carlita, le voy a dar un saludo al venado de mi primo, que sabe que es el venado.
5: Don Héctor de Lautaro.
6: Saludo a Don Héctor de Lautaro.
0: Ya, todos acordándose de él.
7: Un saludo, Luis Yanca.
8: Al Julián Coliaconi.
0: La verdad no quería saber tanto. Bueno, así con los veranos. Me da como miedo esa parte de la canción. Me digo.
8: Al Julián Coliaconi.

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0: a quien no lo merecía.
1: Las manos en el aire, un aplauso para
0: muchísimas
1: la
0: gracias.
1: Mira,
0: gracias. 5 de la tarde, 41 minutos. Nosotros ya estamos de vuelta en este día lunes lluvioso 28 de septiembre. Y no estamos solos, también estamos acompañados de nuestros grandes auspiciadores. 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
0: Y por supuesto también seguimos en compañía de misjoyas.cl. Ya sabía. Nos vamos a revisar algunos mensajitos que han dejado a través de nuestro WhatsApp y que todavía no salen al aire. ¿A quién tenemos por aquí? Hola, hola, hola, hola, hola.
3: Muy buenas tardes, Karina. Vamos a ir reporteando acá directamente de la comuna de Nuevo y en la sintonía Pégate el Show con la Cari. Muy buena y estupenda semana, Karina.
0: Muchas gracias a mi queridísimo amigo Moisés Gutiérrez.
4: Hola, Karinita.
0: Hola, hermosa. ¿Cómo estás?
4: Bien. Quiero mandarle un saludo a mis papás. Decirles que los amo mucho. Mi papá se llama Héctor Mendoza y mi mamá se llama Angélica Rubio. Un saludo para ella, por favor.
0: Lindos saluditos para los dos y muchos cariños para ti también, bella.
5: Hola, Karinita, ¿cómo estás?
0: Hola, Vivi.
5: Al fin, después de 2 semanas de trabajo constante, día tras día, tengo tiempo para mandarles un audio. ¿Cómo está la punto 7? ¿Cómo está la
0: Muy
5: banda más
0: bien,
5: prendida de todo
0: pues. Aquí estamos siendo los más prendidos de Chile. ¡Sashay! María Cristina pega con Sashay. Me gusta la María Cristina, le sale lindo. Desde el fondo de su corazón.

0: Karinita, que tengas un hermoso programa. Yo aquí ya me falta poquito para terminar de trabajar. Igual odio este inicio de primavera, pura lluvia, yo amo el sol. Pero nada que hacer. Esperemos, como dices tú, que en octubre empecemos con sol. Un abrazote, Karinita, un besito. Que tengas un lindo programa.
1: Muchas gracias.
2: Hola, mi Karinita, ¿cómo estás?
1: Hola, mi Tavia.
2: Espero que tengas un lindo turno. Yo aquí estaré acompañándote. Besitos, te quiero mucho.
1: Yo también. Mucho. Ahí está mi Tavi presente a esta hora de la tarde.
3: Hola, Andresito, ¿cómo estás? Oye, yo soy del Tinto.
1: ¿De qué? ¿Del Tinto? ¿Qué pasó, mi amor bello? Ah, estaba mirando.
4: ¿Te conoces a don Héctor de Lautaro?
1: Sí. Ya lo vamos a invitar que venga acá a la radio, tanto que hablan de él. Él es un personaje icónico de acá.
5: Hola, Cari Cari, ¿cómo está mi niña hermosa?
1: Hola, le dio mi frío, se mojó.
5: Yo también fui corriendo a la esquina a buscar el pancito que me lo guarda el vecino. También me mojé, así que llegué con ganas de tomar mate. Mira, y le comparto el mate para calentar. Besito, mi niña hermosa, gracias por su compañía. ¡Mua!
6: Karina, están regulando ordenando los semáforos aquí en el portal y no hay taco. O sea que estuvo buena la amarre de la mañana, están trabajando.
1: Bueno, buenísimo. Estamos trabajando para usted, como dicen por ahí también.
7: Don Luis Santa del Cheble, ese es el Venado.
1: También. ¿Cómo está mi amigo Fernandito? Tanto tiempo sin verlo. Cari, ¿cuál lluvia? Oye, mira, ahí hay sol y no estoy. No entiendo nada.
8: Hola, Karina Bella.
1: Hola, hermosa.
8: Espero que estés bien.
1: Gracias, Jenny.
8: Lástima que el día no está tan bonito.
1: Lástima.
8: Yo ya sé que tú eres igual que yo en cuanto a que somos lagartijas.
1: Sí.
8: ¿O me equivoco?
1: No. No te equivocas.
8: Pero no hay solcito hoy día. No. Así que vamos a tener que estar ahí, abrigaditas nada más. Chao.
1: Chao,
8: besito. Te sigo escuchando.
1: Ahí lo que no puse fue la estufa.
9: Hola, buenas tardes. Mire, en modo de información,
1: ¿ya?
9: Los semáforos de Caupolicán con Claro Solar apagados. Está la tole tole.
1: ¡Chú! Semáforos Caupolicán con Claro Solar están apagados para que nuestros conductores, por favor, transiten con mucha precaución, ¿ok? Vamos a repetir el mensaje.
9: Hola, buenas tardes. Mire, en modo de información, los semáforos de Caupolicán con Claro Solar apagados. Está la tole tole.
1: Está la tole tole. Hola, mi Glendi.
10: Hola, Karinita, ¿cómo estás? Igual espero que tengas un buen programa, que te escuchemos hasta las 9 de la noche, súper entretenida contigo, Karinita.
1: Obvio.
10: Así que te deseo que tengas un muy buen programa. Como aquí yo escuchándote. Eso, Karinita.
1: Ahí está nuestra Glendita preciosa. Abrazos para ti, Glendita. Abrazos para todos quienes se suman a nuestra transmisión, ya sea a través de la señal FM y a través de nuestra señal online.

0: Los Ángeles Azul y Vicentico.
1: Solo 4 minutitos nos separan de las 6 de la tarde. Y no estamos solos. 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
1: ¡Muy bien! Ese es mi guagua chiquitito de la mamá. Te salió hermoso. Después me voy a ayudar con la otra, ¿ya? No tenemos que ir a una pausa nosotros, una pausa cortita, pero antes no podía dejar de escuchar esta canción. Hoja en Blanco, Monchi y Alexandra, aquí en Punto 7.

0: se va apagando, pero la música sigue encendida.
1: Cuello blanco.
0: Hacemos una pausa, pero no te muevas. 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
7: Llegó la hora de las noticias, 6:05 p.m. Y les cuento que se mantienen 4.500 personas aisladas por inundaciones en varias comunas de la Araucanía. Y paralelamente se acrecienta la preocupación por el alimento por los animales, por cuanto las praderas permanecieron varios días bajo el agua. El Senapred canceló la alerta roja en Cautín por crecidas de ríos y la alerta amarilla regional por intensas lluvias, pero activó una alerta temprana preventiva por tormentas eléctricas. En el sector Isla Licán de la comuna de Teodoro Smith, Susana Cayul confirmó que su campo adquirió por intermedio de Conadi se inundó por quinta vez por el desborde del estero Huilío, lo que al momento se mantiene. Ahora fue esto más grande, dice, porque desde que compré aquí, en este lugar, son 5 veces que me he inundado y ya perdí todas mis cosas y ahora ya volví a perder todo otra vez. El alcalde de la citada comuna, Baldomero Santos, precisó que aunque cesó la intensidad de la lluvia, en sectores como Isla Licán, Isla Chica, Punta del Riel o Ponhuito, siguen con familias aisladas por inundaciones y con el inmediato problema de alimentos para sus animales. También les cuento que la Dirección Meteorológica de Chile emitió 2 avisos de probables tormentas eléctricas que afectaría la tarde de este lunes 28 de septiembre a 8 regiones de la zona central y sur del país. Mientras que el primero de los avisos abarca las regiones de Valparaíso, Metropolitana, O'Higgins y El Maule, el segundo está dirigido a la Araucanía, Los Ríos, Los Lagos y Aysén. De acuerdo a lo informado por la institución, las tormentas eléctricas serían ocasionadas por una inestabilidad atmosférica y podrían venir acompañadas de chubascos aislados en algunas zonas.

para terminar también les cuento que el Ministerio de Justicia confirmó que aún falta identificar a 5 personas adultas mayores que murieron en el incendio de una residencia de ancianos en la zona rural de Pitrufquén. En tanto, la Fiscalía está analizando la evidencia para formalizar a la propietaria del hogar que funcionaba de manera ilegal. Transcurridas más de 2 semanas de esta tragedia, donde murieron calcinados 16 adultos mayores en el incendio del hogar El Edén, la localidad de Comuy, solo se ha logrado identificar científicamente a través de pruebas de ADN a 11 de los fallecidos. La Seremi de Justicia, Stephanie Caminondo, indicó que los peritajes de los 5 casos pendientes siguen a cargo del Laboratorio de Criminalística de la PDI en Temuco.

0: De esta forma nosotros cerramos nuestro boletín informativo de las 6 de la tarde aquí en Punto 7. Ustedes sigan en nuestra compañía.
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0: 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Oye, ya, pero mira, la hora pasa volando. Son las 6 de la tarde, 17 minutos. Y en esta fiesta no se baila, sino de la chica. La radio, la señal, pero ¿dónde estás tú? En el sector Kaufman, en Padre de las Casas, se escucha con interferencia y chicharreo. Vamos a hablar con Don Guatón, ¿ya? Para que nos pueda arreglar la antena.
1: Hola, hola, mi cari. Paso hola, por mi aquí, déjate preciosa. Un saludito, desear tu lindo turno. Igual para avisarte que tengan precaución los ¿dónde? Que vienen desde La Branza hacia Temuco. No está ahí el complejo M11.
0: ¿Ya?
1: Está cortado un pedacito de la ruta porque están con un camioncito de motobomba sacando el agua de adentro, creo, del estadio ese que está ahí.
0: Es para mejor.
1: Para que tengan precaución los conductores. No. Eso, mi cari, linda tarde.
0: Gracias, mi Yuri preciosa, cariño, muchos besitos para ti.
2: Carinita, carinita, la mujer, un saludo a la cosita más hermosa, hermano Miguel. Está muy bien enojadita, parece que no me quiere hablar.
0: Oh.
2: Se cuide mucho, igual la quiero.
0: Ya, igual te quieren mañosa y todos te quieren igual a mí. Ahí está nuestro amigo Víctor también haciéndose presente. Hoy ya salió el solcito. Karinita, yo creo que esto es estafa, ya que los números no son del CG. Aparte que tampoco tengo el número de los clientes del CG, ni mucho menos de... ¿Qué? ¿Qué dice aquí? Hola, recordamos que presento una deuda vencida, bla, bla, bla. No. No creo, no le crea nada, no le crea nada. Aparte que si tú no le haces una pregunta al chat GPT o al chat de CG, mejor dicho, no. Sí, es una estafa. Elimina lo de tus contactos. Dile, no tengo dinero ahora. ¡Córtamela, Luz! ¡Córtamela!
3: Oh, ya. Ya tenía el reemplazo para tus vacaciones. Oye, ¿viste? Le salió fenomenal. Sí. Fenomenal, guachito.
0: Mi cabrita, mira, le salió muy bonito.
4: Hola, la Karina más bella del mundo mundial. Aquí mira, yo reportándome desde mi trabajito. Ando con la garganta media.
0: Hoy andan todos, no me quedo.
4: Media apretadita, pero no es resfrío, no sé qué lo que es, porque se me seca la garganta y la tos que me da. Uf. Pero aquí, reportando sintonía.
0: Reportando sintonía, ya está mi Ali. Podríamos, te voy a dedicar una canción. Set, set, set, tenemos set, set, set. Este, porque se le seca la garganta a Pugata. Entonces tiene set y tiene que mojar.
5: Hola, Karinita hermosa, la mejor locutora de la Pontecía.
0: Ya, todos le dicen lo
5: aquí
0: mismo.
5: Aquí voy camino al colegio a retirar a la Gustita. Para irnos a Carahue, sí.
0: Ahora que estamos tan agutita, tan agutita.
5: Que tenga un buen turno, agutita, te queremos mucho, somos un 7.
0: Excelente, cariño, para ustedes también. Besito, besito, besito a todos mis cachorros que están saliendo del colegio igual. Si quieren reportar sintonía, háganlo también, ¿ah? ¿Eh? Dígale, papá, me toca a mí ahora, pásame el teléfono. Usted ha mandado audios todo el día, ahora le toca a los niños. Aprovechando que están saliendo del colegio. No, mi gordita ya salió temprano. Sí, es una niña muy estudiosa. Hija, te la dedico. Te amo.
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0: Qué lindo. 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

0: nosotros nos vamos a una pausa cortita. Pero vamos y volvemos.
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0: de la tarde, 34 minutos de este lunes 28 de septiembre. Quiero mandar un saludo. ¿Guatón, puedo mandar un saludo yo? ¿Sí? Ya, va. Quiero enviar un saludo muy, muy, muy grande a un hombre espectacular, maravilloso del cielo, del sol y la tierra. A un hombre que amo con todo mi corazón. Él es mi maravilloso esposo, Juan Alberto Aravena. Te adoro, te amo, te amo, te amo y te extraño. Eso nomás te quería decir. Besito, mi amorcito, cuídate mucho.
1: Disculpen, ¿qué pasó?
0: Disculpen. Cari, mira, qué lluvia. ¿Por qué sale el sol cuando yo estoy aquí encerrada en esta? Uno, dos, tres, cuatro paredes. Carinita, carinita, carinita, un gran abrazo, saludo. Nosotros somos un 7. ¿Le puedes pasar este audio para mi papá Carlos Jara, que hoy está de cumpleaños de sus nietas? A ver el audio, déjame verlo. ¿Dónde está? Eso lo mandaste en la mañana, la chica. ¿Y nadie te escuchó? Ya. El saludo de cumpleaños es...
2: Muy buenos días, tío Julián.
3: Yo soy Ángela.
2: Yo soy Lian y le queríamos enviar un gran saludo de cumpleaños a nuestro tata Carlos.
3: Nuestro tata que está de cumpleaños hoy día, así que ojalá lo pase muy bien para que le puedas mandar un saludo, por favor.
2: Por favor, si lo puedes cantar.
3: Y nosotras somos un 7.
0: Ese saludito fue muy temprano, a las 7:30 de la mañana. Nosotros lo estamos reproduciendo, ¿sí? Estamos saludando también a esta hora a nuestro queridísimo padre Carlos Jara, que está cumpliendo un añito más de vida de parte de sus nietas, Josefa Jara. Ah, ¿la Josefa igual está de cumpleaños? Ya. Todo de cumpleaños. Toda la familia de cumpleaños, me encanta. Ahora entiendo el saludo. Entonces, Carlos Jara está cumpliendo un añito más de vida y aparte Josefa Jara también está de cumpleaños, así que un abrazo enorme. ¿Te va ahí? ¿Te, los queremos mucho? Muchos queridos, muchos besitos. ¿Te comiste tu queque? Que siga cumpliendo muchos añitos más y que reciban hartos regalos. Eso. Listo, chao. 6 de la tarde, 37 minutos. Nos vamos a ir a la música. Necesito escuchar qué me está diciendo la madre. 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

0: Me encanta porque la que está más feliz de todos es mi amiga Alicia. Besitos para ti, Alicia, cariño, te queremos.
1: Más que un saludo romántico, me pareció una marca de terreno.
0: Ah, también, por si acaso. Uno nunca sabe.
2: Hola, Cari. Hola. Igual estoy de cumpleaños. Solo quería que lo supieras.
0: ¿En serio?
2: ¿Cómo estás? Yo muy bien.
0: ¿Y tú? ¿Qué tal? Recuerden que nosotros... Carlita, estáis de cumpleaños hoy día, júramelo de guata. ¿Y por qué yo vi que era el otro día, no era hoy día? No fue el domingo. Ay, ya no entiendo nada.
2: Era una broma, si tú ya me saludaste el 20.
0: Sí. Ay, quien, por favor. No jueguen con mi corazón porque yo me trauma. Porque soy tan sensei. Ya, familia, les quería recordar que nosotros a partir de las 7 de la tarde ya nos conectamos con nuestra gran familia en nuestra red nacional. Desde Arica hasta Punta Arenas. Todos conectados en una señal a través de la señal FM y también a través de nuestra señal online. 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
0: ¡Qué lindo le están, amigos! 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
0: ¡Qué cega! Ese es mi cachorra. Ahí nomás se las tengo.

0: 12 de la tarde, 54 minutos, familia. Tengo el manso reloj. ¿Tú dónde vas ahí? ¿Por qué andáis tan contento? A ver, di la verdad. ¿Qué te pasó? ¿Por qué andáis así, con esa cara de contento? ¿Qué andáis haciendo, eh? Hija, ¿cómo estás tú? ¿Feliz? Feliz también. Así son los adolescentes. 6 de la tarde, 54 minutos y no se olviden que un gran cambio necesita un gran respaldo. 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Solo 5 minutos, no se paran de las 7 de la tarde. Aprovechen que me tienen solo para ustedes. Envíen su mensajito a través de nuestro WhatsApp.
1: ¿Para qué estás entrenando a tu cachorra, Cari? No. ¿Hay algo que no nos has dicho? ¿Ah?
0: No, si en realidad es para no aburrirnos. Entonces sí, ella no se siente solita y la hago parte de...
2: Dicen que lo que se hereda no se oculta.
3: Contratada la hija de la carita.
0: Mira, vale, te están tirando cualquier. Muchas flores para ti, Miguel.
4: Ay, yo igual, Carinita, feliz por la canción. Me encanta Luis Miguel, Luciano Pereira y muchos más. Pero me...
0: ¿Qué?
4: Me levantaste el ánimo porque ando media bajoneita. Porque mi amor se fue para Puerto Montt. No sé si vuelve este fin de semana o viene el próximo, no lo sé. Por eso acá ando medio bajoneadita también. Y con ese tema, voy a subir un poquito el ánimo.
0: ¡Ay! Lo bueno es que te lo subí un poquito, sí que...
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0: Oye, y acá me están mandando una foto de que están cobrando el vale. ¿Dónde es esto? ¿Cómo se llama esa calle? No, ahí en Ampliación La Esquila. ¿Los sauces? ¿No? ¿Dónde es esto, amigo? ¿Ah? ¿Mármolé?
7: Cari hermosa. Buenas tardes. Tu hija súper linda, amorosa y tierna. Dile que lea más avisos económicos. Le sale súper bien. ¡Qué lindo!
0: Hermosa, mi guau. ¡Colando! 6:57. Marmolé, hermané, ¿dónde andáis? ¿A él?

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señoras y señores, llegó el momento tan esperado para todos. Aquí estamos, familia, empezando esta nueva semanita de lunes 28 de septiembre, nuestra última semana cortita, ya que el día miércoles 30 ya se va este mes maravilloso. ¡Oh, qué rico! ¿Ustedes cómo se pueden comunicar con nosotros? Súper fácil, a través de nuestro WhatsApp, a través del teléfono, a través de nuestras redes sociales. ¿Por cómo más se pueden comunicar con nosotros? ¡Ya! Se pueden comunicar a través de telepatía también. También es una buena opción. Así que ya lo saben, familia, envíen sus mensajitos saludando. Ya vamos a estar cantando también, recibiendo este maravilloso lunes de esta maravillosa semana. Se me hizo agua la boca, guatón. Guatón, qué rico. Así que envíen sus mensajitos nomás a través de nuestro WhatsApp. Por mientras, yo los dejo junto a Bad Bunny, Baile Inolvidable, reportando sintonía hasta hora de la tarde.

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1: ¿Cómo me pica la nariz? ¡Ah, sí! Ya, familia, ya estamos de vuelta. 7 de la tarde, 15 minutos. Conectadísimo con toda nuestra gran familia a nivel nacional.
2: Buena, buena, cariñita.
1: ¿Cómo estamos, Alejandrito?
2: Desde Santiago, mañana en la mañana viajo de Santiago a Puerto Montt.
1: ¿En serio?
2: Voy al estadio a ver el equipo de mis amores.
1: Buenísimo, Alejandrito. Oye, pasa por Temuco, pues. Bueno, de hecho tienes que pasar por Temuco, pues. Pasa a saludarnos nosotros acá en la radio un ratito. Nos tomamos un par de fotos y después seguí ahí para Puerto. ¡Aguante, Santiago! Carinita, carinita, carinita, por fin en la casa. Estoy súper cansada, tengo una misión. Estoy vendiendo números de rifa porque mi hija va a Buenos Aires de la universidad. Mira, Clau, que hoy están todos con la función los números de rifa. Mi ahijada y mi prima están en la misma porque salen de cuarto medio y se van a Bariloche. Así que ahí están vendiendo números de rifa. Yo les pregunto, ¿y cuántos tienen que vender? Como 50 talonarios, guato. Ya. Así que nuestra Clau también está vendiendo numeritos de rifa. Cualquier cosa, nos avisa nomás. Plaza Bismarck. Bueno, cada uno se estaciona como quiere. Hola, pues. Hay un auto que está estacionado extrañamente. Nine, cuéntame un poquito, ¿qué es lo que tuviste ahí? ¿Qué es lo que tuviste? Por mientras, reportamos sintonía a esta hora de la tarde. ¿Vale, me ayuda ahí? Cantemos fuerte y claro. Con ánimo, con ánimo, con ánimo. Muy bien, a ver tu cara. Eso. Hola, hola, hola. ¿Cómo estás? Yo muy bien. ¿Y tú qué tal? Hola, hola, hola. ¿Cómo estás? Yo muy bien. ¿Y tú qué tal? Reportando sintonía, reportando sintonía. Reportando sintonía, reportando sintonía. ¡Hija! Gracias, hija, te amo.
3: Cariños grandes, cariñita, este Quilpué, yo soy un 7.
1: ¡Aguante, Quilpué!
4: Marina la está saludando, cariñita, de acá de Viña del Mar. Besito, y estoy muy cansado porque recién terminé de arreglar pantalones. Cuídese, cariñita.
1: De arreglar pantalones, dijo. Eso dijo.
5: Buenas tardes, mi niña. ¿Cómo está mi niña? Que está en la rey puntecita acá en Osorno, con Claudito. Acá en Osorno, mi niña, besito.
1: Muy bien, Osorno, presente como siempre, mi hermosa Maricha. ¿Quién más presente? ¿Quién más presente?
6: Simón.
1: ¿Quién es mi amigo Huguito? ¿Eres tú, Huguito?
7: Oye, chiquillo, una buena noticia para todos, para todos, para todos. Están arreglando la regularidad del semáforo del Molino, ¿eh? Ya, yo acabo de pasar por ahí en locomoción y no hay ni un taco. Y están los técnicos ahí trabajando, así que parece que se va a arreglar la cosa, chiquillo.
1: Qué bueno. A la calma, ¿no? Qué bueno, qué bueno. Después de tanto, tanto, tanto. Eso es lo importante, las soluciones. ¡Aguante, chiquillo!
8: Buenas tardes, cariñita. ¿Cómo está la mujer de la sonrisa más hermosa del mundo? Desearte una linda tarde, lindo turno, linda semana. A ti, a toda tu familia. Yo voy a la paja 20.000 a buscar a mi esposa que viene del trabajo, ya que le tocó trabajar el fin de semana.
1: ¿Ya?
8: La voy a regalar ya.
1: ¡Qué rico!
8: Milena, espérame, mi amor, que voy con todas las filas puestas para regalonear la vida. Y mañana tenemos reunión de mi hija, ya que sale de cuarto medio.
1: ¡Ay, la cachorra, qué tan grande!
8: ¡Qué atroz, qué grande están!
1: Déjense de crecer, cabrón. Y uno que los conoce de cachorrito y ahora ya están todos los grandes.
9: Saludos del Cantarito Creo.
10: Hola, hola, hola, ¿cómo estás?
11: Yo muy bien, ¿tú qué tal?
10: Hola, hola, hola, ¿cómo estás?
11: Yo muy bien, ¿tú qué tal?
10: Buenas tardes, Carmita, un gusto saludarte, desearte un buen turno, una muy linda semana. Yo acá desde Valparaíso, Claudio Valmontín, reportando sintonía, dando en el colectivo como todos los días. Soy un 7, te quiero mucho.
1: Yo también te quiero mucho, Claudito. Aguante, Claudito.
0: Hola, hola. ¿Cómo estás?
11: Yo muy bien. ¿Y tú qué tal?
0: Hola, hola, hola. ¿Cómo están? Yo muy bien. ¿Y tú qué tal? Reportando sintonía, reportando sintonía, reportando sintonía, reportando sintonía. Pégate el show con la carita en Temuco.
1: Mi amigo Aquiles, oye, ¿cómo que se llamaba ese personaje, el tío Cosa? ¿Era el tío Cosa o no? Estoy listo para Halloween, cariñito. Ah, yo estoy en la misma, no necesito disfrazarme mi ojera. Mis ojeras son igual de moradas como el del, como las del tío Osco. No, es el tío Lucas. Ah, ya no sé quién es. ¿Cómo se llama el personaje que era el hermano del... Los Locos Adams, uno pelado? ¿Cómo se llamaba él? ¿Lucas o Cosas? Cosa. Está el tío, pero dice que el tío Cosa era el peludo. ¿Sí? Y el tío Lucas era el pelado. Ah, ya.
0: Reportando sintonía, el Morrison de Corral. Llueve con sol, sol y lluvia.
1: Y no es chiste, estamos. Me vine para acá, que llegué toda mojada, pero mojada, mojada, mojada, mojada. Así como loco, loco, loco. Me saqué la chaqueta, me saqué los zapatos y ahora había solcito. No lo puedo creer.
6: Me quedan 15 minutos para descansar.
1: Queda poquito, muy poquito. Vamos reportando sintonía.
9: Hola, hola, Cari, ¿cómo estás? Yo contenta porque estoy de cumpleaños. Soy de 7 y tú.
1: En serio, ya, pero no me engrupan. ¿De verdad estás hoy de cumpleaños? Happy birthday to you. Happy birthday to you. Happy birthday, happy birthday. Happy birthday to you. Ahí está nuestra Bubu. Hola, hola, hola.
12: Hola, hola, hola. ¿Cómo estás? Yo muy bien. ¿Y tú? ¿Qué tal? Reportando sintonía, reportando sintonía. Reportando sintonía desde la ciudad de Los Ángeles. Un saludo para ti. Estamos aquí atentos a la programación de la Punto 7 porque yo soy un 7. ¿Y tú?
1: ¡Excelente!
13: Hola, hola, hola, hola. ¿Cómo estás? Yo muy bien. Y espero que tú también. Eloy de Valencia abajo, quien fue reportando sintonía. Buena tarde a todos. Soy un 7 y tú.
1: Aguante, mi amigo Eloy. Presente, presente. Hola, Cari, presente. Presente, presente. Hola, Cari, presente.
14: El tío Luca.
1: El tío Luca.

0: Gracias, Fernandito. No hubiera sido lo mismo sin tu opinión.
1: ¡Esto ya se acabó!
0: No, porque no me acordaba. ¿Alguien más tengo por aquí? Hola, hola, hola.
2: Hola, hola, hola, Karinita. ¿Cómo estás? Yo muy bien. ¿Tú qué tal? ¡Encha la ropa! ¡Saca la ropa! ¡Encha la ropa! ¡Saca la ropa! ¡Que hay viento de nuevo! ¡Saludos, Jimena!
0: ¡Saludos! ¡Aguante, compañera! ¡Aguante, compañera! ¡Hija!
3: Este personaje, el tío Cosa. Era el tío Cosa.
4: El cuñado de Morticia, el hermano de Homero Simpson. No, Nagel.
0: No,
4: Homero Adams, el hermano de Homero Adams, el tío Lucas. Tío Lucas, pero con K. El tío Lucas sin Lucas.
0: El tío Lucas sin Lucas. Me gusta este igual. Hola, hola, hola, ¿cómo estás? Yo muy bien, ¿y tú qué tal? Hola, hola, hola, ¿cómo estás? Yo muy bien, ¿y tú qué tal?
5: Reportando sintonía aquí desde Castro Chiloé, Jessica Paola, que tengas una buena tarde, Karina, un buen comienzo de semana. Y saluda a todos los auditores ahí.
0: Saludos a todos los auditores desde Castro Chiloé, presente. ¿Cómo estás, Itacari? Acá en Corral, un pedacito de arco iris. ¡Ay, qué tierno! ¿Se acuerdan el otro día cuando yo les dije que solo los del alma pura pueden ver arco iris? Desde ese momento que no he podido ver uno. Te lo juro, Walter. No sé en qué momento agarre tanto vuelo. 4 de la tarde. Va. 7 de la tarde, 25 minutos. Sin ti, Donato y Estefano. Estefano. Pero leí.

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1: 7 de la tarde, 28 minutos. Antes de irnos a la pausa, los voy a dejar junto a Rodrigo Tapari. Aquí en Punto 7.

0: de tres, el que no salta, para que se pudre todo.
1: Me gusta, me gusta.
0: El que no salta la cuenta, vamos a hacer un saltando güey como antes. El que no salta la cuenta de tres, ¿qué pasa, Dami?
2: Y el que no salta tiene cuerno.

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1: 7 de la tarde, 42 minutos. Y Karinita, está cerrado ahora y tráfico restablecido con normalidad en la Plaza Bismarck, por si acaso, ¿ya? Para que tengan precaución y mucho cuidado, Nine, gracias.
2: Reportando sintonía, señorita Karina.
1: ¿Cómo estás, Rodrigo?
2: De Montreal, Canadá. Espero que haya tenido un buen fin de semana acá, bien, empezando la semana con ustedes. Los días no están muy buenos, ya empezamos fuerte el otoño acá, así que ustedes aprovechen bien la primavera, que se les viene el verano y a nosotros se ve duro invierno, duro, muy duro.
1: Rodrigo, no hemos tenido primavera, con eso te lo digo todo. Nada de primavera. Llueve, sale el sol, llueve, corre un poco de viento, uno entra ropa, saca ropa, echa ropa. Atroz.
3: Hola, hola, hola, Karinita, ¿cómo estás?
1: Hola, Robertito.
3: Desde acá, de Valparaíso, de Cerro Mariposa. Un saludo para usted.
1: Gracias.
4: Buenas tardes, Karini.
1: ¿Cómo estás, Cristiancito? ¿Por qué eliminaste tu mensaje? Hola, muy buenas tardes. Me gustaría saber los valores de la publicidad para un mini market que está en Padre Las Casas. Un mini market con panadería y venta de alcoholes. Ah, miren. Claudio, te envío un número enseguida, ¿vale? Chicos, si ustedes también quieren contratar publicidad, ustedes me avisan nomás y yo les mando el número de nuestro ejecutivo de venta.
5: Hola, Carmenita. Presente desde aquí en Chiloé. Porque nos está acompañando hasta las 21 horas.
1: Hasta las 9 de la noche. Excelente, ¿eh?
6: Con razón, mi esposa dice que yo soy su arcoíris. La elimino y la lleno de colores.
7: Hola, Karinita, ¿cómo está, mi niña? Yo reportándome acá del sector de Pedro de Valdivia, Karinita. Oye, mi niña, quería saludar a tu hijita, ya que dijiste que está contigo ahí. Un abrazo, muchos cariños para ella, porque ella es muy linda como tú, Karinita. Así que un abrazo, te quiero mucho, Karinita. Yo soy un 7, ¿y tú?
1: Yo también te quiero mucho. Cariños.
8: Hola, Cari. Hola, Dani. Desde Quinchao, Chiloé. Dani por acá. Saludo a todos los puntos 7.
1: Mira, Quinchao, no me habían hablado. De Quinchao, Dani me había ya hablado antes, parece o no. Quinchao. Aguante, Quinchao. Aguante, Kimchi. Aguante, Castro. Aguante, Chonchi. Dalcahue. Quellón.
9: Hola, Karinita. Yo de acá de la ciudad de Los Ángeles reportándome. Que tenga una excelente tarde turno. Un saludo a todos los puntos 7. Un saludo a todos los que me conocen y a los que no me conocen también. Y como siempre digo yo, aquí vamos a estar con las antenas para ir escuchando la musiquita. Y el día acá estuvo, pero espectacular.
1: Espectacular, bacán.
10: Hola, Karinita, ¿cómo estás?
1: Hola, amigo.
10: Yo estoy bien, ya fuera del trabajo, ya por fin. Así que ya rumbo a mi casita para tomar 11 citas. Así que me quedo con la Karinita escuchando la radio punto 7 cita.
1: ¡Qué rico!
10: Y un abracito grande a Fernandita. ¿Cómo está? Tan grande que está esa niña.
1: Ay, Dios.
10: Que no crezca tanto.
1: ¿Por qué no se quedó una guagua? Un bebé chiquitito. Karinita, Don Luis se ganó su sticker. Oye, va, pero fascinaba ahí atrás solo. Escribo poco, pero toda la gente que traslado es un 7. Mira qué lindo. ¿Yujuy? ¿Eres tú, Yujuy? ¿Quién te puso Yujuy? Amigo, ¿cómo estáis?
11: Hola, Cari, ¿cómo estás? Oye, un besito gigante, mándale muchos cariños a la Vale. Besito, amiga, que te quiero.
1: Yo también te quiero montones. ¿Cómo estás tú? ¿Cómo te ha ido? ¿Cómo está tu perro? ¿Cómo está el novio?
12: ¿Dónde estará
1: mi prima? Oye, me acuerdo
12: prima,
1: que...
12: Prima, ¿dónde está mi prima?
1: Yo me acuerdo que estaba en el colegio y tenía un compañero apellido... Apellido Vera. Vera se llama. Sí, apellido Vera. Y le decíamos... No me acuerdo cómo se llama. Era apellido Vera. Y le preguntábamos, ¿dónde está tu prima Vera? Era entretenido en ese tiempo. Un poco de humor blanco. Éramos niños sanos.
9: Y se me olvidaba, Karenita, un saludo a su regalona, que es su hijita, que la estaba acompañando. No la había escuchado, pero ahora sí. Así que es muy querida.
1: La dirán escuchado leyendo menciones. También estaba ahí, la hago trabajar. No, o sea, aprenda lo que cuesta la vida. Lo dejamos junto a Daddy Yankee. Rompe. Aquí, en Punto 7.

0: 7 de la tarde, 57 minutos. ¿Alguien más tengo por aquí? Mi amigo Freud, ¿cómo está ahí?
1: Cariñita, ¿por qué pones esa canción y me hace sufrir? Porque tengo pura chela. Aquí estamos, Karinita, reportándonos mediante Valparaíso, vamos bajando desde Placilla al plan. Eso,
0: Cari,
1: ¿cómo has estado tú?
0: Bien.
1: Aquí, yo reportándome siendo un 7.
0: Siendo un 7, excelente, muy bien. Nosotros bien, súper, súper. Tuvimos un lindo fin de semana, muy provechoso, donde... lavamos ropita, sí. Estuvimos secando, lavando ropa, aprovechando que tuvimos sábado y domingo libre. Sábado de la noche me tocó pitutear, también estuvimos trabajando. Así que excelentemente bien. Y ahora ya partiendo la semana, pero con todo, si no, ¿para qué? Eugenio Sanzana, Los Vázquez.
2: Hola, Karinita. ¿Cómo está?
0: Muy bien, Rodrigo, tenido. ¿Y tú cómo estás ahí? Fíjate. Rodrigo Reyes. Tengo a nuestro amigo Rodrigo, que también nos escucha en Canadá. Alejandro, sí, Alejandrito. Jota, ¿cómo estáis, Jota?
3: Hola, hola, hola, ¿cómo estás? Yo muy bien, ¿y tú qué tal? Y reportando sintonía. Aquí es Jota de Valpo, yo soy 7. Aquí estamos contando ya los minutos, falta poquito para salir de la pega. Tengo puros sueños, pura sed en mi corazón. Saludos.
0: Oye, ¿qué hay de entretenido? Oye, ya. Chicos, es la semana del cine, 28, 29 y 30. ¿Podríamos aprovechar estos días o no? ¿Va a ir al cine, pues, guatón, a dónde más?
4: Hola, ¿qué tal? ¿Cómo estás? Qué bueno que pasaste un fin de semana, Karinita. Te mando un besito y un abrazo y te estoy escuchando desde Quilpué.
0: Desde Quilpué presente, también ahí está nuestra hermosa y queridísima Ceci. Atención, atención, atención a toda nuestra gran familia de Radio.7. 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Armen panorama nomás, inviten a sus amigos, a su familia, a su pareja y a disfrutar de alguna película entretenida. ¿Qué película iríamos a ver al cine, guatón? ¿Ah? Me gusta el cine. Antes iba mucho más al cine que ahora, claramente porque tenía más tiempo. ¿Te acordás cuando estaba en el cine a Luca también lo hacían? ¿Sí? El cine a Luca. Entonces, pregunta para todos nuestros grandes auditores de Punto 7, nuestra gran familia de Radio Punto 7. ¿Cuál fue la película que fuiste a ver al cine? ¿Que fuiste a ver al cine? ¿Sí? Y que te dejó noqueado. Te dejó así como, ¡ay, qué buena peli! ¡Qué buena película! ¿Cuál fue esa película que fuiste a ver al cine que te dejó loco? ¿Ah? ¿O loca? Uno se cura, nos canta Raúlín Rosendo, aquí en Punto 7. ¿Cuál fue esa película que fuiste a ver al cine? Coméntanos a través del WhatsApp.

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1: Llegó la hora de las noticias, 8 de la tarde, 7 minutos. Les contamos que el alcalde de Santiago, Mario Desbordes, instó a Chile a tener precaución al unirse al escudo de las Américas, advirtiendo sobre el presidente Trump y la necesidad de mantener equilibrio entre Estados Unidos y China. Llamó a fortalecer la defensa con Europa, Israel, Japón y Australia, sin comprometer la relación comercial. Confía en las explicaciones del gobierno, pero exige transparencia y garantías de que Estados Unidos...

En otro ámbito también les cuento que Comisión Mixta despacha informe unánime del proyecto que perfecciona expulsiones administrativas. Se acordó un plazo mínimo de 5 años de prohibición de ingreso al país para las personas expulsadas y la suspensión del procedimiento penal para extranjeros en situación irregular acusados por delitos menores. La Policía de Investigaciones podrá ingresar a domicilios para detener a personas con órdenes de expulsión afinadas. El informe deberá ser ratificado por la Cámara de Diputados y el Senado. También les cuento que la secretaria general del Partido Comunista, Bárbara Figueroa, descartó polémico lienzo de las juventudes comunistas en la Facultad de Derecho de la Universidad de Chile como provocación. El cartel acusa a Carabineros y muestra a José Antonio Kast y Javiera Rodríguez. Figueroa criticó a opositores por reacción. Diputada Rodríguez defendió sus críticas y rechazó ser acusada de violencia.

0: También les cuento que la Fiscalía de Atacama solicitó prisión preventiva para funcionarios públicos investigados en caso de corrupción de la operación Vía Crucis, relacionada con compras irregulares en Gendarmería, Ejército y Ex-Sename. Se detectaron actos ilegales en las aristas del Ex-Sename y Ejército con coordinación de particulares, resultando en transferencias económicas irregulares. Se acreditó perjuicio fiscal de 1.111 millones de pesos y se comunicaron cargos por fraude al fisco, cohecho, asociación ilícita y lavado de activos. Consejo de Defensa del Estado se sumó a la causa. Fiscalía pide prisión preventiva para funcionarios y arresto domiciliario total para particulares. Por último, les cuento que el ministro de Economía y Minería, Daniel Mas, confirmó la salida del director suspendido del CERNAC, Andrés Herrera, tras un sumario por denuncias de acoso laboral. Aunque no hay fecha definitiva, Mas aseguró que Herrera va a dejar el cargo pronto. En medio de la controversia, se reveló que Herrera recibió un sueldo millonario durante su suspensión. La directora subrogante asumió sus funciones mientras se define su salida. De esta forma, nosotros cerramos nuestro boletín informativo de las 20 horas aquí en Punto 7.
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0: que estamos celebrando estos días 28, 29 y 30, donde el cine va a estar más barato porque es el día del cine. Ustedes nos comentan a través del WhatsApp cuál es su película favorita que fue a ver al cine.
1: El día de la revelación de Steven Spielberg.
0: Karina
1: de marca esa canción, márcala. Será que esta historia.
0: ¿Qué película le gusta? Karinita, estoy esperando mi mensaje. A ver.
2: Hola, Mahatir Linda, ¿cómo estás? Kaila, David, aquí, inshallah. Que les vaya bien esta semana, Dios quiera. Aquí los pelitos le mandan unos saluditos de Santa María de los Angelitos. Porque repite un 7, ¿y tú?
3: Me creería, Karinita, que hace tanto tiempo, mucho tiempo, fue la última vez que fue con mi padre cuando salió La Máscara.
0: La Máscara.
3: Y mi padre estaba vivo, con eso te digo todo. Porque tienen que hacer más o menos como unos 28 años aproximadamente, que fui al cine y vi La Máscara y quedé, pero atónito. Y fue muy buena la experiencia. Se nos pasó hasta la malura de caña cuando se le salió el rojo al lobo.
0: A ver, mi amigo Aquiles, ¿qué película fuiste a ver tú?
4: La película del Señor de los Anillos, cuando llegó Frodo ahí al volcán y tiró el anillo bajo. Y el Gollum se tiró con el anillo bajo.
0: Ya.
4: Y murió el Gollum, pues, se quemó. ¿Murió? Ahí en la lava. ¿Sí? Y yo me había comprado un anillo recién, ¿no? Con de plata. Plata con, bueno, está ahí mezclada. Y yo dije, mi precioso, cuando salí del cine. Esa.
0: Oye, qué buena historia. Me contó la película completa. La que... Karinita, me dicen por acá, yo nunca he ido al cine, tengo 47 años. ¿En serio, Ruth? ¿Nunca has ido al cine? ¡Vamos las dos, pugaya! Cuando usted me diga nomás, vamos al cine. Yo le invito. Hola, Karinita, soy Saray. Saluda a mi papá que viene de camino para la casita. Saludos para ti, Saray. Pati, ¿cuál es tu película?
5: Mi película favorita es Moana 2 por la canción que canta La Mala.
0: La Mala, ¿por te gusta la canción de Mala?
1: Puta que sos porfiado, weón. Dale con que las gallinas vean. Hola, Karinita, la película que yo fui a ver e inolvidable fueron Los 10 Mandamientos por Charlton Heston. Yo se la recomiendo. Igual la otra, Jesucristo Superestrella.
0: Buena.
1: Que sí. La redobló Camilo VI al castellano.
0: La Pasión de Cristo. Me acuerdo que fui a ver al cine La Pasión de Cristo. Una niña, yo, una albugada.

0: tenía como 10, 12 años en el cine. Qué manera de llorar. Lloraba, lloraba y lloraba. Me daba mucha pena, pobre Jesucito.
1: Gladiador.
0: Gladiador, excelente película. Esa yo la vi en la tele de la casa.
1: Los Picapiedra, como en el año 90.
0: Los Picapiedra, el año 90. Películas que los marcaron a ustedes, sus películas favoritas. ¿Cuál fue esa película que fuiste a ver al cine y te dijiste, nah, que esta película nadie la supera?
2: Marcelito, esos son Los Prisioneros. Jorge González, Claudio Narea y Miguel Tapia. Saludos.
0: Saludos. Cari, para ti con mucho cariño. Oye, qué tremendo, tremendo, tremendo paisaje. Está muy bonito. Ya, chicos, los quiero escuchar a ustedes, po. En Santiago, a ver, Karinita, mándale saludo a mis tres bebés. Demian, Emily, Elian y a Martina y a mi señora Nicole, que están desde la casita escuchando Radio.7. Y muchos cariños también para ti, Ricardito. Top Gun 1 y 2. ¿En serio, Freud?
3: Karinita, me encantó El Pianista.
0: El Pianista. Película que fuiste a ver al cine. Películas que fueron a ver al cine que tú dijiste, no, es que esta película es muy buena. Es que esta película es muy buena. La Pasión de Cristo, ¿sí?
4: Mi primera vez en el cine fue a ver Harry Potter y Cars. Nanay.
0: Ay, qué tierno, Harry Potter. Buenas películas, Harry Potter. La saga completa hay que verla. Nunca he visto la saga completa de una u otra, no. Pero en cualquier momento, cuando tenga libre, me voy a mandar la maratón de Harry Potter. Amigo.
2: Karinita, ¿cómo será ver La Pasión de Cristo, pero en 4D?
0: ¿Ah?
2: Karinita, yo tengo algo que contar. Se estrenaba la película La Venganza de los Sith. Y yo invité a la que era mi polola en ese tiempo. Y era un poquito menor que yo.
0: ¿Ya?
2: Cuando empiezan a salir Yoda y empieza a pelear con Lord Sith. Y no sé qué más. Yo todo emocionado. Digo, mira, ahí está Yoda. Y miré para el lado, estaba roncando mi compañera.
0: No te creo.
2: Pero yo disfruté toda la película. Ella no supo qué fue lo que pasó.
0: Oye, pero qué terrible. No hay nada más fome que te inviten al cine a ver una película aburrida.
5: Hola, soy Elian y mi... Hola, Carizo. Me llamo Elian y mi película favorita se llama Sonic 3.
0: Sonic.
5: Porque la canción es muy cool.
0: ¿Cierto?
5: Besitos.
0: Soy también.
5: ¿Y tú?
0: Oye, es verdad. Sí, la canción de Sonic igual es súper cool. Me gustó su término.
6: El perfume, pues, cariñita. La mejor.
0: ¿Me podrás creer que nunca he visto esa película, El Perfume? Mi esposo igual me ha dicho, mi amor, la película es muy buena. Me ha contado de qué se trata y todo, pero no la he visto. No. Y hay películas, me pasa, hay películas ya sea de monito o de verdad, dijo, o de ficción, que me quedo dormida. Hay películas que no puedo terminar de ver. Como por ejemplo, la película esa del ratón, Stuart Little. Veo la película y me quedo dormida, no sé por qué.
7: Oye, sí, yo la primera película que fui a ver al cine fue con mi papá igual. Fue Pirata del Caribe. Y en ese tiempo yo estaba en la enseñanza media, estaba. Pirata del Caribe, muy buena, muy buena.
0: Mi mamá me invitó a ver La Odisea. Nunca fuimos a ver la película. Qué bueno que fue a ver La Odisea. ¿Es buena la película, Glendita, o no?
8: La última que fui a ver con mi hijo de 6 años, Minecraft. ¡Oh! La película buena. ¡Buena!
0: ¿Buena? ¿De verdad?
8: ¿Para mí?
0: Para, claro. La voy a ver, está en Netflix.
9: La única y última vez que fui al cine fue cuando salió La Guerra de la Independencia.
0: La Guerra de la Independencia. Oye, buena película igual para ver en el cine. Yo me acuerdo que una vez en que estaban juntando plata para hacer la iglesia. En la iglesia. Y ahí vimos la, esa película que nos dice el amigo. El día del independiente.
10: Corazón Valiente, Corazón Valiente. Peliculón.
0: Es mi película favorita, Corazón Valiente.
11: La película que a mí me marcó, Karinita, fue Million Dollar Baby, en el antiguo cine Showtime, que está al frente de la plaza, acá en Temuco.
0: Oye, ese cine era muy bonito. ¿Qué habrán hecho con el día del independiente?
10: Corazón Valiente, Corazón Valiente. Peliculón.
0: Es mi película favorita, Corazón Valiente.

0: todas las de Toy Story. Tengo 47 años, pero muy buenas las películas.
1: A mí igual me gustan las películas de monito. Disfruto las películas de monito todavía.
2: Una vez me metí a ver una película que no tenía ni una pinta de ser buena, pero para nada.
1: ¿Ya?
2: Era una película de acción nomás. Se llama Máxima Velocidad. Cacha. Keanu Reeves con... No me acuerdo cómo se llama la
1: película. Buenísima la película. Máxima Velocidad.
3: Oye, Karencita, caché que como hablaste de La Pasión de Cristo, van a sacar una segunda película, según tengo entendido.
1: ¿En serio?
3: Va a estar buena.
1: Oye, sí, de que va a estar buena, va a estar buena. Karinita, Los Locos Adams. Buena película igual.
4: Hola, señora Karina. Mire, yo una de las mejores películas que he ido a ver, que me quedé, pero... Bueno, la he repetido un montón de veces, en el año 2003. The Last Samurai, El Último Samurai. Excelente
1: samurai.
4: Película, pero genial, genial, genial.
1: Qué rico.
4: Que tengan toda una bendecida noche.
1: ¿Se dan cuenta que a todos les gusta ver películas o no? Vamos a seguir hablando de películas, pero me tengo que ir a la pausa. Al rato si guatan. Les dejo junto a Kilómetro 55, aquí en Punto 7.

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1: Hola, queridos amigos de Radio Punto 7, por acá les saluda Coque Núñez y a continuación, en lo más nuevo, les dejo mi nuevo lanzamiento. Una canción que nace de las historias de las personas. Para ustedes, con mucho cariño, El Karma suena en Radio Punto 7.

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0: 8:41 PM. Y nos vamos directo a sus mensajitos que nos han dejado a través del WhatsApp, ¿ya?
1: Esa fue la Kimberly, Karinita, que aburrió y aburrió y aburrió y aburrió, aburrió, aburrió a su padre. La Kimberly. Hasta que su papá le dijo ya, Kim Chao. Y ahí le pusieron Kim Chao a Kim Chao.
0: Kim Chao. Bueno.
1: Karinita, ¿sabes de una película que he visto muchas veces y que no me deja de... O sea, me sigue gustando? No, no en el cine. Ahí estoy en la... Es... El Conde de Montecristo, pero con la actuación de Jim Caviezel, el actor que de La Pasión de Cristo. El Conde de Montecristo, esa versión sí que es súper buena. Y la película en sí, buenísima.
0: Buenísimo, buenísimo. Los escucho, familia. Ustedes envían sus mensajitos nomás a través de nuestro WhatsApp.
2: Ya, vale, cítico, no te hagas el Larry.
0: Karinita, fui a ver al cine La Odisea y también El Hombre Araña.
3: ¡Libertad!
0: Mel Gibson, grande Mel Gibson.
4: Ahí ahora hay una notaría, creo, y creo que está el Club Café igual.
0: Yuyola.
5: Hola, hola, Karinita, ¿cómo estás? Perdón, lo tardecito, mi niña hermosa, pero estaba ocupado, harta amiguita, dándole a las rutas. Y ahí, viendo a Colo Colito también, porque llegó aquí a los Puerto Montt, ya que mañana juegan. Así que eso, hoy día me están dando el área en mi casa y los muchachos. Un abrazo gigantoso para todos los que están a la escucha ahí de Radio Punto 7. Y aquí revoltamos, mi niña hermosa. Que tenga buena, buen tornito, buen comienzo de semanita. Ya, chao. ¿Me creerás, Cari, que yo la última vez que fui al cine, ni me acuerdo, pero estaba el cine recto ahí acá en Puerto Montt? Estoy hablando allá. Ni me acuerdo,
0: ni se acuerda.
4: Oye, Karina, hoy día yo fui al cine.
0: ¿Ya?
4: De hecho, venía llegando recién y vi la película Corazón Salvaje, algo así era la película. Estaba Brad Pitt con un perrito y era muy buena la película, muy buena. No voy a contar el final porque tienen que ir a ver. Lleven pañuelos, sí. Y que era lo otro, había harta gente, mucha gente haciendo fila comprando entradas.
0: Es que está barata en el cine del portal. Está baratita la entrada en la mayoría de los cines para que usted aproveche. Si nunca ha ido al cine, es el momento. Invita usted a su esposo, pues. Imagínese, mi amor, vamos a ver Dirty Dancing, The Time of My Life. ¿Qué? Vamos a ver una película del cine, en realidad.
6: Oye, otra película que me gustó mucho, que fui con la familia igual, hace muchos años atrás, fue Hakuna Matata.
0: Una forma de ser. Hakuna
6: Matata. ¡Wilson! ¡Discúlpame, Wilson! ¡Wilson!
7: ¿Dónde estaba el cine? Ahora hay una AFP.
0: ¿Por qué todo se pone tan fome? ¿No podíamos tener ese cine para toda la vida?
6: Ay. Hola, Karinita. Buenas tardes, hermosa preciosa de la vida. Y gran chuchuquita. Oiga, una de las películas que más me conmocionó y me dio muchísima pena es la película de Kong. La última de Kong. Cuando se encuentran, lo van a buscar, qué sé yo, en una isla, en la isla Calavera, algo así.
0: Ya.
6: Esa película me dio mucha pena cuando el gorila murió, muere al final.
0: ¡Muere!
6: ¡Pensa llorar, querida Chuchuquita! ¡Eso! ¡Muchas gracias!
0: ¡Tío Chuchuca! ¡Pobrecito, su corazoncito me contó el final de la película! No la había visto yo.
7: No creo que fuera rentable tener ese cine para toda la vida, porque todos están hablando de películas que vieron hace 30 años atrás en el cine.
8: Yo no soy muy listo, pero sé lo que es el amor, Jenny.
3: Hola, Karinita.
0: Hola, Carlito.
3: Yo fui a ver la última película, Lo que el viento se llevó. Será muy antiguo, ¿no?
0: No. Ayer fue el estreno. Mi mamá, ay, me da risa ver que de repente está el fin de semana. ¿Qué estoy viendo, mamita? No, acá mi estreno. Película del año, la
9: Karinita, ¿sabes qué película he visto y muy pocas personas la han visto, de hecho, a nivel mundial? Se llama The Goten. Incluso hay gente que ha descubierto que se ha vuelto bipolar con la película. Es una película muy rara y muy poca gente la ha visto.
0: ¿En serio?
9: The Goten. No sé si la has escuchado tú o la has visto alguna vez.
0: No, tampoco. Pero al ver la película se ha convertido en alguien bipolar. ¿Eso me estás diciendo? Envíame el screenshot. Karinita, Top Gun, Los Picapiedras, Star Wars.
10: ¿Sabes que la mejor película que he visto es Señales? A los que les gusta la ufología, veanla. Es espectacular la película.
0: ¡Brígido! ¡Brígido!
11: Hola, Karencita, acá de Quilpué. Mira, la película a mí que me encanta, la he visto hartas veces, es la película Contacto, del año 1997, la actriz de Judy Foster.
0: Julie
12: Foster. Hola, Karinita. Oiga, yo la última película que fui a ver fue Godzilla.
0: Godzilla.
12: Karinita, la última película que yo fui a ver fue la de Michael Jackson. Fui con mi hija y estaba muy, muy buena.
0: Ah, esa fue la última, la última de la última. Ya, la voy a buscar, Rodrigo, ya. Se me tinca buena la peli también.
13: Yo me acuerdo, Karinita, siempre cuando éramos cabros chicos, nosotros juntábamos platita para ir a ver cualquier película al cine. Y me acuerdo que nos entusiasmaba porque en películas de pistoleros, Flash Gordon, Sean Connery, siempre ganaba el jovencito. Y nosotros, pucha, admirábamos al jovencito. Nunca perdía el jovencito. Siempre ganaba. Y en la única película donde pierde el jovencito fue en la película Nuestro Señor Jesucristo.
0: Ay, sí. Sí, porque mi mami siempre me decía, pues yo me pongo como medio ansiosa cuando voy al cine, veo película. Entonces me decía, pero hija, tranquila, si el jovencito de la película no muere, ¿no? Oye, película más mala, El Exorcista. Hablamos de las películas buenas, pero la película más mala que he visto y fui a ver al cine a perder plata, El Exorcista, La Monja. Malísimo. Obviamente que en gusto no hay nada escrito, pero la banda sonora es lo único bueno que tiene.
14: Oye, Cari, a propósito de películas de pistoleros, hay una muy buena, que se llama Jane tomó las armas. Jane se escribe como Jane. Jane tomó las armas. Una pedazo de película. Es moderna, pero está ambientada en el viejo oeste.
0: Ya.
15: Karinita, ¿tú has visto la película Jotas?
0: ¿Jotas?
15: ¿O la película La Ciudad de Dios? ¿Con
0: sí.
15: cuál te quedas?
0: La Ciudad de Dios. Todo el rato.
16: Cari, lo mejor es ir al cine a ver la saga de La Noche del Demonio. Muy bueno, pero tienes que ir con alguien para provocar miedo y asustarse.
0: No.
16: Es muy bacán.
0: Yo les conté una vez que fui con mi grupo de compañeras al cine y fuimos a ver Terror en Amityville. Y estaba tan pegada en un momento de suspenso de la película y una de mis compañeras se le ocurre asustarme, como que me hace como bu, y yo ¡ah! Me hago un grito en el cine, que yo creo que lo asusté más yo con mi grito que lo que asustaba la escena en ese momento.
17: Rescatando al soldado Ryan. Me fumé uno de esos de que dan risa.
0: ¿Ya?
17: Y tiraban balas por todos lados.
18: y que parte con el desembarco de Normandía. Oh, yo estaba viendo la película parado porque no me llegaron ninguna mala. Y desde ahí es una de mis películas favoritas.
19: Rescatando al soldado Ryan.
0: Pero no podí ver la película. No podí ver la película Felipe, Diego.
20: Buenas noches, buenas noches, un saludo de aquí de Valparaíso.
0: ¡Aguante, Valpo!
20: Me ha amanecido como lechuga, frotándose.
21: Karinita, a mí la que me gustó ahora últimamente, yo no sabía que existía, era la película Triple X. Reactivado se llama.
0: Ah, ya, ya, ya, perdón.
21: Pero antes solo se llamaba Triple X y es de acción donde trabaja Vin Diesel.
0: Ah,
21: y fíjate que es bien buena. ¿Sí? Me gustó. Alta acción por todos lados, obvio.
0: Me imagino.
21: Y eso, porque más, soy más de acción que de sentimental y amor y esas cosas.
0: Ay, a mí me gustan todas las
22: películas. La otra película que es muy, muy buena, ¿vale? En la Casa de los Espíritus de Isabel Allende.
0: Oh, y leí el libro.
22: Y hicieron actores de Hollywood, por ejemplo, sale la Winona. Entonces salen actores connotados actores, y la hicieron acá en Chile, para que sepan.
0: Ah, sí.
22: Casi la mitad de la película la hicieron acá en Chile, y la otra mitad la hicieron en Estados Unidos. La Casa de los Espíritus, muy, muy buena. Y la otra película que también me encantó, Crónicas de una Muerte Anunciada. Otra que es buenísima, esas películas negras, weón. Mi hija está matando un zancudo.
0: Y Freddy Krueger. O sea, yo no fui a verla al cine porque... Yo me imagino que en ese tiempo... No, era más chica, pues, guatón.
23: La última película que fui a ver al cine fue Dragon Ball Super Broly. Clásico, buenísimo.
24: Imita la película Eterno. La última vez que fui, Eterno.
0: Eterno.
25: Karinita, cuando fui a ver una película de Tarzán, se lo llevaron por traficante. Lo pillaron con 100 monos.
0: Trato de blanco.
26: Terinita, la otra película, a los que les gusta la película de guerra o también buenas de guerra, es El Último Hombre, del año 2014. Se trata de una persona que lo mandaron a la guerra, al final él no quería matar a nadie y se sale enamorando de la enfermera.
0: Oh.
26: Pero él no quería, el problema de él es que él iba a la guerra, pero él quería ser enfermero, ayudar, pero no matar.
0: Ah, sí, parece que la vi.
27: Karinita, la última película que fuimos a ver en familia, Michael Jackson. La fui a ver dos veces. Primero con mi esposo y mi hijo. ¿Ya? Y después llevé a mi mamá. Quedó fascinada con la película.
0: Ay, me
27: muy
0: encanta.
27: Linda. Triste nomás por el viejo del papá, pero era bonita, ¿no? Nos gustó mucho.
28: Hola, hola, señorita Karina, por este lado.
0: Hola, Checalitos.
28: Bueno, no pude salir a trabajar, no la escuché en todo el día.
0: ¿En serio? Radio.
28: Ahora recién la estoy tomando, escuchándola como siempre, profesionalmente.
0: Ah.
28: Bueno, en este momento voy a buscar a mi hija, ya la operaron, estuvo todo el día en el hospital y le dan ya hasta las 9. Así que por su patita, Alín Vargas Saldía, Alín Vargas Otero, y con mi esposa aquí en este momento, yendo al hospital de Quilpué, con mi esposa Elizabeth Otero Vallejo. Vamos a buscar a nuestra hija. Cariño, que tenga buen retorno a su casa con alto cariño. Che, Carlito.
0: Muchas gracias. Ahí está nuestro gran amigo, che, Carlito. Un abrazo enorme para ti. Que se recupere bien nomás la cachorra. Muchos besitos para tu esposa. Y a regalonearla, a regalonear a la hija. Y mándele muchos, muchos besitos de mi parte. Nos tenemos que ir ya, broma.
29: Ahora que me acuerdo, también fui al cine a ver Yo Antes de Ti. Y nos sentamos adelante de una niña,
0: ¿lloraste?
29: Conocido otro nombre,
0: ¿ya?
29: Que se había leído el libro.
0: ¿Sí?
29: Y lloraban en cada parte de la película. Y nos tenían así como enfermas de la cabeza, porque decían, ¡ay, en esta parte pasa esto! ¡Ah, pero en esta parte pasa esto! ¡Ay, pero es que mira en esta parte! Y nosotros así como que queríamos tirarnos las cabritas por la cabeza.
0: ¿Por qué nos le dejaste?
29: Buena película, pero mala experiencia.
0: Pero hubiera pescado el paquete de palomitas, ¡ay! La entierro la cabeza. ¡Cállense!
1: La última fue Volver al Futuro.
2: Karinita, que tenga un excelente regreso a su hogar.
0: Muchas
2: besitos
0: gracias.
2: Y abrazos. Y besitos y abrazos a la regalona que está a su lado.
0: Ay, mi guay,
2: y la estaremos escuchando mañana, si Dios quiere, señorita. Que llegue sin novedad a su hogar.
3: Karinita, yo la última película que fui a ver al cine con mi carito fue la de Lilo y Stitch. Las dos estábamos llorando.
0: Ay, sí, está lindo.
3: Oye, y deja de poner esa música de terror que estoy sola aquí en el paradero y ya tengo miedo. Me va a aparecer el Freddy.
0: Ah, pero lado. Amiga, ¿por qué no me dijiste?
3: Voy a estar gritando. ¿Cómo tú en el cine? Besitos, que tengas linda llegada a tu casa. Descansa y te escucho mañana. Chau, chau.
0: Ya, familia hermosa, gracias totales. Perdón por lo poco, gracias por lo mucho.
4: Yo me quedé con la bichota.
5: Yo lo que me pregunto, ¿por qué a ninguna compañía se le ha ocurrido hacer la película de los payasos asesinos? Una nueva versión.
0: Cierto, la antigua está aburrida.
6: Karinita, la última película que yo fui a ver al cine fue una de en 3D, que era el terremoto, es donde aparecía la roca. Que parecíamos con mi hermano ahí esquivando las piedras.
0: Nunca he ido a ver una película en 3D, te lo juro.
7: Yo tenía un compañero que era apellido Cona, así que imagínate, cada vez que pasaba en lista, primero nos faltaba el que gritaba Mari y la profesora decía Cona. Y eso.
8: Sí, Cari, ya te había hablado varias veces, no siempre, pero sí, me acompaño todos los días de la Punto 7, siempre fiel la Punto 7.
0: ¡Aguante, Dani! Oye, nos tenemos que ir, bueno. ¡No, nos tenemos que ir! Tengo que cortar la canción.
9: Alex Cítico, saludo de acá de Los Ángeles, amigos de Temuco. Acá estamos en su sintonía, ya regreso para casa, acá todo tranquilo, linda tarde.
10: Yo la película que fui a ver fueron Los Pitufos.
30: ¿Cómo se llama la película?
31: Creo que la película que más me ha impactado de ver en el cine fue ir a ver Titanic. Una, porque era muy larga. Dos, porque terminaba llorando. Y tres, no hay tres.
10: Gutiérrez.
32: Mi mejor película y el recuerdo más lindo que tengo es que yo acompañé a mi hija a ver la película Rojo, Fama contra Fama. Una linda experiencia con mi bebé, que hoy ya tiene 27 años.
33: Top Gun contra Caras.
34: Cari, cuidado el ingreso al puente Cautín hacia Padre Las Casas. Un motociclista estaba en el suelo y hay cuatro vehículos detenidos justo al entrar al puente.
35: Hola, Karinita, ¿cómo estás hablando de terror? Mi hija me pidió que te dé una oferta de terror. Oye, que la sigan a ella, que le compren sus ramitos de flores en Pétalos Temuco. Su Instagram está vendiendo ramos para este 31 de septiembre, parece. ¿O? No sé cuándo, es que ahora regalan flores con Hot Wheels y esas cosas. Ya, Karinita, es de terror la oferta que tiene ella.
36: Hoy yo pensé que la mejor película que iba a salir estrenándose allí es la de Bombo Fica. Compramos la entrada como un mes antes. Llegamos al cine, no había nadie. ¿Usted tiene alguna mala intención conmigo?
0: Ya me voy mejor. No quiero que piensen cosas raras. Un abrazo, cuídense y nos escuchamos mañana en el mismo horario, en el mismo canal. Desde las 5 de la tarde hasta las 9 de la noche. Aquí les habla Karina Gutiérrez. Síganme en redes sociales como carigutierrez.l en Instagram. Abrazo, los quiero. Chao, chao.
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0: La radio donde tú.
11: eres el protagonista.